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1: Ya son las 8 de la tarde, 5 minutos, y nosotros los dejamos con las noticias más importantes de la hora, aquí en Punto 7. Y les contamos que a esta hora la Comisión de Hacienda de la Cámara de Diputadas y Diputados va a desarrollar la maratónica votación, en particular de la ley miscelánea, resolviendo la contienda de cientos de indicaciones inadmisibles. Los paquetes de votaciones por artículo están siendo finalizados y se proyecta que la votación termine durante la madrugada. Producto de la mayoría significativa de las derechas, el gobierno tendría garantizado que prácticamente la totalidad del proyecto quede bajo sus términos. Tras 2 horas de debate, esta tarde terminó la votación del primer artículo de la mega reforma, considerando la indicación del Ejecutivo que se suma un artículo. El proyecto tiene 34 de tipo permanentes y 17 de los llamados transitorios o de efecto temporal. Este maratónico trabajo se da luego de que las fuerzas opositoras, buscando sortear la jugada legislativa del gobierno, ingresaran ayer martes 750 indicaciones que crean artículos nuevos y que deberán ser revisadas por la comisión.

También les cuento que la diputada del Partido Nacional Libertario, Gloria Navellán, se sumó a los cuestionamientos tras los dichos del presidente José Antonio Kast, quien aseguró que cuando él planteó que va a expulsar a 300.000 migrantes irregulares en su primer día de gobierno, se trataba solo de una metáfora. Recordemos que durante una actividad de la Cámara Chilena de la Construcción este miércoles, el mandatario señaló: algunos dicen, llevan 60 días y usted dijo que el primer día iba a expulsar a 300.000 migrantes. Es una metáfora. Si alguien creyó que en un día vamos a expulsar a 300.000, creo que entendió muy mal el mensaje. Las declaraciones generaron críticas inmediatas desde la izquierda y ahora también desde la derecha, donde la diputada Navellán arremetió con ironía contra las palabras de Kast. Ella dice: yo creo que la gran mayoría de los chilenos deben tener poca comprensión, porque nadie lo entendió como una metáfora. Y yo sinceramente espero que si fue una metáfora, no haya más cosas que hayan sido metáfora. Me queda la duda, fue como lo planteó. Además, la parlamentaria profundizó sus cuestionamientos a las comunicaciones del gobierno al analizar la presentación de la ministra de Seguridad, Trinidad Steiner, en el Congreso. Concretamente, apuntó a la extensión de la exposición, señalando que cuando una persona lee de manera pausada un documento durante mucho rato, llega un punto en que tu capacidad de atención se transforma en algo absolutamente imposible de mantener.

0: por último les cuento que el presidente de la Cámara Chilena de la Construcción, Alfredo Echavarría, le pidió al gobierno complementar la exención del IVA a la vivienda. En paralelo, el ministro de Vivienda, Iván Poduje, anunció la ampliación del Fondo de Garantías Especiales, hablamos de FOGAES, de 50 a 100 mil unidades. La inauguración de la Semana de la Construcción estuvo marcada por los alcances de este proyecto de reconstrucción nacional y por cómo el Ejecutivo pretende reactivar la economía. Con la presencia del presidente de la República, José Antonio Kast, y varios ministros, se desarrolló la tradicional actividad que reúne a actores relevantes del sector, quienes plantearon sus opiniones y reparos a la actual crisis habitacional. De esta forma, nosotros cerramos nuestro boletín informativo de las 20 horas aquí en Punto 7. Y por supuesto, quédate para escuchar El Romántico de las 8.
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1: Pero me acuerdo de ti. Ya no canto, no canto. 8 de la tarde, 15 minutos. Oye, quiero saludar a mi amigo personal, mi amigo Panchito Marín, me dice cariñito por aquí con la última vueltecita, línea 6 presente, Panchito Marín.
2: Las reuniones más fome que hay son las reuniones de la comunidad, acá donde vivo yo.
1: ¿En serio? ¿Por qué?
2: Se ponen de acuerdo nunca y hablan. No llegan al final, ningún punto al final. No llegan a ningún acuerdo. Esas reuniones sí que son fomes.
1: Esas reuniones que tú decís que te estoy puro perdiendo el tiempo nomás. Oye, saludo al patito el toxiquito. 8 de la tarde, 16 minutos. Y les quiero contar, queridísima familia, que el sol lo compraron. Sí, escucharon súper bien. ¿Qué pasaría si les digo que alguien es dueño del sol? La protagonista de esta historia es María Ángeles Durán, quien en el año 2010 firmó un acta notarial asegurando que el sol le pertenece.

0: avanzó con su insólito registro. Pero no se quedó ahí. También intentó vender parcelas del sector por internet. Propuso cobrar un impuesto global por el uso de su energía. Incluso planteó repartir ese dinero entre el Estado, fondos sociales, y quedarse con una gran parte también de esa plata. Aunque la historia suena increíble, la realidad es más simple. Su propiedad no tiene validez, ¿no? En realidad no tiene una validez legal internacional y nunca pudo aplicar ninguna de sus ideas. Aún así, el caso generó repercusión en todo el mundo y cada tanto vuelve a viralizarse por lo absurdo de esta compra del sol. Entonces, a raíz de esta noticia de nuestra queridísima amiga que compró el sol y lo registró y quiere cobrarle al mundo por usarlo, les quiero preguntar a ustedes, ¿qué fue lo último más absurdo que compraste? ¿Cuál fue tu compra más absurda que hiciste en tu vida? Cuéntanos a través del WhatsApp, cuéntanos a través del teléfono. ¿Cuál fue tu última compra que tú dices así como, ¿para qué compré esta cuestión si ni me sirve? O no la ocupo, me la compré y ni la ocupo. Esa última compra absurda que hiciste.
1: Mamita, ¿qué está pasando? Y tú no sabes por qué. Mamita, ¿qué está pasando? Y tú no sabes.
2: Niña la tela, niña la tela.
0: Yo opino lo mismo que tú, Ana.
3: Hola, mi cari, ¿cómo estás?
0: Hola, mi
3: periberito. Yo la compra más absurda es como una cuestión para secar la losa que supuestamente era como un metro y al final me vino como 15 centímetros. Y fue muy rioso. Fuente muy.
0: ¿En serio? Oye, a mi mamá le pasó una gracia antes. Mi mamá, fascinada, comprando cositas para la Navidad, eligiendo sus adornos y todo eso. Cuando llegan, eran mini. Era en miniatura, era todo en miniatura y ella lo veía gigante para ponerlo en la ventana. Todos sus adornos navideños y eran tremendos.
4: Cari, la pregunta es, ¿quién le vendió ese cuerpo celeste y por qué lo compró? me canso de llorar y no amanece y paloma negra. De andar a... Oye... Cada estúpido con cada
0: todos
4: tema,
0: los días se levanta uno.
4: Es como que anda vendiendo el aire. Bueno, yo creo que no sería la única persona estúpida que compró algo erróneo, porque yo compré una rebanada de viento para echarle al pan y no me sirvieron de nada.
0: Pucha la lecera, amigo. ¿Y aquí fue lo último que compraste que tú decías, ay, qué estúpido, porque compraste?
5: Hola, Carmita. Oye, mira, lo último y más absurdo que yo compré fue una cortadora de pasto, una orilladora.
0: ¿Ya?
5: Y vivo en departamento, un caso.
0: Pero
5: la compré porque estaba en oferta.
0: Claro. Ya, pero la puedes revender. En una de esas te sirve como negocio.
6: Ahora, mi última compra absurda fue un destapador de botellas de cerveza.
0: ¿Ya?
6: Tipo mortero. La cuestión no sirve para nada. Está en Temu, está en Mercado Libre, así que paso el dato, no lo compren porque la botella no sirve. Perdí cualquier cerveza con la botella.
0: Oye, pero no sirve nada de nada de nada. Pero no entiendo, tú metes la cerveza adentro y después la tapa sale volando, una cosa así. Destapador lanza tapas, más encima lanza las tapas. Dejáis la embarrada con las tapas tiradas en la casa. Oye, y en Mercado Libre sale un precio de 23.990. Tampoco es barato.
1: ¿Y tú no sabes por qué?
0: Obviamente hay precio más barato, pero igual es caro, encuentro yo.
1: Entonces anda buscando. Está la escoba, está la escoba.
7: Aquí te voy a contar mi compra que hice en Temu. musical de todas fueron más excelentes.
0: Oye, mi madre.
7: Yo juraba que se iba a ver linda mi casa con el

0: con el viejito Pascua afuera en el jardín con su arbolito Pascua. Y tú ya sabes, pues, y tú ya sabes, chica, cómo me salió la compra. Horrible. Mi plata más mal gastada en mi vida.
1: Ya cuéntanos qué fue lo último que compraste, que fue una compra completamente absurda. Donde tú mismo te cuestionaste, así como, ¿por qué compré esta lección? Ay, qué tal. Adiós, amor. Noche de brujas. 8 de la tarde, 23.

8 de la tarde, 29 minutos. Les quiero pasar un avisito de mi amiga Jocelyn González, que me dice que Renita, estoy buscando trabajo de reponedora o aseo de turno de noche. Se tienen que comunicar con ella al más 569-5075-0021. Más 569-5075-0021. Mientras escuchamos una aventura, nos vamos a ir una pausa nosotros, pero vamos.

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1: Señoras y señores, nosotros ya estamos de vuelta. Donde les preguntábamos a ustedes, ¿cuál fue la última compra?

0: 45 2 59 22 10. Ya, chiquillos, póngale bueno, ¿no?
1: Hola, Karenita, por aquí Zapka, devolviendo el saludo a mi esposo Jorge, escuchando la radio, y soy un 7.
0: Linda la Zapquita, preciosa, besitos para ti, hermosa.
2: Una máquina de hacer ejercicio, la ocupamos para colgar la ropa.
0: Una máquina para hacer ejercicio que ahora la ocupan para colgar ropa. Una compra innecesaria, dijo la mujer. Oye, a mí me encantaría tener una, pero no sé, yo creo que me va a pasar lo mismo.
3: Cari, yo compré calcetines para mi gato.
0: ¿Ah?
3: Y mi gato. ¿Qué? Caminaba raro y lo hacía un tirito en la pata y tiraba un calcetín. Después caminaba un poquito, tiritaba y tiraba el otro. Y era calcetines para las cuatro patitas. Ahí lo tengo. Voy a hacer unos llaveros. Qué bien de recuerdo.
0: Calcetines para el gato, puma. Los gatitos no necesitan calcetines. Como que los perritos, cuando le ponen zapatos, también ellos caminan tan rarito.
4: Yo voy a cambiar la U para que no me callen.
0: Yeah.
4: Yo me compré un perfume con feromona masculina para traer el sexo opuesto.
0: ¿Y ahí cómo te fue?
4: Me siguen las moscas y los que te conté.
0: Aló, muy buenas tardes, ¿con quién hablo?
5: Hola, Cari preciosa, conmigo, la Yasnita.
0: ¿Cómo está mi Yasnita bella?
5: Bien, aquí estamos en la casita ya.
0: Qué rico, ¿con quién está ahí en la casita?
5: Con la Connie y con todas las pequeñas.
0: Ah, ya, oye, ¿nos van a ir a ver este sábado, supongo, po?
5: Chuta, no sé, tú sabes que yo trabajo.
0: Ya, pero dile a las chiquillas que vaya todo el lote, nomás dile que yo las invité a bajar. Están todas invitadas nomás. Oye, Yasnita, ¿cuál fue tu última compra absurda que hiciste?
5: Sí, te mandé un audio, pero compré una funda para los cojines que ¿ya? cuando llegaron no me servían para nada, ni siquiera para ponerme las de gorro.
0: ¿Por qué eran chiquititos?
5: No, porque no tenían de dónde agarrar. Las sillas no son removibles las cuestiones, pues entonces no había dónde amarrarlas ni nada, así que no me sirvieron.
0: ¿Y dónde compraste eso?
5: ¿Ah?
0: ¿Dónde los compraste?
5: En Temu.
0: Ya. Funado Temu por dos veces ya funado. Oye, hermosa mía, los saluditos, ¿para quiénes van a ser?
5: Para toda mi familia. Y para el guatón desgraciado que me traiga luego la empanada porque le pasé sangre y todavía no me la está.
0: Mira el guatón desgraciado.
6: Tú no sabes por qué.
0: Besitos para ti, mi Yasnita. Besitos para toda tu
5: igual,
0: familia. Cari, te amamos.
5: Besitos.
0: Gracias. Chao.
5: Chao.
0: Oye, qué loca la cuestión.
7: Hola, hola, ¿cómo estás? Mira, a mí siempre me pasa lo mismo. Yo compro ropa, por ejemplo, y no importa que sea una talla más chica, pero yo digo, en algún momento voy a bajar de peso y me voy a quedar buena. A mí yeah. porque llevo ahí como 10 años o más. Y la compra más absurda que hice, pero realmente me caí, fue un set de té, una cosa así.
0: ¿Ya?
7: Y preciosa, preciosa, una loza hermosa. Y cuando llegó era una cuestión de juguete chiquitita, pero era de loza fina, pero pequeñita.
0: Ni bajo era la Barbie, salía la mujer. Aló, muy, muy buenas tardes. ¿Con quién hablo?
8: Buenas noches, ¿cómo está usted, señorita?
0: ¿Pero que no es mi amigo José Miguel de Concepción?
8: Concepción, sí, señorita, sí.
0: Qué bueno poder saludarlo, ya lo echábamos de menos, sí. Ya, pues.
8: Yo también echaba de menos, usted y yo.
0: ¿Cómo le ha ido?
8: Todo bien, ayer una vez fue a comprar la tienda aquí en el Ripe.
0: ¿Ya, en Ripe?
8: Dije, me dan pantalones.
0: ¿Ya?
8: Chico Lago me dio el costo, no me fijé. Cuando llegué ya, me dio pantalones pesados.
0: ¿Pero cómo? ¿Y no se probó los pantalones antes de comprarlos?
8: No me fijé. Y dije, no me puse en la casa. Y pantalones pesados.
0: Pero,
8: El boche, cuando ponen el boche, el botón.
0: ¿Ya?
8: Hasta lejos, botón.
0: No, ¿de dónde? ¿Lo pudo ir a cambiar o no?
8: No pude, hasta llegar aquí, boté la boleta, todo.
0: Pucha, don José Miguel, que la embarró. ¿Y qué hizo con ese pantalón?
8: Saqué ese pantalón.
0: ¿Qué lo hizo?
8: Corté el tijera, hice esa cuestión para poner, para la lata, la panería, para la lata.
0: Y al final lo dejó como para limpiar lata.
8: Sí.
0: Otra, dale, cera. Ya, pero... Por lo menos lo usó de algo.
8: Sí, bueno.
0: Amigo ¿Sesto? José Miguel, qué gusto poder escucharlo.
8: ¿Hasta frío pues ya, no?
0: No, mucho, mucho helado, frío. Pan. Pero sí está helado, pero yo creo que helado así como en todos lados, ¿no?
8: Sí.
0: Bajas temperaturas.
8: A gozar el día el miércoles.
0: A gozar.
8: Gozar el día miércoles, señorita. Cuídese harto.
0: Cuídese usted también, don José Miguel. Chao. Lo queremos mucho, chao. Ahí está nuestro amigo José Miguel también, que se comunica con nosotros desde Concepción. Oye, son muchos los mensajes que están llegando, es que me hacen reír ustedes. Es que de verdad, uno no pasa pena aquí. No puedo tener depresión, por ejemplo, no puedo.
6: Hola, ¿qué tal, mi Karinita? Buenas noches, no te había saludado. Ahora te saludo y que tengas un feliz regreso a tu casita.
0: Muchas gracias, mi Ceci preciosa. Mi amiga Silvia de Los Ángeles, a ver, ¿qué compraste, Luquilla?
9: Hola, Karinita hermosa. Yo soy compradora compulsiva de Temu y AliExpress.
0: Ya.
9: Pero me han pasado una talla con las dos aplicaciones. Un día compré que me venían en oferta 12 paños de cocina.
0: 12, ya, bueno.
9: 12 oferta, paños y dije, oh, y mi hijo siempre me reta, mamá, que yo no leí la descripción y ni una cuestión, las medidas. Eran unos pañitos, Karina, que morí.
0: ¿Qué?
9: Que no sirven ni de toalla de baño, ni para mano, nada.
0: ¿Y qué? ¿Cómo era?
9: Tan pequeñito.
0: ¿En
9: que
0: serio?
9: Mi hija lo ocupa para sacarse el maquillaje. Parecen toallitas húmedas.
0: Oye, pero no. Es que claro, uno tiene que ver la descripción. Yo soy pésima comprando en internet. Yo me acuerdo que en pandemia, cuando salió todo este boom de comprar cosas por internet, se me ocurrió comprarme un pantalón. No cachando mi talla, porque más encima te piden tallas para comprar. No tengo idea. Más encima en pandemia subí como 20 kilos. No más. Compro el pantalón. Me quedó gigante, pero enorme. Lo mandé a achicar y me quedaron como pantalones del Chao. No, si no hay nada como... Yo por lo menos yo prefiero comprar físicamente, probarme la ropa. Si se trata de ropa, por lo menos. Amiga Delia.
10: Hola, Karinita, soy Delia de Rodolillo, te quiero mucho, besito.
0: Besito para ti igual, Bella.
11: Oye, yo compré un GPS en China.
0: ¿Ya?
11: Y lo tengo en un cajón guardado porque nunca supe usarlo.
12: Mi Cari, otra cosa, mi esposita compró supuestamente un carrito de verdura y le llegó así como una lata, una foto.
0: No te creo.
12: Una lata así con la foto del
0: sí,
12: carrito.
0: No, pero ¿cómo?
12: Eso sí que fue filoso.
0: Imagínate comprar, uno jura que estaba comprando un carrito de verdura y te llega una imagen. No.
13: Mamita, ¿qué está pasando? Y tú no sabes por qué.
14: Es que se supone que por gravedad, por el mismo peso del botellín chiquitito, el más delgadito, porque la botella más ancha no cae.
0: Ya.
14: Tú la deslizas y con la misma gravedad se traba la tapita y se destapa, pues salta. Como que fuera un mortero. Pero la cuestión, cuando tú tiras, que atrapar la botella, pues, aunque la tirís con fuerza hacia abajo, la cuestión no se destapa. Queda como a medio destapar y ahí botando espuma, pero no se destapa, no sirve.
0: No, no compren ese destapado lanzador de tapas. No lo compren, es malo. No vale la pena comprarlo.
15: Hola, amiga, de acá desde Los Ángeles. Saludo a todos los radioescuchas. Y la compra más absurda que me hicieron hacer fue comprar unas pestañas postizas.
0: ¿Pestañas postizas?
16: Ay, una vez me pasó que compré un perfume.
0: ¿Ya?
16: Que estaba en oferta en la primera página. $5,000. Dije, ¡ay, cómo va a estar tan barata esta cosa!
0: ¡Ay, claro!
16: Era de 5 ml.
0: Oye, a todos nos pasa.
17: Hola, hola, Karencita, ¿cómo estás?
0: Hola, hola, Ruth, ¿quién y tú? Huguito, cuéntame.
18: Hola, Karina, ¿cómo estás? Oye, yo te voy a contar lo que me pasó.
0: Ya, cuéntame.
18: Mira, yo vivo aquí en Canadá y estamos de aniversario de matrimonio con mi señora.
0: Ya.
18: Yo me compré dos pares de zapatos, dos pares de botas.
0: Ya.
18: Y estábamos de aniversario y nos íbamos a ir a las cataratas del Niágara.
0: Ya.
18: Pero me compré unas botas y las tenía hecho en la caja. Un año. Cuando fui, me las quise probar esa noche en nuestro aniversario de boda. Me di cuenta, al año me di cuenta que tenía dos botas derechas.
0: No te creo.
18: Dos zapatos, dos botas del lado derecho. Así que no pude usarla, pero después pasé por el negocio y le expliqué a la chica que atiende y me las cambiaron, porque aquí es común, no hay problema, no te ponen problema. Pero un año que no abría la segunda caja de botas y me fui a enterar el día del aniversario cuando tenía que ponerlo bonito. Así que nada, pues, como talla. Un abrazo.
0: Un abrazo, Guido. Oye, saludo a toda nuestra familia de Radio.7 que nos escucha en Canadá. Lo otro, moraleja con estos bullitos. Para la próxima, revisar nomás la cajita, probarse y después verificar bien si está la compra bien hecha.
17: Van a vender medicamento para el cáncer, Karinita.
0: ¿En serio?
17: Qué bueno, así la pueden ir a dejar a domicilio para las personas que tienen cáncer.
0: Rudy, ¿qué
17: van a vender en las farmacias?
0: Ah, qué bueno.
17: Estoy viendo la noticia, nunca veo la noticia porque es puro drama, pero hoy me dio por ver noticia.
0: Y recibiste una buena noticia, gracias, Ruth.
19: Yo compré destapador de botella de ese que lanza la tapa y ¿ya? Compré tres y me salieron súper buenos, lo agarraron mis tres hijas y no me lo volvieron nunca más.
20: Karencita, un saludo a mis dos hermanas, a mi cuñado y a mi mamá. Y a mis sobrinos de aquí, de Estados Unidos.
0: ¡Linda, hermosa! Estados Unidos también presente con nuestra gran familia Radio.7.
21: Oye, Karina, ¿sabes qué? Mi hermano compró cintillos para el pelo para jugar tenis. Y es pelado.
22: Onda, Cari hermosa, igual que tú, yo en pandemia quería un enfriador de aire porque estábamos cerrados para el verano.
0: Ya, claro.
22: Un calor que te dije.
0: Sí, ya.
22: Y apura y todo, veo la cuestión, ya tanto, mide tanto. Le dije, gordo, mide tanto, 26 centímetros, una cosa así. ¿De qué porte es? No, me dijo, es como el porte de la estufa, la parafina, y le dije, yo, no, está buen porte ya. ¿Cuánto vale? Ya, 46,000 pesos. Y mi gordito me dice, pero gordito, ¿por qué no esperas este fin de mes? Yo te pongo unas luquitas más y nos compramos otra en Sodima.
0: ¿Ya?
22: No, yo quería el tiro. Ya lo pedí, la cosa que lo pedí. Cuando llega el día me dice, ¿su pedido está por llegar? Y yo estaba con una jaqueca. Le digo, caballero, abro la puerta de atrás. Le digo, disculpe, ¿sabe que estoy con una jaqueca terrible? Déjeme la caja ahí.
0: Ya.
22: Y yo como escondía para que no viera, voy a andar en pijama. Y llega el caballero y mete la manito para la puerta y me dice, aquí está su enfriador. Cari, era como, la caja era el porte de una Nova.
0: Ya,
22: ese porte.
0: No
22: me quería morir. Estaba la Vale y la Vale dice, mamá, ¿por qué te rías tanto? Mira la zona que me llegó. Ay, la Valentina me prohibió comprar más por internet, nunca más. Cuando yo quiero algo, ella me lo ve en los comentarios, toda la descripción. Claro, el 26, pero eran 26 milímetros, Cari.
0: Ay, no me alcanza ni para
22: enfriarme. ¿No sabes qué?
0: ¿Pero por qué tan caro?

0: Cariña, cariña, ¿sabes tú qué? Bueno, yo armo piletas, cascadas, todo eso. Y entonces, por Wish pedí un motorcito para elevación de agua. Supuestamente la foto era como una tetera, más o menos. Una tetera así de 2 litros, más o menos, como en el bidón. Y cuando me llegó el motorcito, una caja de fósforo era más grande. No, y no tenía que reclamarle, pues. No tenéis que reclamarle, así que ahí la tengo.
1: Hola, cariñita, ¿cómo estás? Mira, yo igual no me gusta comprar cosas por internet. Una vez había una aspiradora para auto y la publicidad y todo el tema era súper buena, pero al minuto que me llegaron, incluso no compré una, compré tres. Eran igual que juguetes de

0: para la muñeca. No, malísima, malísima. Que estés bien, que tengas buena tarde.
1: Oye, cada historia buena que ha salido. Se han pasado, chiquillos. Se dan cuenta que todos en alguna oportunidad nos ha tocado. Nos ha tocado comprar cosas absurdas.
2: No le había puesto atención al tema de conversación, pero yo te contara lo que compré en Temu. Un celular, un iPhone compré.
1: ¿Ya?
2: Y llegó un protector plástico.
1: No te creo.
2: Después compré un parlante subwoofer.
1: ¿Ya?
2: Término medio, así que para llevar a la playa todo el asunto. Me llegó una manilla para tomar.
1: ¿Una manilla?
2: Después compré un rebollón.
1: ¿Ya?
2: Como tú sabes que normalmente los que trabajamos en locomoción somos adictos a las herramientas.
1: Claro.
2: Juego llave y me llega una llave 10. No, cualquiera. Elimine la aplicación. Horrible.
1: Mejor eliminó porque se tentaba. Y compraba pura.

0: queridísima gran familia, muchísimas gracias por esta tarde. Los quiero montones. Recuerden que nos escuchamos mañana en el mismo horario, en el mismo canal. Gracias por sus mensajitos, gracias por su confianza. Los quiero muchísimo. Que tengan una linda noche, que descansen, cuídense. Chao, chao.
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Buenos días. Ya estamos listos, estamos ok para comenzar con este show de la mañana, edición del día jueves. Estamos llegando al viernes chico, casi fin de semana. Estamos en este 14 de mayo del 2026. Sí. Como todos los días, queremos saludar a la gente que va saliendo de la casa, los que están comenzando con el turno, también a toda la gente que me gana, los que están desde las 2, 3, 4, 5 de la madrugada trabajando, la gente del turno de noche también. Bueno, para todos y todas, un gran saludo. Yo todos los días les voy a contar que me traigo algo calentito de la casa para tomar acá mientras hacemos el programa, un tecito, de repente un café, un Milo. Bueno, el día de ayer me traía algo calentito, se me dio vuelta en el auto. Ya, yo dije, bueno, por ayer. Hoy me traje algo calentito, se me dio vuelta aquí en el estudio. Oye, ¿qué será? No sé. Bueno, así de bien andamos por acá. Los queremos invitar para que se comuniquen con la radio, porque desde ahora ya tenemos el WhatsApp habilitado para que aprovechen de enviar saludos, comentar también en qué parte del sur de Chile están conectados con la radio a través del +56 45 2 59 22 10. Repito, +56 45 2 59 22 10. Y para llamar, facilito, 45 2 59 22 10. Vamos a estar entregando varios datos durante el programa porque hoy van a pasar varias cosas, ¿ah? Ya te las voy a contar todas. Ah, oye, la idea es que en el WhatsApp envíen audios, porque estaba revisando por acá algunos mensajes que tengo, pero oye, puro texto nomás. Los quiero escuchar, quiero saber cómo están, cómo les ha ido, cómo despiertan, si hay ánimo o no hay ánimo. Si hay alguna persona celebrando alguna fecha en especial el día de hoy, todo eso a través del WhatsApp y también a través del teléfono. ¿Ok? Maravilloso. Vamos a la música y a la vuelta ya estoy con los primeros mensajitos, resumen de noticias y algunas cosas que te quiero contar. Es el show de la mañana que comienza. ¡Arranca! 1:07. ¡Bienvenidos!

0: Ya son las 6:11, 6:11 para comenzar el día de hoy con la música de Los Ilegales. Ahí estábamos revisando la canción Como un Trueno. Ya, y nos vamos de una a revisar lo que pasa también con el tiempo en esta jornada para saber si tenemos frío, calor, lluvia, sol radiante. Yo venía mirando la luna. Está bonita la luna, ¿eh? A ver, Los Ángeles para hoy, una máxima de 16 grados. Tenemos algo de neblina en algunas partes de la ruta, cubierto, variando a nubosidad parcial. Bonito día en Los Ángeles. Atención Temuco, máxima de 15 grados. Nubosidad parcial variando a despejado. Valdivia, máxima de 13 grados, nublado variando a nubosidad parcial. Llegamos a Osorno para contarte que hoy... Ahí sí que se me había pegado la página ya. Osorno para hoy, máxima de 13 grados, nublado variando a nubosidad parcial. Revisamos también Puerto Montt y Puerto Varas, máxima de 11 grados, nublado variando a nubosidad parcial. Y cerramos con la isla de Chiloé, Ancud y Castro, máxima de 12 grados, también nubosidad parcial durante todo el día. Calidad del aire, se pronostica la condición regular para hoy en Los Ángeles, Temuco, Padre Las Casas, Puerto Montt y Puerto Varas. Tenemos en Valdivia buena calidad del aire y tenemos en Osorno alerta ambiental. ¿Ya? Respecto al Santoral, estamos saludando el día de hoy a todos los Matías. Si hay por ahí algún Mati escuchando la radio, feliz santo, feliz onomástico. Matías, entonces, hoy de santo. Y saludos para toda la gente que está de cumple o celebrando alguna fecha en especial. Ya, vamos con la gente. Saluditos, saluditos. Muy buenos días. ¿Por alguna? Ay, ay, ay, ay. Me habían cambiado acá el sistema, por eso no se escuchaba. ¡Aló!
1: Buenos días, Julancito. Espero que tengas un lindo día.
0: Hoy buenos días.
1: Saliendo viernes pequeño desde la República Independiente de Solchol a Temuco Metrenco. Que tengamos un lindo día y saludo a todos los puntos 7.
0: Eso.
1: Bendiciones.
0: Muchas gracias, amiguito. Oye, con la radio todo chancho, ahí está Arsenio. Saludos, Arsenio. Y espero que este día sea espectacular para ti, amigo.
2: Julián, desde acá de Los Ángeles, iniciando la jornada laboral. Me escucho todos los días, hablo muy poco. Hoy es jueves, chicos. Así que a disfrutarlo, que tengan todos una excelente mañana, una excelente jornada.
0: Eso.
2: Para todos. Somos un 7.
0: Muchas gracias, amiguito. Él es Don Luis y está escuchando desde Los Ángeles. ¡Grande Don Luis! Dice que habla poquito, pero que escucha todos los días la radio. Don Luis, que le vaya bonito, ¿ah? Buenos días, Julián, reportándome por acá un día más. Saludos para todos los puntos 7. Me dice Miguel, vamos, levántese. ¡Vamos, levántese! Saludos, Miguel. La Ivetita me dice, hola, amiguito. Pucha, que amanecimos romántico el día de hoy. Y hace mucho frío. Sí, últimamente le dejamos ahí en la mañana algunos temitas románticos para que se acuerden de las personas que a ustedes les gustan. Claro. Saludos, amiga. Por acá dice, hola, Julián, te deseo una linda jornada. Bendiciones para ti y para todos los puntos 7, nos dice el amiguito Luis. Gracias, a Don Luis. Por acá tenemos a nuestra amiga Mari de Los Muermos, que dice, hola, Juliancito, ¿cómo estás? Yo en tu compañía, como siempre, estoy con mucha pega. Saludos para Mari, Los Muermos presente. Ella nos habla todos los días, igual se entiende, porque trabaja mucho, pero sí nos escucha todos los días. ¡Abracitos! ¿Cómo está mi querida Dayana? Muy buenos días.
3: Hola, hola, buenos días, Juliancito. Aquí reportándonos con la tía Gómez. Haciendo nuestro recorrido de tempranito, saluditos para ti, para todos los puntos 7. Que tengan un lindo día.
0: Muchas gracias, amiguita. Saludos para ti también.
4: Buenos días, buenos días, buenos días, Julián.
0: Buenos días.
4: ¿Cómo estás desde acá, desde Los Ángeles? Camino a buscar a un cuñado, ya he buscado a un cuñado, ya hay un caso, que quiere dejarlo, dejar de trabajar para el norte. Ya, así que tengamos un exitoso día. Cariños para todos,
0: Ya, como dijo que el cuñado era un cash. Sí. Saludos, amigo. Bonito día también. Así que voy a la música, 6:16. A la vuelta voy a estar con resumen de noticias, algunas cositas que te quiero contar. Y por supuesto, harto ritmo para sacarte de la cama. Vamos con Don Omar, el señor de la noche. 1.7.

Su aplauso. Ya son las 6:22, lo que estábamos revisando, la música de Mar Solís, seca ella, la hija de Marco Antonio Solís, con la canción Fuiste Tú, y también Don Omar con El Señor de la Noche. Un saludo grande para toda la gente que está en la cocina hasta ahora, activado ahí con el tema de preparar almuerzo, claro, de llevar almuerzo para la pega, de preparar desayuno. Un saludo muy grande también a la gente que está saliendo de la casa ahora, temprano, para evitar el taco. Si uno sale 6:23, bien. 6:45, bien. 7 de la mañana, ya. Pero después de las 7.

0: tras los incidentes registrados en Ercilla y que incluyen un ataque armado en contra de la comisaría de dicha comuna. Según detalló la Fiscalía, el operativo culminó con la recuperación de una camioneta y diverso armamento que habría sido utilizado en el tiroteo que afectó al cuartel policial. Sin embargo, hasta ahora no se reportan personas detenidas. Lo vamos a ampliar luego, ¿eh?, en el boletín informativo de las 8. Alcaldes de oposición se manifestaron decepcionados tras el término del encuentro que sostuvieron con el presidente José Antonio Kast en La Moneda. La reunión se extendió por más de 4 horas y contó con la participación de varios ministros y subsecretarios. Los jefes comunales expresaron su malestar al retirarse de Palacio. Señalaron que no hubo un diálogo sincero y calificaron como estremecedor el nivel de las respuestas entregadas por el mandatario. ¡Chupaya! Bueno, entre los alcaldes que hacen la crítica está el alcalde Tomás Bodanovich, está también Macarena Ripamonti, Mauro Tamayo, entre algunos de los que hablaron. Seguimos revisando la prensa. Atención, porque un nuevo abogado se sumó al equipo con el que Camila Polizzi, tan linda ella, ya, pero fuera de eso, en el que, ya, porque me pongo nervioso cuando hablo de Polizzi. Un nuevo abogado se sumó al equipo con el que Camila Polizzi enfrentará el juicio por estafa, lavado de activos y fraude tributario. En este caso, el conocido abogado Juan Carlos Manríquez, del caso Ronald Ojeda, adelantó que su primera gestión será intentar dividir los cargos, lo que podría retrasar la preparación del juicio oral. Así que esa es la noticia. Abogado en el caso de Ronald Ojeda asume equipo de defensa de Camila Polizzi. Esto me llamó la atención ayer. Organización Mundial de la Salud revela que la pandemia de COVID-19 causó 22 millones de muertes. ¿Cuál es el problema, Julián, con esto? Bueno, les voy a contar. Estos 22 millones de muertes es el triple de lo que se había informado hace algún tiempo. El triple. Esto quiere decir que nos ocultaron datos, varios datos. Ya, en la organización estiman en 22,1 millones los muertos en comparación con las 7 millones de muertes notificadas hasta ahora. Ya, nota la diferencia, ¿no? 7 millones que se habían dicho y 22 millones ahora. Oye, qué mal que nos oculte la información. Mal, mal, mal. Bueno, algunas de las cositas que aparecen en la prensa y te contamos cuando son las 6 de la mañana con 27 minutos. Tengo varias cosas que contarte todavía, ¿eh? Pero antes, algunos saludos por acá. Buenos días. Hola. ¿Se escucha, no? Ahí sí.
1: Hola, hola, Juliancito. Buenos días desde aquí, de Puerto Montt, reportándonos, Juliancito. Todo bien. Ya amanecimos en la pega. Ahora nos vamos camino a casa. A descansar, Pati. A descansar. Que tenga un lindo programa, viejo. Acá no tenemos lluvia. Está helado, sí. Está helado, Juan.
0: Está pero helado.
1: No hay lluvia, hijo. No hay lluvia.
0: Está helado. Saludos para Víctor desde Puerto Montt. No hay lluvia, pero está heladito. Sí, heladita la mañana,
2: ¿eh? Amiguito Julián, ¿cómo está, amigo Jaime? Por acá, en línea 18 presente. Acá estamos iniciando una nueva jornada y esperando que tengamos todos un muy buen día. Buen tema, el señor de Loncoche, muy buen tema.
0: El señor de Loncoche, gracias, don Jaime. Marcela, hola, Julián, espero que estés bien. Un saludo para mi guatón que me vino a dejar a la pega. Que tengas un hermoso día. Saludos para ustedes, tortolitos.
3: Hola, Julián, muy buenos días, ¿cómo estás? Aquí línea 5 presente, vamos saliendo para Temuco con buen ánimo, así que saludo a todos, saludo a ti, que te vaya bien, y a todos los que están escuchando y están trabajando para. Saludos.
0: Saludos, gracias, amiguito, ahí está la locomoción presente, saliendo, trasladando a la gente. Póngale con todo nomás, amigo, ¿eh? Oye, y también quiero invitar hoy a las personas que siempre escuchan la radio, pero que no se reportan nunca, que están ahí siempre ocupados, como anónimos, anónimas. Bueno, hoy es el día, me encantaría que se reportaran y nos dijeran, Julián, yo siempre escucho, pero no hablo. A través del WhatsApp nos agregan a
4: +56 452 59 22 10.
0: Ahí está.

556-45-2-59-22-10. Ahí nos van agregando y conversamos en este show de la mañana. ¡Ay! Música para...

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1: Ya son las 6:35. La música de Jay Álvarez con Arcángel. Regálame una noche. Y también estábamos revisando El Fiera Inquieta, recordando lo que es Pasión de Gavilanes. Canciones de teleserie. Hola, buen día.
2: Bueno, bueno, Julián. Oye, cada vez que escucho este tema me siento como Juan Reyes, viejo. Y la Normita, oh, la Normita, linda la Normita, pero me gustaba la que bailaba en el cabaret. Ella me gustaba.
1: Y ya la Juan Reyes. Y la Juan Rollo. La Verónica dice, temazo, Juliancito. Qué bueno, Verónica. La última vez que Verónica habló de música acá en la radio fue para criticarle a Sandu el megamix de 31 minutos. Todavía me acuerdo.
3: Hola, Juliancito, trabajando, está muy helado. Ahí en Tupungato no te regalan una noche, te regalan el momento nomás por 40 pesitos.
1: ¿Y cómo sabes? Saluda, Patito. Por acá la José dice, hola, tío Julián, un saludo para todos en la radio. Yo soy la José. Grande José, ahí preparándose para ir a clases con su mamá y Betita. Buenos días, José. Por acá, ¿qué más tengo? Buenos días.
4: Hola, Juliancito, ¿cómo estáis, viejo? Yo siempre los escucho, mi hermano, porque nunca responden ni ponen los mensajes. Es un rollo aquí saliendo con la primera vuelta, por la 5E, de aquí de Labranza. Poniéndole el hombro, poniéndole el hombro. Saludos, Juliancito.
1: Buen amigo.
4: Ay, saludos para el Joseph Michael. Ahí se está escuchando el viejo.
1: Grande, saludos, amigos. ¿Viste que hoy salió el saludo? Salió el audio. Ahora, la clave para todos ustedes es la siguiente. Les voy a comentar la clave para que salgan los mensajes. Es mandar los audios en la primera hora, porque después ya a las 7 llegan todos los niños. 7:30, una locura. ¿Ya? Amigos, saludos. Buenos días.
5: Hola, Julián. Oye, tu Pungato ya pasó de moda. Ahora aquí en San Martín. Me pregunten por la Stephanie o por la Scarlett.
1: Y también Balmaceda con Prat, según lo que me han contado. Igual. Buenos días.
6: Ay, perdón. Buenos días, Julián. ¿Cómo amanecieron todos? ¿Cómo amaneciste tú? Aquí voy yo, Colectivo 13, Madrid de Padre de las Casas.
1: Gracias, amiga mía. Primera persona que me pregunta cómo estoy yo. Claro, uno ve los detalles ahí, ¿no? Mira, yo estoy bien, de ánimo estoy muy bien. Lo comenté también cuando comencé el programa. Ando como con mala suerte. Todos los días me traigo algo calentito para tomar. Ayer se me dio vuelta en el auto. Hoy se me dio vuelta acá en la radio, en el estudio, cuando venía llegando. Ando torpe, amiga. No sé qué me pasa, ¿no? Pero de ánimo, estamos al 100. Estamos bien.
7: Buenos días, Michuro con Manjar. Oye, el Patito, me saliste bastante tímido, ¿eh? Saludos, Patito.
1: Patito se la sabe toda.
8: Oye, Juliancito, en Francia con Inglaterra también, oye.
1: En Chacay con Arica. Ah, ya. ¿Aló?
5: Ah, pues en Balmaceda comprar, está el Palacio de la Risa y pues ahí te ponen la corriente y te hacen cantar. Te hacen cantar.
9: Comenzó el programa.
5: Sí, sí. Arriba las manos.
1: Todo... Ya, buenos días. Hola.
10: Hola, amigo Julián, que tenga lindo jueves, amigas, a un día del fin de semana. Mi cuerpo lo está sabiendo. Un saludo a mi familia, ya está la familia punto 7. Ya está al lado, Juan. Un buen café con Malicia, nada más.
1: Malicia.
10: Ahora, amigo. Sí. Pasar el frío. Abrazo.
1: 2.7. Abrazo. Ahí estamos con Omarcito desde Osorno, también conectado. Grande Omar.
11: Julianera, mala suerte. Te la trae el don Héctor de Lautaro. Ese te dejó la maldición, creo. El viejo califa de Lautaro, don Héctor. Marmolé, manejo el turno, Juliané.
1: Gracias, Marmolé.
12: Hola, Juliancito, buen día, amigo. Aquí pasamos a reportar sintonía con mi gordita y Alex Junior, ya saliendo de la danza. Que sea una buena jornada, amigo. Un abrazo.
1: Gracias. Saludos, amiguito Alex.
13: Pucha, qué mala onda, Julián, que se te ande dando vuelta las cosas. Sabes que un amigo un día se le dio vuelta el paraguas. Así, así que tenés que tener cuidado con eso, Juliancito.
1: No me ha pasado, amigo, no.
7: Y tú, Julián, el asinadito de mala, mire que la policía. Te gustan bandidas, te caché.
1: ¡Oh, y la María Cristina! Sí, es que bonita la policía, po. Oye, yo no digo nada porque tú le pones me encanta las publicaciones de Chayanne. Sí. Y de otros más, que no voy a decir acá porque el gordito, tu gordito puede estar escuchando. Dejémoslo ahí, no me haga hablar. No me haga hablar, María Cristina, que te voy a ir mal. ¿Aló?
9: Buenos días, Juliancito. Sí, por eso te saludo más temprano. El día me atrasé un poquito. Que estábamos atareados con las niñas. Pero aquí estamos preparándonos para un día más de clase, un día más de trabajo. Espero tengas un bello día. Saludos, Juliancito. Abrazo, amigo.
1: Saludos, mi querida Yasnita. Lindo día. Oye, qué picota la María Cristina. Es como la Tabita, así. Buena para pelear.
7: Se picó.
1: Espérate nomás. Ya, quiero enviar un saludo de cumpleaños que tengo por acá, parte de nuestra amiga Judith, que dice, buenos días, Julián, espero que te encuentres bien. Yo no sé cómo lo hace la Judith para tener toda la semana familiares de cumpleaños. Toda la semana hay carrete en la familia de la Judith. Dice, quiero saludar a mi hermana, mi hermanita Rosario Royel González, quien hoy está de cumpleaños. Los mejores deseos para ella, cariños para todos los auditores de la Punto 7. Lindo jueves de parte de nuestra amiga Judith desde Puerto Montt. Repito, saludando hoy a su hermanita que está apagando velitas. Feliz cumpleaños para Rosario Royel González y para toda la gente que hoy está de cumple. Felicidades.

0: ¡Feliz cumple! ¡Eso! Ya, hablé hace poquito de el operativo en Temucuicui. Hablé de la reunión del presidente de la República con alcaldes, en este caso con algunas críticas también de alcaldes de oposición. Hablé del nuevo abogado de Camila Polizzi, hablé de la Organización Mundial de la Salud y estas cifras que nos escondieron de la pandemia del COVID-19. Voy a darle una pincelada al fuchibol, ¿les parece? Coquimbo Unido y Colo-Colo pusieron al día la Copa de la Liga, que solo tiene una fecha por delante antes de las semifinales. De momento, solo uno de los cuatro grupos del torneo ya tiene a su ganador y son varios los equipos que van a pelear por un lugar entre los cuatro mejores en la jornada final. En el grupo A, por ejemplo, Coquimbo le quitó el liderato al Cacique con su victoria 1-0. Los Piratas sumaron 11 unidades, mientras que Colo-Colo bajó al segundo lugar con sus 10 positivos. En la próxima fecha, los Aurinegros visitarán a Deportes Concepción, que tiene un punto nomás, y los Salvos a Huachipato, que tiene 5 puntos. Recordemos que ambos clubes del sur ya están eliminados, Deportes Concepción y Huachipato. En la zona B, el que tiene la mesa servida para avanzar es Ñublense, tiene 11 puntos. Los Chillanejos igualaron en su visita con la Católica, que tiene 8 puntos. Y les basta un empate en la última jornada para instalarse entre los cuatro semifinalistas. Para evitar esto, la UC tendrá que vencer a Cobresal y esperar que los Diablos Rojos caigan como locales ante la Universidad de Concepción. Nortinos y Penquistas, recordemos, ya están eliminados. Grupo C ya tiene a su ganador, O'Higgins de Rancagua, que avanzó luego de su victoria sobre Everton y el traspié de Limache ante el eliminado Palestino. En la jornada final, ya solo por cumplir, los celestes serán locales ante el Tino y los Tomateros recibirán a los Viñamarinos. Y por último, en la zona D hay tres equipos con opciones de avanzar de ronda: Audax Italiano, Unión La Calera y la U de Chile. En este caso, la U necesita vencer a los itálicos y esperar que el eliminado Deportes La Serena haga lo mismo ante los caleranos para meterse en semifinales. Vale mencionar que la última fecha de la Copa de la Liga se disputa el 6 y 7 de junio. Ahí nos estamos poniendo al día con la Copa de la Liga. Está peleada la cosa. Oye, cambiando de tema por acá, vamos a hablar del gas.
1: El gas.
0: Sí. El Ejecutivo resolvió la controversia sobre la distribución del subsidio de gas licuado que comenzará a entregarse a partir del 1 de junio. El beneficio de 27.000 pesos, equivalente al costo de un cilindro de 15 kilos, será accesible mediante múltiples opciones para todos los millones de hogares pertenecientes al 80% más vulnerable, en este caso, del Registro Social de Hogares. Parlamentarios habían cuestionado el método inicial de Ruth Pay de Banco Estado, argumentando que la baja familiaridad de los adultos mayores con tecnologías digitales generaría obstáculos para acceder a la ayuda. Bueno, habló Máximo Pavés, subsecretario del Interior, dijo: toda la población beneficiaria podrá acceder a través de todas las plataformas que tiene disponible Banco Estado para las familias chilenas. Las personas tendrán la opción de poder acceder a un cupón de 27.000 que se puede canjear en todos los locales adheridos, añadió la autoridad. Banco Estado confirmó un vale físico tramitable en caja vecina que va a permitir cobrar el subsidio en las distribuidoras de gas. El presidente de la institución, Mario Farrén, indicó que tienen especial preocupación por los casos de adultos mayores o usuarios que son, claro, menos digitalizados, que no le pegan tanto a la tecnología y que pueden necesitar ayuda. Así que a través de las 600 sucursales de Banco Estado y Banco Estado Express, todas las personas que lo requieran podrán recibir ayuda, según dice la autoridad. Así que repito, este tema del gas ya desde el mes de junio. Claro, en este caso las autoridades dicen desde el invierno, no el otoño, del invierno. Veremos qué pasa. Hoy está súper caro el gas. Así que bien por estas familias que van a recibir el aporte. Cositas que te contamos cuando son las 6:46 en este show de la mañana.

0: trabajando con...
1: O sea, yo quiero, sí, yo quiero. Y a ti igual se te nota. Sí. La música de Plan B, ¿por qué te demoras? Ya son las 6:53, pegadito de los líderes de Chile con mil preguntas. ¡Ya nomás!
2: Sí, Julián, hermané, ¿qué pasa con los combustibles, hermano? ¿Estamos sin novedad? Marmolé, hermané.
1: Estamos ready, estamos operativos, amigo. Bueno, para la gente que me está preguntando por el tema de los combustibles, si hubo variación o no, la verdad es que no hubo variación. Yo estaba revisando por acá el informe de ENAP del día de ayer. 93 octanos, 97 octanos, diésel, querosén y gas licuado de uso vehicular, todo 0,000, sin variación, amigo. Así que eso. Buenos días.
3: Buenos días, buenos días, Juliancito. Juliancito, un favor a todas las mamitas que no le manden ningún sándwich a los niños, porque el niño no almuerza en el colegio y esa colación se pierde. Así dijo el presidente.
1: Dice por acá la José, tío Julián, un saludo al papi Luis, que está regañando. ¿Cuál es la novedad? Todos los días se le anda regañando al papi Luis. Aló, buenos días.
4: Muy buenos días, amigo Julián. Que tengas un lindo jueves y una buena semana.
1: Gracias, amigo.
4: Luis por acá, sector ubicación, comuna Padre Las Casas. Saludos, amigo. Chau, chau. Punto 7, somos 7.
1: Saludos, amiguito. Lindo día.
5: Saludos para ti también, María Cristina. Me imagino que estáis planchando camisa.
1: Yo creo que sí. Oye, ayer envié un saludo muy grande a mi querida amiga Fabi Gallegos. Le pusimos color al saludo, dijimos puras cosas lindas de ella, que era la mejor. No escuchó. No. Porque justo se fue a la ducha cuando enviamos el saludo. Así que ahora, amiguita, un gran saludo para ti. Mil cariños, abracitos, te queremos mucho, mucho, mucho. Y saludos también a tus guaguas que deben estar ahí arreglándose. Abracito. Abracito, abracito. Desde Los Ángeles está la Fabi.
6: Hola, tío Julián. Por acá la mamá de la Martina Fuentes.
1: Hola.
7: El papá de Martina.
8: Yo soy la Martina Fuentes. Hoy día le quiero mandar un saludo a mi tío Sigi y a mi bebé y a mi mamá. Y otro para usted, tío Julián. Somos un 7 y tú.
1: ¡Saludos!
9: Hola, Juliancito Bello, ¿cómo estás? ¿Cómo amaneciste? No, tú no es que estés torpe ni nada, ni mala suerte, nada, sino que el frío es que nos tiene hacia todo. Que tengas un lindo día y bueno, y saludar a mis tíitas bellas acá en el furgón. Que tengan buena ruta y vamos que se puede. ¡Este lado, Juan!
1: ¡Este lado! ¡Taleita de la mañana! ¡Saludos!
10: Hola, Juliancito lindo, precioso. Hola, aquí estamos. Hola. Escuchándote hoy con mucho frío acá en Los Ángeles. Besos para ti, que sea un bello día para todos.
1: Gracias, Paulita. ¡Saludos!
11: Buenos días, Julián. Oye, ¿qué pasa con el horóscopo? No he escuchado el horóscopo estos días.
1: Lo que pasa con el horóscopo es lo siguiente. Nosotros no tenemos una sección del horóscopo así como miércoles de horóscopo. No, no tenemos. Pero hay veces que la gente nos pregunta por X signo. Ya, Julián, dame mi signo. Ok, damos el signo. A los segundos. Ya, pero yo también quiero Tauro. Yo quiero Libra. Yo quiero Escorpión. Yo quiero Aries. ¿Viste? Aunque lo podríamos revisar en un ratito más. Así es. Ya. Viendo por acá las efemérides, hay algunas, pero me gustaría destacar solo una hoy. Oye, y esto tiene que ver también con la Semana Santa, porque a pesar de que pasan los días, las semanas, hoy es un día especial. En el... Oye, la música. Pues, en el cristianismo... Hoy se recuerda la Ascensión del Señor, que es una de las solemnidades más importantes del calendario cristiano, celebrada 40 días después del Domingo de Resurrección. Este día marca el momento en que Jesucristo, después de su resurrección, asciende al cielo en presencia de sus discípulos, cumpliendo así su misión terrenal y anunciando la llegada del Espíritu Santo. El día de la Ascensión representa el triunfo de Jesucristo sobre la muerte y su glorificación en el cielo. Más allá de un evento histórico, esta celebración invita a reflexionar sobre el destino final de la humanidad. la unión con Dios. La ascensión simboliza también el envío de los apóstoles a predicar el Evangelio, recordándolos, en este caso recordándoles, la responsabilidad de ser testigos de la fe en el mundo. Así que hoy es un día muy, muy importante para el mundo cristiano, a quienes también queremos y les enviamos un abrazo. Así que lo queríamos comentar también en las efemérides. Yasaín Marmolé, Pato Saavedra, arrepiéntete. María Cristina, arrepiéntete. Fabi Gallegos, arrepiéntete. Joseph Michael. Y Betita, arrepiéntete. Yanita, arrepiéntete. Ya. Vamos a la música. Y tenemos la pausa comercial, que es la primera pausa. Ya vienen mis colegas en Cada Punto 7 con programación local y yo a la vuelta sigo para Temuco. Pero obviamente no podemos seguir sin una bachatita.
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1: ¡Pasó!
7: Locutor radial, arrepiéntete.
1: Sí, le voy a decir el sándwich de serventa.

0: 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Vamos y volvemos con la música que te gusta. 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

Oye, manso tema, me dicen que te sacaste. ¿Cómo está mi gente linda? ¿Ya preparado, ya ready? Para comenzar la programación local. Qué lindo, me dicen para acá, good morning. Ahí con el cafecito, el coffee, ¿qué salió en el coffee? Hola, Flaky, acá haciéndole la paña. Lindo, muchas gracias. Mándame hartos abrazos calentitos, amigo, porque tengo mucho frío. Todavía tengo que ir a abrir esto, la tranca ahí de la granja, los animales. Necesito muchos abrazos calentitos, ¿ya? Oiga, acuérdense, o recuerden que cuando se levanten, manden unos saltos, hagan, no sé, alguna pirueta, así como para que se active el cuerpo. Funciona, yo ya lo he hecho. Ayuda muchísimo. Bueno, y hablando de frío, chicos, claro, ¿cómo no va a haber frío? Tenemos 3 grados de temperatura. Cielo parcialmente nublado, vientos que circulan a 8 kilómetros a la hora. Para hoy se esperan 11 grados como temperatura máxima, así que chicos, hoy va a haber frío todo el día. Pero va a salir el sol todo lo que queda de la semana, el fin de semana va a haber más sol incluso, y la próxima semana también, así que van a haber días fríos, pero con ese toque del solcito así alegre. Qué hermoso en los colores que se tornan, los árboles, todo. Se nota el cambio de estación, pero de manera muy bonita, muy armoniosa. Te comento que de la próxima semana, bueno, ya comienza a subir un poquito la temperatura. Vamos a gozar la próxima semana de temperaturas bastante agradables, como por ejemplo la máxima que va a ser el martes de la próxima semana, 16 grados, miércoles 18 grados, jueves 17 grados. Así que no se preocupe, solo va a haber frío estos días. La próxima semana ya se pone un poquitito, hay un pelín más cálido la cosa, ¿sí? Aguante. Y bueno, tengo consejos que darle en esta mañanita ya de día. A ver, ¿dónde está? Acá. Jueves ya 14 de mayo. 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Nos vamos a ir al primer temazo de la mañana, con todo el fuá, con todo el power. Que me falte todo.

0: Muchas gracias, buenas noches.
1: Y un aplauso enorme para Abel Pinto Vieja.
0: Arriba Lucra.

corazoncitos para ti ahí, para que pase el chichío, me dicen por acá. Gracias, amigo, gracias. Pero ¿sabes qué? Me puse el calefactor y ni por eso me pasa el frío. Vamos a ir viendo, vamos a ir viendo. Si no, voy a tener que volver a mi casa a buscar mis calzoncitos de lana que me tejió mi abuelita. O lo otro, no sé si tú tienes alguno que me puedas prestar por ahí. Ay. 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Bueno, y MST, los buenos amigos de MST, como siempre, acompañándonos en el primer bloque de la mañana. 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

0: 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Y en breve nos vamos a hacer un cafecito, algo rico para comenzar la mañana, ¿cierto? Con un buen desayuno, chiquillos. Espero que hayan podido dormir bien, descansar bien. Manden fotitos, cuéntenos qué están haciendo a esta hora de la mañana. Si están tomando su primer café, si ya van ahí en el vehículo, van en la locomoción. A saludito también, aprovechen de saludar a los chicos de la locomoción colectiva. Mándenos fotitos. Menos del primer pipí de la mañana, ese no sé. Pero de todo lo demás, sí. Queremos hacerle compañía en todo lo que estén haciendo. Te cuento, vamos ahí con María José Quintanilla. Escuchas tequila y ron. Oye, muy temprano en la mañana pa... Ya tú sabes.
1: Buenos días, Flaky. Buenos días, familia. Punto 7. Y que tengas un excelente día. Yo recién entrando aquí al laburo. Ya pasé a dejar al angelito al colegio.
0: Muy
1: por
0: bien.
1: Por supuesto, la mejor compañía de la Punto 7.
0: Oye, saludito al angelito. Mandémosle abrazos bien calentitos, ¿ya? De tener frío el angelito.

aquí en la punto 7, obvio, obvio. Oye, saluditos ahí al Arnoldo. Ya se está tomando su desayuno el Arnoldo, ¿no? A ver. Buenos días, flaquita, dicen por acá. Saludito, Arnoldo. Un abrazo para ti. Y para toda la people.

0: soy mamá de Isidora. Le envío un beso y un abrazo por el Día del Alumno, que hoy lo celebran en el colegio. A mi hijo Matías, que en un rato más ya sale para la universidad. Y a mi marido, que llegue bien a la casita porque trabajo de noche. Los amo, chao.
1: Ah, mira qué linda. Besitos ahí a la amiga. No me aparece acá el nombre, pero... Ah, Carolina, ya. Saluditos a la Carolina entonces. Saludando a toda su familia.

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0: 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Bueno, mi gente, estábamos viendo acá una nota con respecto de frenar la caída del cabello o a revertirla. Imagina, suena bastante, bastante bello ese título, ¿no? Sí, como la medicina regenerativa abre nuevas alternativas en el tratamiento de la alopecia, sobre todo ustedes saben ahí en los hombres que a cierta edad, y yo creo que cada vez es antes, que empiezan ahí como con las entradas o quedan calvitos. Oh. Oye, no se rían. Mira, lo que pasa, a ver, durante décadas el tratamiento de la alopecia androgénica, la forma más común de calvicie masculina, estuvo denominado, o mejor dicho, dominado ya por dos alternativas, ¿ya? Fármacos que frenan la caída, ¿cierto? Esa es una. Y el trasplante que redistribuyen los folículos existentes. Bueno, ninguna de las dos revertía entonces este problema desde su origen, algo que actualmente podría cambiar gracias a la medicina regenerativa. Un reciente estudio experimental demostró que la combinación de células madre con una molécula energizante logra entonces reactivar ahí los folículos pilosos dormidos ya con tasas de recuperación capilar de hasta un 100% en modelos animales. Así que lo interesante, chicos, de esta nueva investigación es que se agrega una molécula energizante al tratamiento para darle así más tiempo a las células de generar su efecto. Así que el estudio se ve bastante prometedor, chiquillo, ¿no? Así explicó la doctora Sofía Viac, directora de investigación y desarrollo de la clínica Temporal Centro, especializado, chicos, en la salud capilar. Bueno, ahora, ¿qué cambia ahí con la medicina regenerativa? A diferencia del trasplante capilar, por ejemplo, que trabaja redistribuyendo folículos, como le mencionaba antes, desde la zona posterior de la cabeza, o del PRP, que utiliza ahí factores de crecimiento plaquetarios, las terapias con células madres utilizan entonces, en este caso, células vivas capaces de actuar directamente sobre el microambiente folicular. ¿Ya? Así que su mecanismo libera factores de crecimiento que estimulan las células del folículo piloso, prolongan así su fase de crecimiento y mejoran también la vascularización local. Bueno, así que la evidencia disponible muestra entonces resultados concretos y medibles. Los pacientes tratados con estas terapias registran aumentos de densidad capilar entre los 7% y el 16%, incrementos, digamos, en el grosor del tallo piloso, ya en la caída, combinadas también con minoxidil. ¿Lo dije bien o no? A ver, espérate. De nuevo, minoxidil. Ahí está, minoxidil. La mejora en el conteo total de cabello puede alcanzar hasta un 85%. Mira qué maravilla. Bueno, así que los pacientes refieren notar los cambios desde el tercer mes de la terapia. Pelo más fuerte, con menos caída y más grueso, ¿ya? No hemos tenido ahí reportes de efectos adversos relevantes. Bueno, por lo menos así señaló la doctora. Así que se viene bueno, prometedor entonces para toda la gente que le complica, sobre todo los varones, ¿cierto? Con la caída del cabello, ¿cierto? Con la calvicie. Ya, ahora, les comento, para todos los que ya están ahí con los ojitos brillantes y diciendo, oye, ya no más calvicie, no más pelados. Sí, lo que pasa es que los especialistas son súper enfáticos en un punto bien específico, chicos, porque dice que estas terapias no funcionan en cualquier etapa de la calvicie, ¿eh? Ojo, los mejores resultados se obtienen en estadios iniciales o moderados de la alopecia androgénica, ¿ya? Así que cuando aún existe folículo miniaturizado, sí, así esa es la palabra, ¿ya? Que puedan ahí reactivarse en calvicies avanzadas donde, por ejemplo, los folículos están completamente atrofiados, la medicina regenerativa no es una opción viable. O sea, usted tiene que consultar entonces cuando todavía tiene ahí algunos pelitos. Usted sabe, potente. Buenísimo, me encanta cómo avanza cada día la tecnología y hay nuevas posibilidades de revertir ciertos detalles que, claro, a muchos no nos gustan. Pero eso sí, ¿eh? Ojo, tengo que decir que hay algunos hombres que se les ve increíble lo de la calvicie, hacen regio, estupendo. Ahora me gustaría saber aquí la people, ¿qué opina? Una encuesta. Y que a las mujeres, sobre todo, ¿les gustan pelados o peludos? Insisto, hay algunos hombres que se ven muy bien así chascón y con su moña, pero hay otros que les queda mucho mejor ser pelados, ser calvos, ser así hasta sexy. No sé si depende de los rasgos faciales, del tamaño de la cabeza, no tengo idea. Del color de la piel, no sé en qué va, pero se ven regios, estupendos, así pelados.
1: Buenos días, Flaky, ¿cómo estáis, Flaky? Aquí bueno, reportando sintonía en el trabajo. Buenísimo. Con todo el power, con toda la alegría que transmite la Flaky desde la punto 7.
0: Así es,
1: que
0: señor.
1: Tengan bonito tono, señorita.
0: Y por eso mismo nos vamos a ir bailando, cantando con Póngale Play, señor. Daddy Yankee, el Big Boss. Escuchas aquí, mírame.

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0: Ya 8 de la mañana con 7 minutos, nos vamos a las informaciones a través del boletín informativo en punto 7. Bueno, 1.158 millones de pesos sería el recorte de presupuesto que experimentará el Hospital Base San José de Osorno luego que se conociera el desglose de los recortes mandatados por el gobierno. Conocidos los números, entonces, propone el Ministerio de Hacienda en su decreto. Desde el recinto asistencial, su director Julio Vargas señaló que las atenciones de salud no se verán afectadas. Si bien una merma en la cantidad de recursos impactará en el funcionamiento del hospital, el directivo explicó que el presupuesto anual del hospital supera los 100.000 millones de pesos, por lo que la merma no sería tan relevante. Así que en tanto también consultada respecto a si los recortes afectarían a los usuarios, la Seremi de Salud de Los Lagos, Evelyn, enfatizó en que no será así. Por último, tanto el director del Hospital Base como la Seremi de Salud en Los Lagos explicaron que el reajuste se aplicará principalmente en cuanto a la gestión y ejecución de programas, pero sin afectar las prestaciones médicas a los usuarios, así aseguran.
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0: Bueno, en otras informaciones, el delegado presidencial provincial de Osorno, Alejandro Repeín, confirmó graves atrasos heredados en el pago a transportistas encargados de distribuir agua potable en sectores rurales de la zona. Así que al abordar el tema, la autoridad aseguró que la actual administración recibió una caja fiscal extremadamente vacía y compromisos impagos que arrastran problemas desde el 2025. Así que el delegado provincial asegura que existen empresarios que esperan pagos pendientes por servicios prestados durante el año pasado. Situación entonces que, según indicó, genera complicaciones administrativas y retrasos en la regulación de contratos asociados al abastecimiento de agua para más de 16.000 familias de la zona. Bueno, explicó que si bien la distribución de agua potable se mantiene operativa y sin emergencias mayores reportadas por las comunas, persisten así dificultades vinculadas a estados de pago, documentación incompleta y retrasos en antecedentes previsionales de algunas empresas proveedoras. Así que en este contexto aseguró que la delegación debió reforzar su equipo administrativo para agilizar así la revisión de contratos y acelerar los pagos pendientes a transportistas.

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1: Bueno, para finalizar y en otras informaciones, el precio de los productos lácteos mostró resultados mixtos en abril, de acuerdo con el último informe de Fedeleche elaborado con datos del Instituto Nacional de Estadísticas. Así que las mayores alzas mensuales se concentraron en la leche en polvo y la leche líquida, mientras que el queso y la mantequilla registraron bajas. Según ahí el reporte, la leche en polvo anotó un incremento mensual de 5,1%, seguida por la leche líquida con 2,0%. Bueno, también subieron el yogurt y los postres lácteos, y en contraste el queso cayó en 0,7% y la mantequilla retrocedió a 1,4%. Así que, bueno, la categoría que agrupa lácteos, bebidas, vegetales y huevos registró una variación mensual de un 1,3%, mientras la división general de alimentos presentó una baja de un 0,1%. Por último, en 12 meses, todos los productos lácteos exhibieron variaciones positivas, donde la categoría de lácteos, quesos y huevos acumuló un alza de un 4,6% en 12 meses, por sobre el avance de 4,0% registrado por la División de Alimentos.
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0: Buenos días, buenos días, buenos días, mi querida Flaky, Flaky. Quiero que escuchaste una mente, pero tenía una buena su descanso. Me rumbo a la peguita. Saluditos de Yankee, wey. Tengas un lindo programón de día. Juernes ya, como pasa luego la semana, Flaky. Saludos a todos los puntos 7 son, a todos los gusanos, la gusana. Besitos, son 7 tú.
1: Besitos.
0: A Yuveri nomás. Qué buen romanticón, mi querida Flaky, de los hostia. Bueno.
1: De la hostia. Saludito ahí al Alex Flaky, buen día Alex. Oye, saludito a la gente de la locomoción colectiva, a toda la gente de, sí, a los de las micros también. ¿Por qué no los saludan?
2: Hola Flakis, muy buenos días, pasada a saludarte. Bendición en el colegio, check. Ahora voy por mi pailita con huevos y mi rico cafecito con leche.
1: ¡Oh, qué rico!
2: Abrazo, Flaquita. Saludos para todos los auditores. ¡Chao!
1: Una paila de huevecillos fritos. Huevecillos, huevos revueltos, huevos a la copa. Me encanta, amigo. ¿Le pones tocino a veces o no al desayuno? Hay muchos que lo comen con huevos con tocino, huevos con queso derretido. ¿De qué otra manera se puede comer el huevo? Yo le echo orégano, ¿ah? Sí, algunos le echan orégano, pimienta. Yo creo que al huevo se le puede echar de todo, ¿no? ¿Qué dice el amigo Jorgito? ¿Qué dice? A ver, ¿se le puede echar de todo al huevo? Bueno, cuando está revuelto. Yo le echaría hasta verdura, unos pimentones, de todo. De todo un

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Bueno, a 4 grados ha aumentado la temperatura de momento. Te seguimos con el cielo parcialmente nublado, vientos que circulan a 8 kilómetros a la hora. Y ya en hoy día vamos a tener solcito, igual que ayer, chicos, ¿eh? Solo que un poco más de frío, con 11 grados de temperatura máxima ahí para todos los que vienen recién sumándose a la sintonía. Se pongan al tanto. De la mañana con 26 minutitos. Seguimos ahí con todo el ritmo y la sabrosura de Zumbale Primo.

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1: Hola, cita Flaquis. Hola, cita Flaquis. Buenos días, cita Flaquis. John Wick. Aquí reportándose.
0: No, a mí no me sale tan rápido. ¡Feliz jueves para todos! Dice acá el amigo Radomiro. Buenos días, querido. Buenos días. Están prendidos los chiquillos. Prendidísimos siempre aquí en la punto 7, amigos. No tenga duda de eso. Y bueno, saluditos también a Hanselito, que está flipando aquí con la música, con los el romántico, siempre después de las noticias. Él se emociona y hasta llora hoy. Bueno, les comento que estamos en la semana de reciclaje en Chile. ¿Sí? ¿Cuáles son los mitos ahí que lo rodean y algunos consejos para iniciarse correctamente en esto? Les comento que expertos advierten que uno de los principales desafíos es justamente realizar la actividad de manera correcta. ¿Usted es de reciclar o no es de reciclar? ¿Sabe reciclar? Bueno, te comento ahí con el eslogan un poquito escaleta, entre el 11 y el 17 de mayo. A ver, vamos a revisar acá las fechas inmediatamente para corroborar. Claro, entre el 11 y el 17. Estamos bien. Te comento que entre esta fecha se realiza en Chile la Semana del Reciclaje, para los que no lo sabían. Es una instancia que este año celebra de segunda versión en Chile y en medio de la cual expertos advierten que uno de los principales desafíos no es solo reciclar más, sino que hacerlo de manera correcta. Bueno, así que la iniciativa inspirada, ¿cierto?, en la Recycling Week del Reino Unido busca reunir a empresas, también a municipios, y motivar, educar, chiquillos, a los ciudadanos para generar cambios de hábito en la gestión de los residuos y la basura. Sin embargo, les comento que aún persisten barreras importantes, entre ellas la falta de información, infraestructura e incentivos económicos, así que con mayor razón pongan atención. Pese a que aún existen residuos que no se pueden recuperar, chicos, el principal problema no es la capacidad técnica para reciclar, sino que muchos residuos no llegan correctamente al sistema debido a la falta de segregación, contaminación y poca gestión desde el origen como resultado. Así que gran parte de lo que podría valorizarse, chicos, termina en rellenos sanitarios. Así es como explicó el fundador de la Caja Verde, empresa especializada en gestión de residuos. Bueno, yo conozco varias amigas que se dedican a esto y les gusta bastante lo del reciclaje. A mí me encanta que la gente recicle. Bueno, pese a los avances, todavía, chicos, existen creencias erróneas que desintensivan la participación. Por lo mismo, el experto en gestión de residuos y basura desmitificó ahí algunas creencias erradas. Todo lo que está, digamos, en un contenedor se recicla, ¿ya? Una de las ideas más comunes es pensar que todo lo que se deposita, por decirlo así, en un contenedor de reciclaje efectivamente se recicla. Y saben que en la práctica, si los residuos no son recuperables, están contaminados o mal segregados. Mira qué importante todo esto, ¿ah? Imagínense, puede terminar igualmente en rellenos sanitarios. O sea, no sacaste nada de hacer esa diferencia, no, hay que hacerlo bien. Así que reciclar, les comento que no genera impacto. También persiste la idea de que reciclar en casa no aporta demasiado, cuando en realidad contribuye a reducir la extracción de materias primas y disminuye la cantidad de residuos y evita emisiones contaminantes. Así que si un edificio todos lo hacemos, el impacto puede superar al de una empresa incluso, ¿eh? Todo está bien en que hay que hacerlo bien, bien, bien, bien hecho. Ahora, ¿reciclar es algo complejo o no? Bueno, a la vuelta te voy a comentar para que los que quieran comenzar a tener ese tipo de hábito, bueno, lo puedan hacer y comenzar a hacerlo bien, ¿ya? Ahí les voy a comentar cómo se hace. A ver, ¿quién está por ahí? Me gustaría recoger unas hojitas contigo. Ah, mira.
2: Buenos días, Flaky, buenos días.
0: Buenos días, amiguito Emilio. Sí. Me encanta, mira, se ve tan bonita esa foto, algo tan sencillo, pero que dice mucho con respecto a la estación del año, ¿cierto? Mira, está recogiendo las hojitas, qué lindo, qué lindo. Ya, nos vamos a la música y a la vuelta les comento cómo hacerlo del reciclaje.

0: Andan unos gatos aquí.
1: 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Sí, va a hacerles compañía como siempre con toda su simpatía, buena onda, buenas vibras, chistosa, peluzona. Sensual. Buena para el deseo. ¿Qué más dice la people? Ah, ¿qué más dice? La curiculaya. Ya los dejo. Ya como siempre, amiga, ya tú sabes, te dejé la silla calentita. Ya, mi gente, me voy. Vuelvo a las 13:00 como siempre con los avisos económicos. Chao, chao.

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0: Buen día. ¿Cómo están? Aquí estábamos con la flaquita acomodando los últimos detalles de la mañana. Un abrazo enorme para todos ustedes. Muchas gracias por estar ahí en sintonía de la radio. Seguimos avanzando con esta hermosa mañana en Radio.7. Por supuesto, con todo lo que se viene, con todas las informaciones, los entretelones. Mire qué noticias de farándula también hay. Noticias serias, otras no tan serias y otras, el entretenimiento que tenemos en Radio.7 siempre para ti. Recuerda que nos puedes llamar al más 56-642-217191 a través de este teléfono fijo que funciona como, ya lo dije, teléfono fijo y también como WhatsApp. Nos puedes enviar tu mensaje de texto y también tu mensaje de audio. Vamos a estar conectados de forma constante en línea inmediatamente. Saludos para todos nuestros amigos que ya se encuentran desplazándose por la ciudad de Osorno, por distintas calles y distintos sectores. Para todos aquellos que vienen saliendo del trabajo y los que van rumbo al trabajo. Saludos para toda la locomoción colectiva mayor y menor. Y por supuesto para todo el transporte de aplicación, que sería InDriver, Uber, Cabify, Te Llevo, Tú Me Llevas. Tu casa, la mía, no importa. Usted preocúpese que llegue a su casa. Ya, eso es lo importante. Para todos un abrazo enorme. Para los chicos de Ciudad Limpia que están conectados día a día recogiendo esas hojas que siguen cayendo. Estamos en otoño, ese mes de los colores, ese mes del color amarillo, anaranjado. Esta mezcla en esta paleta de colores natural de nuestro planeta que es maravilloso. Un abrazo pero muy muy grande para ellos que andan por ahí en su jipeta, ya moviéndose desde tempranito. Buen día. Vamos rápidamente a saludar a todos nuestros amigos que están por aquí en sintonía de la radio, que están conectados con Punto 7, con todo lo mejor para llegar en la mañana o para salir de igual manera en la mañana. Tomó su café, tomó su desayuno, ahí me cuenta de a poquito cómo va la cosa y cómo estuvo el desayuno. Parte importante de la mañana. Si no lo toma en casa, lo toma en la oficina o en el trabajo. Es tremendamente importantísimo. Vamos por aquí. Ratoncito, buen día. No, porque ya tomamos desayuno tempranito. A esta hora no, pelacito le queso. En un ratito más termine de tomar usted su cafecito y continuamos, por supuesto. Ponga las cortinas. Hello, hello. You know, baby. Hello, hello. Alexis, ¿cómo está? Muy buen día. ¿Cómo va su mañana? Yo espero que muy bien. ¿Usted dónde se encuentra a esta hora de la mañana? ¿Ah? Un besito muy grande para Alexis. Seguimos avanzando en la mañana, en la mejor compañía. Mira, junto a la Flaquis y a la Carito. Así que un abrazo enorme para Alexis. Un besito, pero gigante, gigante. Gracias a la Flaquita que nos está acompañando esta semana. Saludos para la Jime Jime. ¿Cómo está Jime Jime? La Jime Jime enamorada. Me dice, Carito, es la abejita que viene llegando. Sí, vengo llegando aquí volando. Volando, volando, volando. Ya estacioné mi escoba, así que ya estamos conectados directamente. Emilio, muy buen día, buen día, buen día, buen día.
1: Buen descanso.
0: Nanay, la Flaquita ya se fue al descanso ahora. Ya nos va a acompañar a partir de la 1 de la tarde. Ya viene la Flaquita a acompañarnos. Mi querido Arnoldo, ¿cómo está? Oiga, qué bonita foto la del camino. Ya los árboles no les quedan hojitas. Qué bonita foto.
2: ¡Hola, vecina!
0: ¡Vecino!
2: ¡Vecina!
0: ¡Vecino!
2: ¡Que tenga la hermosa mía! ¡Abrazos y besos!
0: ¡Lindo, Arnoldo! Muchos abrazos y besitos para ti también. Que tengas un día, pero maravilloso. ¡Qué maravilla, tremenda mañana! ¿Qué día es hoy? No lo sé. Voy a mirar el calendario y les voy a contar. Porque no me quiero equivocar. ¿Qué día es hoy? ¿Qué día es hoy? Ustedes me van a contar. ¿Qué día es hoy? Y después vamos a ver el santo y todo lo demás. No, no me quiero equivocar. No, no, no. Mi querido Luis, ¿cómo está? Un besito grande, grande para ti. Oye, a todo esto para Arnoldo, un besote gigante, un abrazo también. Saludos para todo el sector de Entre Lagos, Puerto Varas, Puerto Octay, para todos un abrazo pero enorme. Tacamó. Después vamos a seguir saludando a todos los sectores que están en sintonía de la radio. Mi querido Luis, hola, me dice. Buena, buena, buena, buena, Luis. ¿Cómo está, señorita? ¿Cómo amaneció en este hermoso día? ¡Ay, qué lindo! Gracias por preguntar. Muy, pero muy bien. Yo aquí, me dice Luis, trabajando en el sector de Ragüe Alto y aún no tomo desayuno. No, pues, no puede ser. Por ahí pase un tecito, un cafecito. Y va a tener una tremenda mañana. Tiene que aprovechar, ¿eh? Por último, tomar un cafecito le va a hacer bien. Un poquito de agüita caliente. Ahí alegra un poco el cuerpo, sí, la cuerpa, dijo la cuerpa. Ay, ay, Carolina, no, tremendo, ¿eh? Buen día, buen día. Aproveche nomás que ya se viene esta tremenda mañana. Hoy, buen día, buen día.

0: ¿Qué le recomendó el doctor para que te sientas mejor?
1: Una empanada de carne con pino.
0: Ah, pero ¿seguro que eso te da receta el doctor?
1: Sí.
2: Pues lechito. Nanay, mi amor chiquitito. Se nota su vocecita que está ahí decaído. Un abrazo grande, mi querido Alex. Muchos abrazos y muchos besitos. Ya se va a pasar la fiebre. Oiga, pero una empanada de pino, de horno de pino, no creo que le pase la fiebre, ¿ah? ¿Seguro que eso le recetó el doctor? Ay, ay, ay. Recupérese pronto, ahí me va contando cómo va pasando la mañana y cómo va mejorando, por supuesto, de esa fiebre. Chiquiturri, un besito muy grande para ti, te quiero mucho, mucho, mucho. Continuamos nosotros con la música en Punto 7. Recupérate, Ale.

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Tremendo tema de los prisioneros. Estrechez de corazón. No, nunca estreche su corazón. No, el corazón tiene que ser grande, grande. No estrecharlo. No, no, no, no, no. Ahí sí, con más ánimo, con más ánimo. Ahora sí que sí.

0: Vamos ya, 9:42. Seguimos por ahí avanzando ya con todo. Oye, importantísimo, ¿eh? Estreches de corazón, esa canción de Los Prisioneros que marcó época. Marcó época. Así es, porque este fue uno de los segundos, un sencillo del álbum Corazones del grupo chileno Los Prisioneros. Este álbum fue estrenado en el año 1990, tal cual como usted lo escucha. En el año 1990, para ser más preciso, el 22 de septiembre. ¿Qué tal? Y todavía sigue con tremenda, pero tremenda vigencia. Vamos a seguir con esta mañana en Punto 7. Ya lo sabe, ¿quiere enviar mensajes de saludo, de cumpleaños, del día de santo, de todo? Más 56 642 217191. Oye, tengo algo que contarles. ¿Ustedes se han dado cuenta que de repente uno mira al cielo y ve las nubes y de repente tienen como muchas formas distintas? Y uno puede ver ovejas, puede ver rostros quizás de humanos o de animales o muchas cosas por ahí. Bueno, también hay formaciones rocosas en distintos lugares de nuestro país. Y aquí hay algo tremendamente interesante de cómo la naturaleza va formando imágenes. ¿Por qué? ¿Usted conoce por ahí alguna serie de Netflix que se llama Attack on Titan? ¡Ah, el ataque de los titanes! ¡Uy! ¡Y ya la inglesa! Bueno, ¿por qué le comento? Esto no pasa aquí en Osorno, pero sí pasa más al sur, en el sector de Coyhaique, efectivamente, porque hay una foto que se subió a las redes sociales donde aparece la formación de una roca que fue como esculpida. ¿Y de qué se trata esto? Esta formación está ubicada en la Reserva Nacional Río Simpson, que esto está en Coyhaique. Y saben ustedes que esto fue comparado con una conocida serie de televisión. Y aquí viene lo interesante y lo entretenido. Porque hoy día es jueves, sí. Es jueves 14, totalmente, todo el día es jueves 14. Y el día de ayer esto se volvió viral por esta formación rocosa que está ubicada en la Reserva Nacional Río Simpson. Y esto se volvió viral en redes sociales porque hubo una comparación con una conocida serie de anime. Esto es el conocido Guardián del Río Simpson. Y es una formación rocosa, como les decía anteriormente, que desde cierta distancia, cuando uno la ve, parece mostrar un ser humanoide. Uno mira la foto, yo por ejemplo la estoy mirando aquí, y efectivamente la frente, los párpados, los ojos y la nariz. Es increíble cómo la naturaleza comienza a formar estas imágenes, y por otro lado también el cerebro comienza a descifrar o a identificar lo que uno ve, y obviamente le va a atribuir ciertas formas, y efectivamente parece que fuera un rostro. Ahora, parece como si fuera un humanoide emergiendo de las montañas. Todos los usuarios de redes sociales compararon esta dicha formación con el titán colosal de la serie Attack on Titan. Sí, totalmente. Es como si hubieran estos titanes como las películas, ¿eh? Estas que como si estuvieran ahí dormidos entre medio de las montañas, y si luego despiertan comienzan a salir completamente y uno los logra identificar. Bueno, dentro de los comentarios que habían se decía por ahí: y dentro de todas las montañas hay titanes colosales, ¿y por qué no? Ocupamos un poquito la imaginación. Chile, país de otakus, nos dicen por acá. Fueron algunos de los comentarios que fueron dejando las personas que visitaban las redes sociales. ¿Se imagina usted que efectivamente en algún momento saliera desde la montaña un titán o un gigante? No se sabe, ¿eh? Pero puede por ahí que pase, ¿eh? Puede que pase. Notas curiosas de cosas y situaciones que van pasando en nuestro país. Vamos rápidamente al WhatsApp a saludar a nuestros amigos que ya se vienen reportando de a poquito. Buen día, buen día, buen día, buen día, buen día. ¿Quién viene? ¿Quién viene? Por ahí.
1: ¡Ritmo!
0: Vamos con el ritmo tempranito. Mi querida Natalia, linda. Hola, Carito, buen día. Ah, le ponemos color, pongámosle color al tiro nomás. Que suene bonito, que suene bonito. De parte de Natalia para John Wick. Esto es de todos los días, pero me encanta, está bien. ¡Qué lindo! ¡Qué lindo que todos los días se saluden con tanto cariño! Dice, cita Caro, hoy quiero enviarle un saludo al hombre más maravilloso del mundo. Se encuentra trabajando. Que tenga un excelente término de jornada laboral y que recuerde que siempre lo estoy esperando en la tarde. Un abrazo enorme para ti, querido John Wick, de parte de Natalia. Y le dice Natalia a John Wick, gracias por darme una linda y hermosa tarde el día de ayer y por haberme regaloneado de forma tan linda. Te quiero mucho y te amo, de parte de Natalia para John Wick. Sí, porque a mí me da nervio, pues. ¡Qué lindo, Natalia! Oiga, John Wick, más vale que haya estado ahí atento, atento, porque para que haya escuchado el mensaje. Perdón, mi voz está un poquito desgastada hoy, pero ya vamos a mejorar de aquí a un ratito más. Así que, por favor, envíenme mensajes de audio. No, por favor. Oh, mi querido Black Dragon, ¿cómo estás, Black Dragon? ¿Cómo va tu mañana? De veras que hoy día se viene la Feria Bolivia. ¡Grande la Feria Bolivia! Me encanta. Oiga, ¿sabe que ayer andaba buscando una lechuga? No encontraba lechuga en ninguna parte y encontré una por fin. Pero no, vaya a la Feria Bolivia, va a encontrar fruta, verdura, de todo lo que usted quiera lo va a encontrar ahí en la Feria Bolivia. Espectacular, buenísimo, buenísimo. Mi querido Black Dragon, buen día, buen día.
2: Buena, Carito.
0: Buena, espero hermano.
2: Bien, bueno, como todos los días jueves, quiero mandarte un saludo enorme a ti, a tu grupo ahí, a todo el grupo y toda la familia de la Radio 1.7, obviamente, que te vaya a quedar excelente en este día, que tengáis un muy, muy, muy hermoso, bonito, lindo día. Y nada, voy a mandarle un saludo aquí a toda la gente de la Feria de Bolivia, como siempre, que estamos acá trabajando. Está heladísimo, pero bueno, así es el ambiente a cabo. Sí. Y bueno, pues estamos acá en el puesto vendiendo ropita, prendita. Como te digo, te dije el jueves pasado, tenemos Instagram, Facebook, TikTok.
0: Ay,
2: claro,
0: sí.
2: Y ya tenemos las redes sociales, así que pueden buscarnos como Vístete Bien en Osorno. Y bueno, lo otro también es que también tenemos todo medio de pago, estamos con el mercado pago acá trabajando, así que está más accesible.
0: Oye,
2: un fuerte abrazo, Carita, yo soy un 7 y tú,
0: Black Dragon. Un 7 también, mi querido Black Dragon, grande la Feria Bolivia. Grande, grande y grande. Saludos para todas las personas que están trabajando en la feria, que tienen todos sus productos para vender. Así que vaya nomás, pegues un viajecito allá para la Feria Bolivia. Saludos para la Lore, para todos los chicos que están por allá. Un abrazo pero enorme. Mi querido Black Dragon, vamos que se puede, vamos que se puede.
2: Buena, Carito.
0: Buena, hermano. Ah, buena, mi querido John Wick. Un lindo día precioso. Vamos con la Feria Bolivia. Recuerden, para todas las personas que están en sintonía, que a partir de la 1 de la tarde hasta las 3 de la tarde están los avisos económicos. Esto es un espacio que tiene Radio.7 para todos ustedes, para poder ayudar a la comunidad, para poder ayudar a los emprendedores. Usted envíe su mensaje de audio, qué emprendimiento tiene, cuáles son sus redes sociales, número de teléfono de contacto. Pero tienen que estar atentos. Claro que sí, tienen que estar atentos para que estén pendientes a esa hora y que a esa hora envíen ustedes el mensaje de audio o de texto para que se promocione su emprendimiento, por favor. Así que hágalo nomás, con todo, con todo, con todo, con todo. Si no, ¿para qué? Seguimos con nuestros amigos que están por aquí en Punto 7. Vamos, vamos, vamos. Querido Emilio, ¿cómo está? ¿Cómo va la mañana?
1: Muy buenos días, querido.
0: Oiga, muy bien.
1: Por aquí andamos el Aníbal Pinto, medio jados del frío, pero poniéndole a la pega.
0: ¡Qué lindo! Me encanta. Estamos por aquí medios hados de frío. ¡Excelente! Todo entendido, me gusta, me gusta, me gusta. ¡Excelente! Emilio, vamos nomás, vamos nomás, vamos nomás. Vamos, que se puede. Aunque haga frío, tenga su corazoncito temperadito, con harto cariño, con harto amor y con todo el agradecimiento de tener un trabajo, de que están bien y que hay un día más de vida. Así que vamos con todo, con todo, con todo, con todo. Si no, ¿pa' qué?
3: Señorita Grino, muy buenos días. ¿Cómo
0: buenos
3: se encuentra
0: días.
3: Hoy usted?
0: Muy
3: yo por
0: bien.
3: Acá, muy bien, con todo el power. Ayer tuve descanso, señorita Grino.
0: ¡Qué rico!
3: La escuché, pero no puede reportarme que estaba medio malito, así que...
0: Uy, ¿qué le pasó?
3: Ahí estuve escuchándola ayer con descansito ahí. Que tengo un bonito tono, señorita Grino. Bendición a usted y a toda la familia Punto 7.
0: Lindo, Robertito, un besito enorme para ti y también para Carmencita. Que tengan un día maravilloso, espectacular. Que sea, pero genial, genial, genial. Un abrazo, pero enorme, enorme, enorme para todos. Así que, Robertito, un abrazo para ti también. Que tengas un día de trabajo buenísimo. Y saludos para la Carmencita. También le quiero enviar saludos para Dorca y Gualterio, que deben estar trabajando ya en la panadería. Pero con todo, yo a esta hora yo creo que ya comienzan a sacar las cosas dulces. ¡Ay, qué rico! ¡Qué rico, qué rico! Así que vayan nomás. Saludos para toda la Maximiliano Colbe. Para todos los negocios y supermercados que están en Maximiliano Colbe. Un abrazo, pero enorme, enorme, enorme. Mi querido John Wick escuchó el audio. Muy bien, excelente, excelente que lo haya escuchado. Muy bien, mi querido John Wick. Mi querido Jorgito.
4: Muy buenas tardes, Punto 7. Acá les saluda Michael Pérez Jackson. ¡Ayuki!
0: Buenísima Michael Pérez Jackson. Yo no lo puedo hacer porque no me sé. No me sale. Michael Pérez Jackson. Oye, qué buena foto. Oye, Jorge, estás en una citroneta. Nah, citroneta roja, pero mira qué maravilla. ¡Qué buenísima foto! ¡Ay, espejito, espejito! ¿Quién es el más bonito? ¡Buenísima! ¡Mira! Con razón, ratoncito, se me perdió el otro día, andaba en excursión. ¡Mire! Vamos a subir la foto ahí, el ratoncito que andaba de excursión. ¡Toma! Patito lindo, ¿cómo estás? Buen día, buen día, buen día.
5: Buenos días, señorita Carita, el patito aquí limpiando José Domingo Neurón aquí con la hoja. Quiero dar saludos a mi amigo hermano El Army, que me hizo un favor hoy día, yo unas cositas que me dieron. Así que él y para su hijo, el Pichiche Alonso, que hizo 4 goles ayer en el entrenamiento, así que estamos listos para que juegue.
0: ¡Ah, qué lindo!
5: Un saludo para los cabros, mis colegas, Ciudad Limpia de Osorno. Oye, mi colega no vino nada acá el colchón ayer, ¿tú ya estás?
0: Sí, eso estaba mirando.
5: Pero
0: ahora.
5: Yo soy un 7, ¿y tú?
0: Un 7 también, mi querido Patito. Un 7 también. Ya, tengo que subir todo eso, el colchón, el ratón, el espejito, todo, todo, todo. Por ahí salió el Emilio. Despacito se comenzó a deslizar y dejó el colchón tirado ahí. Pues, ¿cómo puede ser? Eso no se hace, oiga. No deje los colchones tirados. Todavía está ese colchón tirado ahí. ¡Qué terrible, oiga! ¡Qué terrible! Ya, después vamos a preguntar por ahí. ¿Cómo está mi querido Castor Troy? ¿Cómo va su mañana? ¿En qué está hoy día? ¿En qué trabajo anda? Mira, me envió la foto de unos perritos por ahí. Oiga, mi querido amigo, estos son los guardianes. Cuénteme, cuénteme. Ahí estoy escuchando en el galpón. Están abrigaditos, me imagino. Cuéntenos qué está, en qué está trabajando ahora, qué está haciendo por ahí. ¡Mire quién apareció! ¡Buen día, buen día, buen día!
6: Buena, hija de la roba Chipop. ¿Cómo estamos, hija? ¡Bendiciones! ¿Cómo va la mañana?
0: Muy bien, querido pastor, ¿y usted?
6: Acá su buen pastor Garroche, hija. Acá presente. Usted sabe, nunca la abandona, hija. Bendiciones a la cipata, Yera.
0: ¿Y Yera? ¿Cómo está usted? ¿Cómo amaneció, hijo de la lechuga? Yo espero que bien, oiga. Espero que haya amanecido muy bien. Con harto trabajo nomás, y hay que trabajar harto. Mi Leonardo, lindo.
7: Pues, carito, mucho gusto. Ando buscando a mi sobrino Leito, que anda perdido en la sala. Ajá. Se equivocó, parece. Andaba en una sala y después parece en otra. Así que lo vengo a retirar.
0: ¿Ya?
7: Y no sé si lo has visto.
0: Sí, ¿sabe qué? No se preocupe. Yo se lo paso. Alex, ahí está, pues. Ya, vaya nomás, se va a ir para la sala de clase el otro lado. Vaya nomás. Aproveche que tiene que tomar otra asignatura esta mañana. Oiga, me saluda el profe también, ya, dele saludos de mi parte, dígale que la profesora de la otra sala de clase le envió saludos, ya, que le vaya muy bien. Me encantó.
7: Pues, carito, mucho gusto. Ando buscando a mi sobrino Leito, que anda perdido en la sala. Se equivocó, parece. Andaba en una sala y después parece en otra. Así que lo vengo a retirar. Y no sé si lo has visto.
0: Sí, sabe que vi a Leito aquí temprano, pero yo creo que se fue hace como 5 minutitos más o menos. Así que lleve nomás a su sobrino, no se preocupe. Llévelo porque tiene que ir a tomar sus otras asignaturas que le faltan, ¿ya? Así que, porfa, me saluda al profe de la otra asignatura, ¿ya? Dele muchos saludos de mi parte. Dígale que yo le envío muchos besitos y abrazos. Dígale que la tía de la otra sala le envía muchos besitos y abrazos, por favor, ¿ya? Que después en la reunión de profesores nos encontramos.
8: Carito, me ando escondiendo, no quiero entrar a clase.
0: Pero...
8: Carito, me ando escondiendo, no quiero entrar a clase.
0: Oiga, Leonardo, vino su tío a buscarlo. Su tío, el español de España. Lo vino a buscar. Usted andaba buscando porque lo quiere llevar a la otra sala de clase. Así que vaya nomás, no se esconda, oiga. Aproveche y me saluda el profe de la otra asignatura.
8: No, carito, es mi tía que parece tío.
0: Ah, es la tía que parece tío, chupalla. Tiene. Ah, yo pensé que era tío. Ah, era tía. Es como esta tía.
8: Y está enamorada del profesor de la otra sala.
0: Ah, mire, qué bueno. Por eso. Ya, dele saludos a la tía de España, española de España. Dígale que no se preocupe nomás, ¿eh? Que vaya nomás, vaya para la otra sala, pues. Después vuelve, vaya a su otra asignatura y después un ratito más vuelve para acá.
8: ¿Y está enamorada del profesor de la otra sala?
0: Ya, por eso lo lleva para allá, pues ya, vaya nomás, acompáñela, acompáñela. Alexis me dice por aquí, saludos, carito. Saludos, Alexis, para ti también. Uy, nos tenemos que ir ya al boletín informativo de Punto 7. Emilio.
9: Ese colchón lo usa el amigo Patito, yo creo, si va para capear un rato, ¿eh?
0: No, si Patito dijo que el colchón era suyo.
9: ¿Lo está trayendo en algún bolso o mochila? ¿Pagó el plan del teléfono el pastor Rocha?
0: ¿Qué? ¿Cómo dijo?
9: ¿Pagó el plan del teléfono, pastor Rocha? ¿Cómo está, hijo de la vende elástico para los calzoncillos largos?
0: ¡Oh, hijo de la vende elástico! ¡Eso no se me había ocurrido! Ya, vamos, vamos, vamos, vamos a la música porque tenemos que volver con el boletín informativo de Punto 7. Vamos. vamos, vamos, vamos con la música. Ya, vamos al boletín informativo, la música. Una pausa comercial, boletín informativo de Punto 7, en un ratito más. Manténgase en sintonía de Punto 7.

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8: Saludamos a nuestros amigos que ya están en sintonía de la radio y por supuesto a los que se vienen sumando para una nueva edición del boletín informativo de Punto 7, cuando ya son las 10 de la mañana con 12 minutos.

0: Iniciamos las informaciones contándoles que el delegado presidencial provincial de Osorno, Alejandro Revein, confirmó graves atrasos heredados en el pago a transportistas encargados de distribuir agua potable en sectores rurales de la zona. Al abordar el tema, la autoridad aseguró que la actual administración recibió una caja fiscal extremadamente vacía y compromisos impagos que arrastran problemas desde el año 2025. El delegado provincial, Alejandro Revein, asegura que existen empresarios que esperan pagos pendientes por servicios prestados durante el año pasado, situación que, según indicó, genera complicaciones administrativas y retrasos en la regularización de contratos asociados al abastecimiento de agua para más de 16.000 familias en la zona. Revein explicó que, si bien la distribución de agua potable se mantiene operativa y sin emergencias mayores reportadas por las comunas, persisten dificultades vinculadas a estados de pago, documentación incompleta, retrasos en antecedentes previsionales de algunas empresas proveedoras. En ese contexto, aseguró que la delegación debió reforzar su equipo administrativo para agilizar la revisión de contratos y acelerar los pagos pendientes a transportistas.
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0: En otras informaciones, una insólita situación quedó al descubierto en un jardín infantil en Osorno, cuando los propios párvulos notaron la presencia de un roedor al interior de una sala de clases. La situación fue informada a los apoderados y se procedió a la suspensión de clases. Sin embargo, la situación se repitió días después, cuando se encontraron restos de heces, pero esta vez en la cocina. Así lo relató una de las apoderadas del jardín Relmu Fentren, ubicado en Ragüe Alto. La apoderada señaló que si bien inmediatamente se activaron protocolos como la suspensión de clases, la preocupación persiste principalmente por la falta de información por parte de Junji respecto a las medidas que se adoptarán para solucionar el problema sanitario registrado en el establecimiento y respecto a la continuidad de atención a los menores. De momento se están efectuando labores de corte de pasto, sin embargo se desconoce cuáles serán las medidas en el mediano plazo. La apoderada además explicó que la falta de comunicación con Junji aumenta el temor de la comunidad escolar.
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0: En informaciones nacionales, Michelle Bachelet alertó sobre el retroceso de los derechos de las mujeres impulsado por proyectos políticos autoritarios y de ultraderecha que erosionan la igualdad y la democracia. En un encuentro de mujeres políticas de América Latina, advirtió sobre la desconexión entre instituciones y ciudadanos, facilitando el avance de la retórica populista. Bachelet denunció legislaciones regresivas y discurso de odio, relacionando la exclusión femenina con el debilitamiento democrático.
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0: Finalizamos ya con las informaciones a través del boletín informativo de Punto 7, cuando son las 10 de la mañana con 17 minutos.
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0: ¿Usted conoce algún Matías? ¿Conoce algún Matías por ahí? ¿Sabían ustedes que hoy es San Matías? Sí, yo lo revisé en mi calendario, ¿eh? Si ustedes tienen un calendario que diga algo distinto, me avisan, por favor, ¿eh? Yo le voy a dar las gracias a don Érico que me regaló ese calendario, que me lo vino a dejar a principio de año. Espero que esté muy bien. El otro día lo vi, me lo crucé por ahí en alguna calle, iba manejando un bus. Así que si está por ahí el agente 77, un abrazo muy grande para él. Que tenga un día hermosísimo. Bueno, para todos ustedes igual, que tengan un día pero muy, muy, muy lindo. Y saludos, por supuesto, para todos los Matías que están en sintonía de la radio a esta hora de la mañana. Para todos los Matías, un abrazo pero enorme, enorme, enorme. ¿Cómo estás, mi querido Castor Troy? ¿Qué me dice? Hola, Cita Carito, buenos días. Saludos desde acá. Ingentec. Muy bien. Saludos para Ingentec. Ingentec, que están por ahí en sintonía de la radio. Un abrazo pero enorme, enorme, enorme para ustedes. Me dice, paso a saludar a los muchachos de La Pega. Esa es la familia del Rambo. Ah, Rambo es un perrito. Y resulta que nos muestran ahí a la familia del Rambo, que es este perrito cuidador que está por ahí. Ya, lo vamos a ver. Déjeme revisar nomás, ¿ya? Un besote grande, mi querido Castor Troy, que está por ahí, acompañándonos tempranito. Un abrazo grande, grande para ti, para toda la familia del Rambo y para todos tus colegas que están conectados a esta hora a Radio.7. Un abrazo pero enorme para todos los que están ahí en Ingentec. Un abrazo grande para Ingentec. ¡Cancelito!
1: Buenos días, buenas tardes, mi querida Cucu. Buenos días, día medio cogete. No, carito, carito.
0: ¿Ya?
1: Te tomando arte, tío. Ya, saludos, que tengas un lindo programa. Día.
0: Muchas gracias, Cancelito.
1: Buenas, cariño, saludos a todos los punteros de Torno. Y pastor de Huella.
0: Y para el pastor. Gracias, Cancelito. Saludos para todos los puntos 7 Osorno. Y a todos los puntos 7 que están a lo largo de todo el país de Chile. ¿Somos el mejor país de Chile o no? Obvio que sí. Mi querido John Wick, ¿cómo va?
2: Hola, Cita Carol. Hola, Cita Carol. Buenos días, Cita Carol.
0: Buenos días, buenos días.
2: Muy lindo las palabras de mi amor.
0: Cierto.
2: Mi amorcito, mi amada, mi chiquitita.
0: Escribe
2: Natalia.
0: La Natalia.
2: Quería darle un saludo ahí, igual que ayer regaloneamos harto en la tarde. Espero que hoy día sea lo mismo.
0: Ay.
2: Mañana y pasado, y pasado, y pasado, y pasado.
0: Nana.
2: De parte de ella.
0: Y que sea todos los días el regaloneo. Pero con todo, si no, ¿pa' qué? Obvio. Que viva el amor.
3: Terminando el turno ya, señorita querido, con rumbo a la casita a tomar desayunito con la Carmencita.
0: Nanay.
3: Voy a pasar a comprar unos bistecitos para mandar unos bistecitos con la Carmencita.
0: ¡Qué rico!
3: Y eso, señorita carito, ahí estamos al habla.
0: Besito, Robertito, que llegues muy bien. Oye, un desayuno con un bistecito, imagínese qué maravilla. ¡Qué rico! Y tempranito nomás. Sí, pues dije, no va a pasar a comprar pancito, pues si trabaja en panadería. Imagínense que llegue sin pan a la casa. ¡Ah, no! Saludos a la Carmencita, Robertito. Dele un abrazo muy grande de mi parte. Por aquí tenemos a Ariel. Ariel, que está tan desaparecido. Oiga, estoy la Martita. Muchos besitos, me dice Ariel por acá. Hola, buenos días, carito. Un abrazo grande, por ahí está en la lechería. Oye, le salió larga la faena, pero está quedando todo espectacular. Qué buena pega ahí, buenísima. Tremendo, ¿para cuántos vacunos va a ser eso? Oye, hartos, ¿ah? Será unos 50, yo creo que más. Bueno, ahí me cuenta cómo va la cosa. Me cuenta cómo va. Yo creo que espectacular, ¿ah? ¿Eh? Espectacular. Buenísimo, buenísimo. Oye, un programa argentino, es que se van a reír muchísimo. Muchísimo. Pero después les voy a contar. Sí, porque si no nos va a pillar aquí la hora a mitad del camino. Primero, les voy a contar.

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1: 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Vamos a ir a la música rápidamente en punto 7. Tremenda mañana. Vamos saltando al tiro nomás. Pongámosle ritmo a esta mañana. Esta mañana de día jueves, que ya se viene sábado y se viene fin de semana. Brinca, brinca, brinca, brinca. Para todos nuestros amigos que van ahí en la locomoción colectiva, para Alex, para el pájaro loco, para John Wick, vamos nomás. Anímese, anímese, que con el ritmo la música increíblemente es una maravilla que nos va llenando también de energía.

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de la mañana con 43 minutos. ¿A usted qué canción le gusta? ¿Por qué le pregunto? Porque la música es algo súper importante, sobre todo en nuestra vida. Y también es la que nos va acompañando a nosotros. ¿O será que nosotros acompañamos a la música aquí en la radio? Pueden ser las dos o quizás son la misma. Yo les voy a contar algo importante sobre la música. Y también les voy a preguntar, ¿ustedes saben qué es la dopamina, la serotonina y la oxitocina? ¡Ay, qué tal! ¿Saben ustedes qué es? Yo le pregunto, porque esto también va relacionado con la música, va relacionado con la emocionalidad, con el amor de familia, el amor de pareja, con todo el amor en todo su contexto. ¿Y qué canción le gusta a usted? Voy a tratar de ver si podemos hacer algo por ahí, ¿eh? Así que como estamos hablando de la música, yo después les voy a preguntar, ¿qué canción, por ejemplo, los transporta en el tiempo? ¿Qué canción los lleva a recordar ciertas instancias, pero que sean lindas, que no sean dolorosas, que sean, sí, muy bonitas? ¿Y por qué digo dolorosas? Porque ahí también va relacionado el tema de la serotonina, la oxitocina y la melatonina, ¿no? Porque es para el tuto. No, la melatonina es para hacer tuto, así que no. Eso no es. No, es la dopamina, la serotonina y la oxitocina. Tenemos por ahí a Chayanne, que siempre nos acompaña. Yo, por ejemplo, una de las canciones que a mí me encanta, que considero que entrega un mensaje bastante bonito y que es una canción en español. A ver si ustedes, si van a saber al tiro. Que me encanta y que siempre por ahí cuando podemos la escuchamos, es esta canción.

0: Llegó el pavo, no, no, no. Bueno, la música nos va trasladando a distintos lugares, a distintos tiempos también. Vamos a escuchar los audios de WhatsApp y vamos rápidamente a la información que les quiero entregar. Mi querida Maritza hermosa, ¿cómo estás?
1: Bien, buenos días, buenos días. ¿Cómo estás?
0: Bien. Linda. Bye, bye, hermosa. ¿Cómo va tu mañana? Saludos a Claudito también. ¿Y esa cara de tuto, Panchito? Buenísimo los stickers. Ya me voy a ir robando por ahí algunos stickers. No, robando no, los voy a pedir prestado y después los devuelvo. Línea 3 presente, muy bien. Hola, Carito, buen día. Aquí como siempre en sintonía. Saludos a don Julio Yacaucao. Muy bien. Saludos para don Julio. Don Julio, un abrazo grande. Ya se viene Julio, ya se viene Julio. Nos van quedando poquitos meses, ¿ah? ¿Eh? Poquitos meses para que llegue Julio. Pero ya lo vamos a estar esperando por ahí. Aquí como siempre en sintonía. Un besito grande para ti, Alex. También para tu mamá que está trabajando en el almacén en Franque. Un abrazo grande, grande para ella. Y reiteramos los saludos para Julio y para Caucao. No diré nada más, pero habrá señales. Ah. Bueno, yo les iba a contar lo siguiente, cómo la música va influyendo en nuestra vida de manera impresionante. Porque te ha pasado muchas veces que escuchas una canción o una melodía y automáticamente uno vuelve a un momento de su vida o también recuerda a algunas personas. Algunas que quedaron en el camino. Claro que sí. ¿Sabían ustedes que hay un estudio que fue realizado en Puerto Rico y analizó la música de Bad Bunny? Sí, la música de Bad Bunny. Y descubrió que sus canciones pueden activar sustancias como la dopamina, la serotonina y la oxitocina. O sea, estas son las responsables de sentir placer, felicidad y hasta ganas de bailar, por supuesto. Cuando estamos lavando la loza, cuando estamos haciendo aseo, cuando estamos planchando, lo que estemos haciendo nos dan ganas de bailar inmediatamente. Lo otro, hay especialistas de la Universidad de Chile que explicaron que la música no solo nos entretiene, sino que también regula nuestras emociones. Nos puede hacer pasar de un momento muy alegre, nos puede hacer bajar a un momento muy triste, con emociones que se vienen de repente a nuestro corazón, a nuestro cerebro y nos deja en estados de repente no muy bien. Por eso es importante saber qué música escuchan y qué letras también están escuchando. Porque estas nos ayudan a recordar momentos importantes y hay unos que se transforman muchas canciones en una verdadera máquina del tiempo emocional. Porque estas canciones, al igual que los aromas, nos llevan o al mejor carrete de la vida, por ejemplo, o a una situación dolorosa, o a un viaje dramático, o quizás a un día cuando uno iba viajando en algún bus o en la micro mirando por la ventana. Lo más importante es destacar que escuchar música activa zonas del cerebro relacionadas con el placer y el movimiento. Por eso nos cuesta de repente quedarnos quietos cuando suena una canción. Yo escucho, por ejemplo, Las flores de tu florero y se me mueven los pies solo. Escucho Zumba le primo y se me mueven los pies solo. Escucho Chayam y se me mueven los pies solo. Nah, todo, todo. Bueno, a mí me gusta toda la música. Mientras más movida sea, mejor, mejor, mejor. A ustedes, ¿qué canción los transporta en el tiempo? ¿Qué canción se transforma para ustedes en esa máquina del tiempo emocional? Que quizás salieron de viaje, se acuerdan de cuando eran niños, de cuando las mamás, las abuelitas o la familia de alguna forma realizaba alguna actividad, o cuando se juntaba toda la familia y cantaban karaoke, no lo sé. Muchas, muchas, muchas cosas se pueden relacionar. Ahora, cuando escuchamos nuestra música favorita, también se activan esas zonas del cerebro que van relacionadas con la euforia. Sí, tal cual. Algunos que les gusta el rock. Hay una diversidad tremenda. o les gusta el soul, o les gusta el jazz. O también el tecno, claro que sí. Por eso cuando de repente dice, no, yo voy, pero sabes que no voy a bailar. Uy, de repente uno empieza como solito a mover el pie al ritmo de la música. Así que basta solamente con la canción correcta y a uno lo mueven al tiro nomás. ¿Qué canción te transporta a ti a través del tiempo? A la vuelta yo les voy a preguntar y después les voy a contar qué es la serotonina, la oxitocina y qué más. La dopamina. Yo le voy a contar a la vuelta un resumen así como muy chiquito de qué pasa con cada una de ellas, porque de repente no sabemos, pero tener un dato así como preciso y súper claro de lo que significa nos deja obviamente en esta ventaja maravillosa de saber qué es y de qué se trata. Robertito.
2: A mí, señorita Carita, la música que me transporta, así, me lleva al más allá y todo, es la música de Bob Marley.
0: ¡Ah!
2: Oma, oma.
0: Oma, oma. Yo creo que esa música a muchos los transporta, ¿eh? A muchos los transporta por ahí. Saludos para la Carmencita. Carmencita, un abrazo grande para ti, que tengas una hermosa mañana y un día bellísimo, bellísimo.
2: Oma, oma.
0: Y hablando de música, vamos a ir a la música rápidamente. ¿Qué canción lo transporta usted a través del tiempo? Esta, ¿pa' qué vamos a decir, pues? Pero que no le dé pena, oiga. Puede ser traicionero o traicionera. Dos.
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0: 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Ay, sí, ¿cómo que fresca? 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

0: 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Ya, nos vamos rapidito a la pausa. Nos tenemos que ir a una pausa comercial. Y ahora que nos vamos a la pausa comercial, usted me va a decir, ¿qué canción quiere? Ay, ¿qué canción lo trae al recuerdo? Pero vamos a ir con algo entretenido, por supuesto. Vamos con la número uno, Hecha para allá.
1: Gregor Salto.
0: A mí me gusta, yo voto por la uno. ¿Usted por cuál vota? Vamos juntando. Vamos a dar un minuto. No, solo un minuto, medio minuto, para que rápidamente voten qué canción quieren para que nos vayamos a la pausa comercial. Hecha para allá, de Pitbull.
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0: arriba. Oh, esta canción que le trae recuerdos a muchas personas. Sácate uno. Sácate uno de Santa Feria. ¿Cuál quiere? ¿Cuál quiere usted? ¿Con cuál se quiere ir a la pausa comercial? Esto lo programan ustedes, pues, obvio. Vamos, chicos, rápidamente, a ver qué quieren por ahí. Esta es la número dos. La número uno.

0: Ya, esa es la número uno. Y la número dos. Esa es la número dos. A ver, ¿qué tenemos por aquí? ¿Quién dijo? ¿La uno o la dos? Jorgito quiere la uno. Muy bien, Jorgito.
1: Hola, Carito. ¿Sabes qué? A mí las canciones de Perales, Rafael o Adamo me transportan a mi infancia, cuando mi abuelita o mi mamá estaban ahí en la mañana haciendo el aseo, pasando el chancho,
0: sí.
1: sacando orilla al piso, y ponían siempre esa música. Y más adelante la música de Los Prisioneros, por ejemplo, me transporta ya a mi etapa de 15 años y todo eso, cuando uno es más revolucionario y contestatario.
0: ¡Claro!
1: A eso, Carito.
0: ¡Qué lindo! Oye, qué bonito recuerdo.
2: Hola, dos, Carito. Ahí está la mano.
0: Ya, aquí tenemos un voto para la dos. Seguimos por aquí. Ahí está la mano, dice por acá. Pájaro Loco me dice la número dos. Por aquí, mi querida Lilian desde Santiago. Hola, Lilian, muchos besitos para ti. La Lilian me dice la número uno. Jaimito.
3: Número dos.
0: Número dos. Robertito.
4: La número dos, señorita Grito. Prende uno de lo bueno.
0: Ya, me enredé. Pastor, ¿usted cuál quiere?
5: La uno, hija, la uno. Va a escuchar ese pelado un rato.
0: Muy bien. La uno. Mi querida nenita bella, ¿cuál quiere usted?
6: Hola, Carito, buen día.
0: Hola, hermosa.
6: Espero que tengamos todos un día agradable. Te mando muchos besitos y abrazos.
0: Besitos, bella.
6: Vamos a poner la chamoscada y toda la mascotita. Somos un 7.
0: Nana.
6: Sintonizaba y no pasaba nada.
0: ¿En hasta serio?
6: Por fin, Carito.
0: Qué
6: no
0: bueno.
6: Me alegra la vida.
0: Nana, y mi nenita hermosa, preciosa. Vamos por aquí, mi querido Luis. Mire, la número uno tiene dos votos. La número dos tiene cuatro votos. ¡Votos! Vamos por ahí.
7: Hola, Carito.
0: Hola, Luis.
7: Me perdí que hay un número uno y dos. Besito. Que estaba entregando el comienzo, no alcancé a escuchar.
0: Nana.
7: Repítame.
0: Al tiro. Al tiro, Luis, le repito al tiro. La número uno es esta. Esa es la número uno. La número uno es esta. Echa pa' allá. Y esta otra es la número dos. Esa es la número dos. Número uno.
8: Gregor Salto. Pura. 1, 2, 7.
0: Yo aquí ya estoy bailando, me encanta. Y la número dos. Y esta otra es la número dos. Por ahí vamos. Jorgito por la uno, sin doble votación. Luis me dice por la uno. Ya, vamos ahora.
2: Por la tres, Carito, dijo el planche campo.
0: Por la tres. No, pues. En la uno o la dos. Elianita hermosa.
9: Carito.
0: Dígame.
9: En la número dos, aunque no me gusta ninguna, pero esa está más o menos. Porque me voy a la feria apuradita.
0: Ya, muy bien.
9: Besito, te quiero.
0: Yo igual también te quiero mucho. Que te vaya muy bien, Elianita bella. Jaimito.
10: Buenos días para todos los Tonos 7. Acá Jaimito 10 puntos reportándose. Que tengan un lindo día en Antofagasta, la Lilian. Allá por Santiago, la tierra de Chile, igual la Lilian. Un abrazo, que tengan lindo día.
0: Nanay.
10: Y a todos los que escuchan de acá de Tonos 7. Y John Wick, ¿cómo está John Wick? Un abrazo, Jaimito 10 puntos.
0: Abrazo.
10: Buen día.
0: Lindo, Jaimito, abrazo para ti también. Mi querida nenita.
11: La dos.
0: La 2, muy bien. Seguimos, Maritza me dice la número 2.
3: Listo, número 2.
0: Muy bien.
3: Carita, carita, la 2, la 2.
0: Perfecto. Por aquí la Adelita. Hola, Carito, la número 2. Ay, elegante, va ganando ya la número 2, pero... por paliza, como se dice por ahí. Que tengas un hermoso día tú también, mi querida Adelita. Hanselito me dice también la número 2. Y como ya ganó la número 2. Echa pa' allá, todo el mundo echa pa' allá. Nos vamos por la número 2. Sácate uno, sácate uno.

0: Ahora sí, nos vamos a la pausa comercial y regresamos inmediatamente.
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0: Oye, buenísimo, buenísimo. Yo les voy a contar porque vamos a hacer, como se dice esto, los chats challenger o estos como concursos por ahí de baile. Yo les voy a contar. Alex se atrevió, envió un video por ahí bailando con la música de Punto 7. Ya lo subimos a los estados de WhatsApp. Si usted se anima, anímese, anímese. Vaya a ver el video. Yo le pongo la música y usted me le baila. Ah, no. Yo le pongo la música y usted baila. A ver si se animan por ahí. Vamos ahí a desafiar a Jaimito, 10 puntos, a Hanselito, a la Maritza, a la Delita, a la nenita, a Luis también. Oye, Jorgito el Chillanejo, ¿por qué no? Anímese ahí a bailar con la música. ¿Y con qué? ¿Cuál era la canción? Vamos a seguir buscando, pero vamos a buscar otra también entretenida. A ver si se animan ahí a bailar con todo, con todo, con todo. Yo les voy a poner un poquitito de la canción anterior. A ver si alguien se anima y nos envían el video. Ah, y si nos envían el video, bailando, bailando ahí con todo. Ya, yo voy a colocar la canción para que ustedes hagan el video. Cortito, si es cortito, no tiene que ser muy largo. No, no, no, no, no. Vamos ahora, anímese. Ponga su celular, grábese rapidito y me lo envía al WhatsApp. ¿Quién se anima con el video? Oye, el pastor que se anime también envía un video cortito, cortito. Si no es mucho. Alex se atrevió. Vamos que se puede. Yo le subo los videos a los estados de WhatsApp. Ya, ¿quién más viene por ahí? A ver, Jaimito.
1: Ahora me voy a la Feria de Bolivia,
0: ¡Mire, Jaimito!
2: Carito, carito, un Dígame. Saludo grande para un amigo que encontré recién y me dijo que mucho saludo al chico.

las chicas del supermercado Pacífico a bailar. Graben un video todas juntas o todos juntos bailando un poquito y me envían el video. Yo lo subo aquí al afuera del supermercado, póngale nomás, y yo lo subo aquí a los estados de WhatsApp. ¡Anímese, anímese! Si quieren, como quieran, a los chicos de la ferretería. FEMAE. A ver si se animan por ahí. Graben el video, igual como el video que grabó nuestro querido amigo Alex, y lo subimos a los estados de WhatsApp. Vamos, que se puede. A ver. ¿Quién se anima? Mientras ustedes se van animando, yo les voy a contar de nuestros amigos que nos van acompañando todos los días a través de nuestros amigos de la publicidad. Vamos ya, a ver quién se anima. Vamos, Jaimito, vamos a las chicas por ahí. Anímese, como nos dice Eusebia. Mientras, yo le voy a contar. 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Seguimos por aquí, seguimos con la música en Punto 7. Nos va quedando poquito. Ya van a ser las 11:30. Así es. Pero ¿sabe qué? Vamos a bailar nomás, vamos a bailar completamente. O empieza a mover tu cuerpo, sí. Ya, empieza a mover tu cuerpo. Hay unos que se van levantando, recién me están contando por aquí, ¿eh? Ya, levántese. Saludos a don Mario Treufo y también a don José Treufo.

0: Ya, aprovechen, aprovechen por ahí. Ya van llegando algunos videos y los vamos subiendo al tiro. Ya está el Teo bailando ahí con Robertito. Anímese ahí, Leonardo con Alex, bailando con la música de Punto 7. Envíenos un video cortito, chiquitito, y nosotros lo subimos a los estados de WhatsApp. Ya tenemos dos por ahí. ¿Quién más se anima? Que no le dé vergüenza. Vamos ahí, a la Pol de Pacífico. Vamos, chicas, chicos, anímese. Todos juntos, un video cortito. Medio minuto, medio minuto. Vamos, que se puede. ¿Quién más se anima? ¿Quién más se anima?
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0: 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Continuamos derramando alegría por montones, aquí en la Radio.7.

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1: Ya, ahora sí, con esto sí que tienen que bailar, ¿eh? Tienen que ponerse sí o sí las pilas. Ya van llegando los videos de a poquito, vamos que se puede. Vamos con todo. Aproveche de bailar nomás, haga su video cortito, medio minuto, 10 segundos, 15 segundos, y me lo envíe y lo subimos al tiro aquí a los estados de WhatsApp.

0: Oye,
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0: Como las demás, no sé, tú estás conmigo.
2: Va quedando por ahí. ¿Quiere más video? Anímese, anímese. Seguimos con Pailita. Vamos con la música entretenida para poder movernos.
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2: Recuerda, más 56 642 21 7191.

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0: ya, ¿se atrevió alguien más a subir por ahí los videos? No. Pero los que subieron están buenísimos. Muy bonitos. Se agradece muchísimo la buena onda y sobre todo la disposición tremenda ahí para poder enviar los videos. ¡Qué maravilla! Un abrazo, pero muy grande para nuestros amigos que se atrevieron, que están. Para ellos un abrazote, pero gigante, gigante, gigante. Tenemos por ahí, por supuesto, a nuestro querido amigo Alex. Alex, que inició con el primer video. Muy bien. Póngale corazones, usted vaya ahí, póngale corazones a los chicos. Saludos a la Locomoción Colectiva Mayor. Saludos a la línea Terés, que están en sintonía de la radio. Un abrazo enorme para ellos. Y para todas las personas que se van trasladando en la micro a esta hora de la mañana. Para todos los pasajeros y pasajeras que están trasladándose. Saludos para Robertito. Oye, tremendo video que nos envió con el Teo bailando. Tenemos por ahí también a Jorgito el Chillanejo con todo el flow. Muy bien. Vamos a ver quién junta más corazones. ¿Quién junta más corazones en los estados de WhatsApp? ¿Y quién se atreve por ahí a enviar más videos? Aquí estamos, pero por supuesto acompañándolos con esta tremenda, tremenda maravilla. Me encantó. Me encantó, me encantó. Se agradece toda esa buenísima onda. Conectados. Oye, les había estado hablando de la música. También de la maravilla de lo que significaba. Cómo nos va transportando y trasladando la música en distintos lugares y momentos de nuestra vida. Ahora, yo les preguntaba qué era la dopamina, la serotonina y la oxitocina. Así, rápidamente y muy resumido, la dopamina y la serotonina son los neurotransmisores. ¿Qué quiere decir esto? Que serían estas sustancias químicas que utiliza el cerebro para comunicar la información entre las neuronas. Ahí se van enviando la información. Y estas influyen en los sentimientos. ¿Pero sabían ustedes que cumplen distintas funciones? Sí, pues. La dopamina es la motivación y la recompensa. Te motivo a hacer algo y te recompenso, obviamente, cuando se necesita. O sea, ¿qué quiere decir? Que cuando hacemos algo, lo disfrutamos. Y también nuestro cerebro considera esto muy positivo, como por ejemplo, escuchar música, hacer ejercicio, cumplir metas y también recibir buenas noticias. ¿Qué quiere decir esto? Que podemos relacionar la dopamina con la motivación, ganas de hacer cosas, concentración, aprendizaje y, por supuesto, movimiento corporal. ¿Qué es la serotonina? La serotonina está relacionado con el estado de ánimo. El estado de ánimo, o sea, la calma y el bienestar. Como, por ejemplo, regula el sueño, el apetito, regula la memoria, regula la ansiedad y también la sensación de tranquilidad. Y uno dice, ¿cuál es la diferencia que existe entre todo esto? Bueno, la diferencia es que la dopamina te motiva, te impulsa, te genera esta sensación de euforia, de recompensa, así, ¡guau! Eso sería la dopamina. La serotonina es la que te ayuda a mantener el equilibrio emocional y calma, sobre todo tener un muy buen bienestar. O sea, la dopamina, ¡guau!, te motiva, te impulsa y te mueve. Y la serotonina te mantiene el equilibrio, o sea, te mantiene estable emocionalmente. Por ahí va. Así que la dopamina es, ¡ay, qué emoción! ¡Sí! Me comí un chocolate y quiero más chocolate. Eso sería la dopamina. La serotonina es, me siento bien y muy tranquilo. Explicado lo más sencillo y simple posible. Y después tenemos la oxitocina. Ese es otro neurotransmisor. ¿Y qué hace? Algo muy buenísimo y entretenido. La oxitocina es el neurotransmisor. Es la hormona que produce nuestro cuerpo, conocida muchas veces como la hormona del amor. Esa es la oxitocina. La oxitocina. O sea, a ver, aquí tenemos oxitocina. Ya, este es la hormona que produce nuestro cuerpo, conocida como el amor. Muchas veces la hormona del amor, el vínculo emocional, porque está muy relacionada con el cariño, la confianza y la conexión entre las personas. ¿Cuándo se libera oxitocina? Cuando recibimos abrazos, cuando recibimos muestras de afecto, cuando pasa el tiempo uno con personas que uno quiere mucho, cuando escucha música que emociona, cuando uno comparte experiencias positivas, incluso el sentirnos bien, el reírnos y sentirnos acompañados. ¿Sabían ustedes que la oxitocina también es una hormona tremendamente importante? Porque cumple con el rol de, primero que nada, la empatía, la confianza, el apego emocional y la reducción del estrés. O sea, la oxitocina reduce el estrés totalmente. Y por supuesto, esta sensación bonita de seguridad y bienestar que va relacionado con todo lo lindo y lo bueno de la vida. Ya, entonces tenemos serotonina, dopamina y la oxitocina. ¿Alguien se acuerda y escuchó con atención qué era cada una? Lo que sí, la oxitocina son los abrazos, muestras de afecto. No tan solo en pareja, sino que es este amor bonito, este vínculo emocional que puede existir entre padre, madre, hija e hijo, pareja, personas que uno quiera, amigos que a través del tiempo van generando estas instancias bonitas. Y por eso, explicado de forma sencilla. A ver, ¿cómo vamos a poner esto? Ya, tenemos, a ver. Ya, lo sé. ¿Sabes qué? Vamos a la música. No, o no vamos nada a la música, no, así vamos al tiro a la música. Esto lo vamos a mostrar con música, con esa música linda que también nos transporta y nos mueve. ¿Qué tenemos por aquí? Escuche. Aquí tendríamos dopamina. Ahí tendríamos dopamina, motivación, placer, recompensa. Bailo, me siento bien, lo paso espectacular. La música me motiva a bailar y me genera este placer lindo de poder moverme, pero con todo, con todo. Ahí tenemos un poco de dopamina. Ahora, ¿qué más le genera a usted dopamina, por ejemplo? Eso sería dopamina. ¿Qué más tenemos por aquí? A ver, como dopamina, ¿qué más sería? Dame pa' abajo, dale pa' un lado, pa'l otro lado. ¡Ay, sí! ¡Vamos con la dopamina! Y, por ejemplo, esto también le daría dopamina.
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0: O eso podría ser que... No, dopamina.

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2: Por ahí va, por ahí va. Dopamina, placer, motivación y recompensa. ¿Qué mejor explicado?

Por ahí tenemos dopamina. Ahora, la serotonina, calma y estabilidad emocional. Por ahí viene. ¿Qué tendríamos por ahí? Justamente un tema que tiene más o menos el mismo... A ver. Calma, de Daddy Yankee. No, no tiene tanta calma. Pero bueno, por ahí va. Dopamina, serotonina y oxitocina. Detalles pequeñitos que nos van ayudando día a día. Vamos a seguir con la música. Después de esto, ¿sabe por qué? Porque ya se viene el boletín informativo de Punto 7 en un ratito más. Ya se viene, ya se viene.

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5: Saludamos a todos nuestros amigos que están en sintonía y vamos ya a una nueva edición del boletín informativo de Punto 7, cuando ya son las 12 del día con 9 minutos.

0: Hace algunos días se comentó a través del boletín informativo que hubo un hay una investigación por secuestro con homicidio frustrado en Osorno. Respecto a eso, el Seremi de Seguridad Pública en Los Lagos, Francisco Muñoz, remarcó que si bien es un hecho de gran notoriedad, no se trata de una situación recurrente en la zona. Esto en relación al caso que investiga la Fiscalía de Osorno en conjunto con la la Fiscalía Regional, y que dejó a un hombre de 39 años con heridas de bala. Es una preocupación para el gobierno el avance del crimen organizado en la zona, pese a que el secuestro no es un delito frecuente en la región, pero sí genera revuelo y preocupación pública. El Seremi de Seguridad Pública, Francisco Muñoz, indicó que existe confianza en el trabajo que realiza la PDI, liderada por la Fiscalía, para establecer este caso. El Seremi además confirma que los casos ocurridos se han concentrado en las comunas de Osorno y Puerto Montt. Además, parte del trabajo se enfoca en la interrupción de la ruta del dinero de las organizaciones criminales. En la zona, las organizaciones criminales se dedican principalmente en el tráfico de drogas y en el comercio ilícito, según indicó el Seremi.
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0: Continuando con las informaciones, 1.158 millones de pesos sería el recorte del presupuesto que experimentará el Hospital Base San José de Osorno, luego que se conociera el desglose de los recortes mandatados por el gobierno. Conocidos los números que propone el Ministerio de Hacienda en su decreto 333, desde el recinto asistencial, su director Julio Vargas señaló que las atenciones de salud no se verán afectadas. Si bien una merma en la cantidad de recursos impactará en el funcionamiento del hospital, el directivo explicó que el presupuesto anual del hospital supera los 100 mil millones de pesos, por lo que la merma no sería tan relevante. En tanto, también consultada respecto a los recortes, afectarían a los usuarios, la Seremi de Salud en Los Lagos, Evelyn Vintro, enfatizó que no será así. Por último, tanto el director del Hospital Base como la Seremi de Salud en Los Lagos explicaron que el reajuste se aplicará principalmente en cuanto a la gestión y ejecución de programas, pero sin afectar las prestaciones médicas a los usuarios, es lo que aseguraron.
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0: Y en otras informaciones, el miércoles, el día de ayer, se registró un amplio operativo de emergencia luego de una alerta por la posible presencia de un cadáver que terminó siendo un maniquí en el río Rahue. Según lo informado, pescadores recreativos que se encontraban en la ribera del afluente divisaron lo que aparentaba ser una mano sobresaliendo desde una de las orillas, a la altura del Puente Nuevo de San Pedro, lo que motivó el aviso inmediato a carabineros. A raíz de esto, voluntarios de la Unidad de Rescate Acuático y Terrestre, URAT, acudieron al lugar, desplegando un operativo que incluyó una moto de agua para verificar la situación en el punto indicado. Tras la inspección en terreno, los equipos constataron que se trataba de un maniquí, el cual se encontraba amarrado en el sector, descartándose la presencia de una persona fallecida. Sobre este procedimiento, el comandante de URAT Osorno, Cristian Mancilla, entregó detalles del despliegue realizado, indicando que incluso estaba con prendas de ropa. Dice, había bastante gente en el sector porque realmente parecía una silueta de un cuerpo, pero al llegar al lugar pudimos verificar que se trataba de un maniquí que estaba vestido. Estaba con pantalones y con un polerón, es lo que detalló. Junto con ello dijo desconocer el origen de lo ocurrido y que esperan que puedan sancionar en caso de poder dar con el paradero de las personas responsables de esta situación. Dice, le dimos aviso a personal policial para que ellos también estuvieran al tanto y no se generara alarma pública. Esta es la segunda vez que nos ha pasado que a lo mejor gente inescrupulosa lo hace por alguna razón, y más aún sabiendo que hay personas desaparecidas en la comuna, es lo que sostuvo el comandante. El hecho generó la movilización de recursos de emergencia bajo un escenario que inicialmente fue considerado de alta gravedad, situación que ahora abre cuestionamientos respecto al origen de este tipo de actos.
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0: Finalizamos ya con las informaciones a través del boletín informativo de Punto 7. Como siempre, invitados a seguir en compañía de la radio.
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Qué bonito tema. ¿Tu recuerdo me hace bien o me hace mal? Bueno, ¿qué nos hace bien o nos hace mal? Ya sabemos que hoy día suben los combustibles. ¿No hace bien? No hace mal. Suben los combustibles. Pero de todas maneras, ya hay una respuesta con el gas. No tiene que ver nada con el combustible, también es un combustible. Pero, ¿se acuerdan ustedes que hace un mes aproximadamente estaba este tema de el subsidio del gas, que se iban a entregar unos bonos, que estaban en la disyuntiva si esto se iba a depositar en las cuentas RUT, cómo se iba a controlar el tema de que efectivamente fueran utilizados exclusivamente para compra de gas y no para otras cosas? Ahora también estaba el tema con los adultos mayores, que se les complicaba mucho el tema de la tarjeta y cómo lo podían hacer. Y que dentro de eso se les iba a entregar un ticket, como una tarjetita, porque también se les dificultaba un poco utilizar las redes sociales. Dentro de eso yo les voy a contar que ahora se entrega un nuevo detalle relacionado con el subsidio de gas licuado. ¿Qué quiere decir esto? Que ahora va a haber un cupón de 27 mil pesos para recargar balones de 15 kilos en empresas como Gasco, Lipigas y Abastible, que serían con los que está el convenio. En estas tres empresas, bueno, se va a entregar este cupón y con este cupón va a tener que usted ir, por supuesto, con el balón de gas vacío, obvio, pues no lo va a llevar con gas, pues no, pues tiene que llevarlo con que esté ahí vacío con gas. O sea, vacío. Espéreme. Perdón, ahora sí que sí, ya. Tiene que llevar el balón de gas de 15 kilos a las empresas como Gasco, Lipigas y Abastible. Entonces te va a llevar su cupón y con ese va a poder recargar, ¿ya? Ahora, la ayuda comienza en junio, el próximo mes. El próximo mes va a estar disponible, o sea, desde julio hasta septiembre. Esto va a estar disponible para el 80% más vulnerable, según el registro social de hogares. Ya, usted revise ahí también su registro social de hogares. ¿Se acuerda que hace algún tiempo estuvimos conversando sobre la ficha de protección social o el registro social de hogares? Que muchos no están actualizados. La importancia que tiene de que estos se actualicen y estén, por supuesto, dentro de lo que corresponde y con información completamente fidedigna. Así que ya lo sabe, tiene que estar para poder recibir este cupón dentro del 80% más vulnerable dentro del registro social de hogares. Ahora, el cupón se puede utilizar mediante la cuenta RUT, RUT Pay, o de forma presencial en caja vecina de gracias a Banco Estado. Ahora, en el Senado también surgieron críticas por todo esto. Y uno dice, ¿cómo dice la canción? ¿Por qué te demoras? Claro, porque se están demorando. En el Senado dijeron, oye, ¿qué pasa con esto? Pues se están demorando mucho. Y hay muchas dudas aún sobre el funcionamiento. ¿Servirá, no servirá? ¿Cómo funcionará la implementación de este beneficio? Yo creo que, en definitiva, es algo que vamos a ver en junio, ¿eh? En junio yo creo que va a estar todo claro una vez que ya se comiencen a entregar estos bonos del gas. Actualice su ficha de protección social. Tenga en cuenta que la información tiene que ser totalmente fidedigna, que es el registro social de hogares. Revíselo y actualícelo. Para recibir este beneficio tienen que estar dentro del 80% más vulnerable dentro del registro social de hogares. Ya se viene, así que atención, atención. Nuevos detalles. Estos son los nuevos detalles sobre este subsidio al gas licuado. Así que ya se viene esto, pero en junio. Ahí vamos a ver efectivamente cómo se va a entregar y cómo va a funcionar.

0: Oye, qué tremendo. Estaba revisando bien este tema del maniquí. ¿Se imaginan? ¿Se imaginan encontrar un maniquí en la ribera del río? El susto, más encima con ropa. ¿Habrá sido una broma? ¿No habrá sido una broma? Igual hay que poner ojo con eso, ¿eh? Hay muchos, personas inescrupulosas muchas veces que hacen eso. Ahora, se ve, el problema de esto es que se gasta combustible, se gasta tiempo, policía, URAT, que está constantemente en ayuda. Y lo que se comentaba también en la información, de que existe, hay personas desaparecidas. Entonces, hay detrás un temor, esta adrenalina, ir, quién será, quién no será. Hay muchas familias detrás. Así que hacer hincapié y ojo con las personas que quieran gastar algún tipo de broma relacionado con eso, no es gracioso. Yo creo que para nadie. Así que bueno, si fue una broma, no fue graciosa, creo que para nadie. Por favor, ojo con eso. A poner responsabilidad frente a las bromas que quizás se jueguen en algún momento, quizás no, no se sabe. Pero a tener ojo, por favor, con ese tipo de situaciones. ¿Ya? Nosotros vamos a la música. Una pausa comercial y regresamos inmediatamente. Pero continuamos con Pedro Fernández. Ah, me encanta.
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0: Sí, ya sé que estás entretenido. Vamos y volvemos aquí en la Radio Punto 7.
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0: ya nos va quedando poquito. 12 del día con 49 minutos. Ya se viene la flaquita con los avisos económicos. Se cambia, se compra, se vende, se permuta. Viene ya ahí, pero con todo, si no, ¿para qué? Ya, vamos ahora con toda la información. A ver, dentro de todo esto ya bailamos. Bailamos, cantamos, disfrutamos. Saludos para todos nuestros amigos que están en sintonía. Yo estoy un poquito disfónica, pero ya me voy a ir a aplicar los ejercicios de la fonoaudiología. Y ahí vamos a estar con mejor disposición, con mejor garganta ya para la tarde. Recuerden visitar nuestro Instagram, @.7osorno. Ahí pueden encontrar toda la información de lo que hemos conversado en la mañana. También algunos videos entretenidos que van con harto de todo. Con todo lo bueno que de alguna forma por ahí nos va a generar algunas sonrisas lindas. Saludos para Erimar González. Erimar, hace rato que no te leía ni tampoco te escuchaba. ¿Cómo estás, preciosa? ¿Cómo va tu tarde? Yo espero que muy bien. Un besito, pero muy grande para ti. Mi querida Maritza, por ahí debe estar con Claudito ahora en la mañana.
1: Claudito, ya voy a almorzar. Ahí estamos escuchando la radio Putestieta con Claudito.
0: Nana, y almorzar. Sí, ya se viene el almuerzo y igual tengo que ir a buscar a mi hija. No, si no me sale, no puedo. No puedo, pero ya va a salir mejor la voz en un ratito más.
2: Chao, Carito, y todos los son un 7, que tengan buenas tardes, Jaimito, 10 puntos por acá.
0: Lindo, mi Jaimito, lindo, un besito, pero muy grande para ti, que tengas un día espectacular y que lo pases, pero fabuloso, en lo que va quedando de tarde. Ahora, recuerden que ya se viene la flaquita con todo el Mercadito.7, sus avisos económicos. Recuerden enviarlos al WhatsApp al +56 642 217191.
3: Margarito, atento, aquí estoy. Aquí te saludo.
0: Verito hermosa.
3: Hace frío, mi chica, así que estoy haciendo aseo, haciendo un montón de cosas porque llegué hace poquito, andaba en el asiento haciendo unos trámites. Ya que estés bien, Carito, besito, nos vemos, nos saludamos mañana, besito.
0: Besito hermosa, Verito, besito también para tu mamita, besito para la mamita nena, que tengan un exquisito, pero exquisito almuerzo, que lo pasen genial. Muchos, pero muchos besitos para ustedes. Ya se viene el Mercadito.7. Nosotros vamos a ir a la música rápidamente. Vamos a bailar con todo lo que se pueda, porque por aquí se viene la danza del vampiro. ¡Ay, sí, la danza del vampiro! ¡Ay, la danza del vampiro! ¿Ustedes sabían a todo esto que en Chile hace mucho rato que viene este tema de los teléfonos, de los Android, de los iPhone? Porque está este tema de los cables. ¿Qué tipo de cable utilizar? Cable clase C o el otro que es para el iPhone, que es más pequeñito. Se hablaba mucho del tema de universalizarlos y dejar uno solo para ambas marcas. Pero saben ustedes que desde ahora 11 tipos de dispositivos electrónicos deberán utilizar puerto USB tipo C como estándar de carga en nuestro país. Nada, genial, porque así uno dice, bueno, tengo cargador, nadie tiene marcador, cargador de iPhone. O te dicen, a mí me pasa generalmente, yo digo, alguien tiene cargador, y me dicen, ay, ¿qué es tu teléfono? Y le digo un Android, ay, no, hay que puros iPhone, oh. Nada, yo tengo Android nomás. Bueno, todo esto, esta medida lo que busca es facilitar la compatibilidad entre equipos, reducir residuos electrónicos y simplificar, por supuesto, la vida de todos nosotros. Además, las empresas deberán informar claramente si el equipo incluye cargador, porque a veces uno compra teléfonos y no vienen con cargador. Así que sería importante que las empresas informaran. El equipo, si cuando lo compras incluye cargador, la capacidad de carga que tiene y si cuenta con una carga rápida USB Power Delivery. Ah, USB USB. ¡Ay! PD. Un USB PD, pues. Que tenga carga rápida. La implementación va a ir siendo gradual a través del tiempo. ¿Qué te parece a ti esta normativa? Que sean todos clase CA. Ya seguimos con la música. Me despido. Un besote grande para todos ustedes. Nos encontramos en la tardecita a partir de las 5 de la tarde. Ya viene todo lo entretenido con el Mercadito Punto 7 con la flaquita que ya debe estar por llegar. Un abrazo grande. Y seguimos bailando. Esto me encanta bailar.

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0: Y así es, mi gente. Oye, que pasa rápido la hora. Como que, no sé, es a lo mejor donde uno hace muchas actividades, corre para allá, corre para acá. No lo sé, pero pasa volando, ¿ah? Así que aquí estamos nuevamente haciendo lo que más nos gusta, ¿cierto? Ahí con mucho cariño, con mucho amor. Compañía durante toda la tardecita, hasta las 17 horas los vamos a acompañar. Y en este momento preciso, preciso momento de 13 a 15 de la tarde, estamos con el bloque de los avisos, como ustedes ya bien saben, pero los que no escuchan o los que se van sumando, por supuesto, ahí corran la voz para que envíen sus avisos económicos acá en la punto 7, al 21-7191, repito, 21-7191. De aquí no me voy a mover, amigo, tú dale.
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0: Me encantó esa presentación. Bueno, así tal cual, hágale caso al amigo Jorgito. Se compra, se vende, se arrienda, se ofrece persona. Para trabajar, obvio. Si alguien sabe de algún datito de trabajo, por favor, envíelo por acá al 217191. Si tienes una pyme, algún emprendimiento, envíanos también la información y también las redes sociales para hacer difusión a tu pyme, a tu emprendimiento. Todo, todo eso y mucho más. Si alguien está desempleado, también.
2: Buenas tardes, señoras y señores. Buenas tardes, buenos días, buenas tardes, mi querida Flaky. Aquí mostrando unos ricos porotitos con longanecitas y tomando un mate como corresponde. Hace mucho chichito, te mando un abrazo de oso. Saludos a todos los puntos 7 de zona, a todos los gusanos y las gusanas. Besitos, Flaky, que estés bien. Estamos en contacto, cualquier cosita. Y para este momento sin novedad.
0: Maravilloso. Estamos ready entonces para comenzar el bloque de los avisos. Dale, dale, dale, que yo de aquí no me muevo. 217191 es el WhatsApp de la punto 7. Váyanse sumando ahí los nuevos. Puedes enviar tu aviso económico y recuerda, es gratis, totalmente gratis para todos ustedes. Así que nos vamos a la música, mi gente, por supuesto, con esta tremenda artista.

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0: Tú me crees, Flaky, estamos ready, estamos ready, ready, ready. Ya me voy al totito ahora.
1: Me parece. Oye, supe por ahí que la Carito pidió videos bailando o algo así. Yo de copuchenta nomás. Así que los voy a buscar, voy a revisar y voy a opinar al respecto, ¿ah? Sí, pero mientras tanto me voy a enfocar en los avisos económicos, usted sabe, yo.
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1: ¡Qué delicia! Cazuela de vacuno. Hace rato que no me como una. Mira, y mandó la fotito y incluso qué cosa más rica. Ñam, ñam, ñam, delicious. 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Ya, en breve vamos a estar revisando ahí los videos de los bailarines, pues. No sé por qué me tincan que están muy buenos. Te dejo con todo el ritmo latino de Noche de Brujas. Te amo para siempre.

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0: Ya 14 de la tarde con 3 minutos, nos vamos a las informaciones a través del boletín informativo en punto 7. Bueno, funcionarios policiales de Puerto Varas e interventores en diligencias realizadas en las primeras horas tras el mortal baleo del suboficial mayor Javier Figueroa fueron sometidos a pruebas de ADN. Bueno, el dato se suma entonces a otros conocidos durante las últimas jornadas y llegan a vulnerar el secreto investigativo que circunda en este caso la indagatoria que se inició la fatídica madrugada del 11 de marzo, cuando el carabinero resultó gravemente herido debiendo ser trasladado a Puerto Montt, donde murió una semana después en el hospital regional. Así que este dato anexo que se ha conocido es que en los 2 meses que han transcurrido de diligencias, más de 200 carabineros fueron sometidos a pruebas de ADN, las que buscan detectar o destacar, mejor dicho, participación en el hecho o intervención del también llamado sitio de suceso en la vía férrea a metros de la calle San Francisco en Puerto Varas. Así que la madre del mártir, Marlene Manquemilla, recientemente aseguró que alzará la voz hasta que se descubra qué pasó con su hijo, insistiendo en la actuación de terceros. Mientras tanto, desde la Fiscalía no ha existido instancia para poder abordar el tema en una conversación que dé espacio a preguntas, respuestas y contrapreguntas. Saliendo así solo la jefa del Ministerio Público a recordar que el artículo 182 del Código Procesal Penal está en plena vigencia. Carmen Witter advirtió también que quien o quienes sean sorprendidos vulnerando la reserva deberán enfrentar a la justicia. Bueno, dicho apartado entonces legal aborda el secreto de las investigaciones, parte señalando que las actuaciones de investigación realizadas por el Ministerio Público y por la policía serán secretas para los terceros ajenos al procedimiento. Y cierra con que los funcionarios que hubieran participado en la investigación y las demás personas que por cualquier motivo tuvieran conocimiento de las actuaciones de la investigación estarán obligados a guardar secreto respecto de ellas. Entonces sí que los datos que se han revelado son ciertos, es deber de la Fiscalía, en caso de que vea en riesgo sus acciones, perseguir lo que haya ocurrido.
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0: En otras informaciones, atención a la siguiente irresponsabilidad. Alerta por un presunto cadáver en el río Rahue movilizó a equipos de rescate y terminó siendo un maniquí hundido en el agua. Bueno, un amplio operativo de emergencia se registró la mañana de este miércoles en la ciudad de Osorno, luego de una alerta por la posible presencia de un cadáver en el río Rahue. Así que de acuerdo a los antecedentes, pescadores recreativos que se encontraban en la ribera del afluente divisaron lo que aparentaba ser una mano sobresaliendo desde una de las orillas a la altura del puente Nuevo San Pedro, una situación que encendió las alarmas y motivó el aviso inmediato a carabineros. Bueno, así que a raíz de esto, voluntarios de la Unidad de Rescate Acuático y Terrestre acudieron al lugar, desplegando un operativo que incluyó una moto de agua para verificar la situación en el punto indicado. Sin embargo, tras la inspección en terreno, los equipos constataron que se trataba de un maniquí con ropa, el cual se encontraba amarrado en el sector, descartándose la presencia de una persona fallecida. Así que sobre este procedimiento, el comandante de URAT Osorno, Cristian Mancilla, entregó detalles del despliegue realizado, lamentando lo ocurrido y señalando que no está claro si se trató de una jugarreta o derechamente de una falsa alarma. Por último, dijo que el origen no lo saben, pero esperan que se pueda sancionar en caso de encontrar a los responsables. Este hecho generó la movilización de recursos de emergencia bajo un escenario que inicialmente fue considerado de alta gravedad, situación que ahora abre cuestionamientos respecto al origen de este tipo de actos.
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0: Seguimos ready, seguimos ready. Y nomás, mi querido Fleck, que desperté una segunda patita. Vamos, vamos.
1: Seguimos con el segundo round, dice el amigo. Qué bueno que despertó y que haya tenido un rico tutito. Eso se agradece, ¿ah? No hay nada como una rica siesta para continuar el día. Bueno, saludito a toda la gente que se va sumando aquí al bloque de los avisos que tenemos por acá. Nuestro amigo Jonathan. Saludito ahí al amigo Jonathan. Buenas tardes, Flaky, dice. Si es posible, quisiera promocionar en los estados de la Punto 7 la tienda virtual de ropero, perdón, roperito de Sammy, una que tiene ropita de bebé para vender y mucho más. Buenas tardes ahí para todos, la Punto 7. Así que bueno, mi invitación entonces es a que sigan en las redes sociales a nuestro amigo, ¿cierto? Que tiene ropa de bebé a la venta, talla de recién nacido, de 0 a 3 meses, de 3 meses, de 3 a 6 meses disponible, dice por acá. Mira, ropita muy, muy linda que estamos viendo ahora precisamente en las fotos. En Facebook, sigan los chiquillos, síganlo. Pongan atención, ahí abran su teléfono, abran la aplicación de Facebook y coloquen roperito de Sammy. Ahí inmediatamente le va a aparecer, ¿cierto? Y lo siguen. Y para los que usan Instagram, bueno, también coloquen ahí, abran Instagram.

0: se borró. Acá está.
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0: Maravilloso, maravilloso. Ven, ahí tenemos otro datito de difusión. 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Está nuestro amigo Jaimito, 10 puntos también. Falta nuestro amigo Leito ahí con sus, con las panty, ¿cómo? Botas, calzado de mujer. Yo no sé si ya los vendió todo, amigo, o todavía le quedan disponibles para que así hagamos el anuncio. Usted me cuenta. Mientras tanto, yo me voy a la música, nos vamos a una pausa y ya estamos en breve de

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1: Adelante, estudio, dicen. 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Ya, a ver, ¿qué me faltaba acá? Hasta la amiga Sol también.
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1: 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Espérenme. 987-347686. 987-347686 con la amiga Sol. Y a ver, acá nuestro amigo Leo también con su emprendimiento de calzado de mujer. Tiene botas, ¿cierto? Botines. Comunicarse con él al 940-188248. 940-188248. Ahí me dice, yo le envío las fotitos de las botitas, del calzado de dama, ¿cierto? Y estas, ¿cómo es que le decía? Pantibota, ¿no? Pa tu botas. No me acuerdo cómo era. 940-188248 para calzados de mujer. Y todas las chiquillas interesadas me dicen nomás y le mando la información. Y así ven también los modelos de botas que hay y calzados. Ya quedan poquitos minutos para terminar el bloque de los avisos, así que apresúrese y envíe sus avisos. Seguimos con The Black Eyes. ¿Cómo dice? The Black Eyed Peas.

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Ya, mi gente, se acabó y se acabó. Ya no tenemos más avisos económicos. Es hasta las 15 de la tarde. Así que, por supuesto, ahora hasta las 17 les seguiremos haciendo compañía y quizás algunas sorpresillas por ahí tengamos. Sí, 15 de la tarde con 15 minutitos. Se tienen chichío, ¿no? Algunos me dicen, ay, que hace frío, Juan, por acá. Pero bueno, te comento que en este preciso instante tenemos 10 grados de temperatura y al parecer no va a aumentar más que eso, ¿ah? Esa será la máxima y por la noche prepárense porque vamos a tener 3 grados de temperatura. ¡Oh! Oye, pensar que en otros lugares hay menos 10, menos 30 grados, no, yo creo que yo me moriría en esos lugares, definitivamente. Siempre digo, yo debí nacer, no sé, en el norte o en algún país, no sé, muy, muy así, con mucho calor, con altos grados. Bueno, en fin, quiero contarle algunas cosillas por acá. Tengo varios temas de conversación. Sí, pero no sé si contarle, le cuento o no le cuento esto. No, porque es muy, muy trágico. Es que parece que nos mintieron, po. Ah, bueno, mire, chicos, con respecto a lo que ustedes ya saben que vivimos, ¿cierto? El famoso COVID-19, la pandemia, ¿cierto? Todo lo que ocurrió. Estábamos revisando acá unas notas de BioBio con respecto a las muertes en exceso a nivel mundial, chicos, causadas por la pandemia del COVID-19. Se estiman que, digamos, en unos 22,1 millones en comparación con las 7 millones de muertes notificadas hasta ahora, según el informe sobre estadísticas sanitarias globales 2026, presentado recién nomás, chicos, este miércoles por la Organización Mundial de la Salud. Esta es una noticia que recién salió del horno. Ah, bueno, la cifra es el triple más, chicos, de las notificadas hasta ahora y se traduce en que por cada muerte por COVID-19 registrada hubo alrededor de 2 muertes adicionales relacionadas con ella. Así que las cifras reconocidas por la OMS a partir de estimaciones hacían mención hasta el momento a unos 15 millones de decesos, tanto por causas directas como indirectas. Según los expertos, este hallazgo pone en relieve tanto la subnotificación que hubo de las muertes provocadas directamente por el virus, como el volumen también de las muertes indirectas por las interrupciones en la atención sanitaria. Así que las dificultades económicas y otros factores sociales durante ese periodo de emergencia sanitaria. Bueno, la cosa es que las muertes en exceso a nivel mundial alcanzaron su punto máximo en el 2021 con 10,4 millones de decesos, principalmente debido a la aparición de variantes más mortales del COVID, como la Delta, y a la considerable presión también sobre los sistemas de salud, explicó en una conferencia de prensa en Ginebra el director del Departamento de Datos de la OMS, Alain Labrique. Así que en comparación, chicos, con los niveles que se podían esperar si la pandemia no hubiese ocurrido, las mujeres globales fueron un 6,2% superiores en el 2020 y alcanzaron un máximo del 17,9% en el 2021. Así que las personas de edad avanzada y los hombres representaron ahí una mayor proporción de la mortalidad total. Bueno, vemos ahí que la pandemia revirtió casi una década de avances mundiales en la esperanza de vida y la esperanza de vida saludable, explicó así el especialista en datos. Y bueno, para concluir entonces que entre el 2019 y el 2021, la esperanza de vida mundial descendió de 73 a 71 años y la esperanza de vida saludable de 63 a 61 años. Para posteriormente hubo una recuperación que permitió volver a los niveles del 2019. Así que en el 2023, la esperanza de vida mundial
de las mujeres había vuelto a los niveles previos a la pandemia, mientras que la esperanza de vida de los hombres y la esperanza de vida saludable para ambos sexos se mantiene ligeramente por debajo, lo que refleja entonces una recuperación mundial amplia, pero desigual, señaló la Brique. Qué cosas, ¿no? Qué terrible, Flaky, me dicen. Sí, pues lo mismo digo yo. Cosas que van saliendo a la luz. Bueno, tengo varios datitos que comentarles, cosas bien interesantes. No me gusta dar malas noticias, así que esa va a ser la única que voy a decir como más o menos así seria. Pero después voy a contar cosas bien interesantes, como por ejemplo, el completo. ¿Qué ocupa o qué lugar ocupa el completo en nuestra cultura nacional? Está interesante. ¿A quién no le gusta el completo? A todos nos gusta. Es muy pocas las personas que no le gusta el completo. Sí, así que el completo ocupa un lugar único en la cultura nacional. Estamos hablando hoy de un 92% de los chilenos que reconoce como un ícono cultural, que a la vuelta obviamente vamos a hablar de eso y otras cositas más, ¿ya? Nos vamos a la música entonces. ¿Qué culpa tengo yo? Dice María José Quintanilla.

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0: Oh my gosh. Oye, me dolieron mi oído. Ya, estamos de vuelta, 15 de la tarde ya con 39 minutitos. Y como les mencionaba, puede que haya alguna sorpresa por ahí. Yo no sé si se escucha o puedes hablar por ahí, Luchín. Aló, aló.
1: ¿Cómo estáis, flaquita? ¿Tanto tiempo?
0: ¡Hermoso!
1: ¿Cómo estás? ¿Cómo está la gente de Osorno?
0: ¡Qué ahí sorpresa!
1: ¿Cómo anda?
0: Contenta, feliz, ahora que apareciste, te echaba de menos, oye.
1: Igual lo echaba mucho de menos a toda la gente de Punto 7.
0: Supe, un pajarito típico me contó por ahí.
1: A ver, ¿qué te contó?
0: Que anduviste por acá, parece que estuviste la semana pasada. A ver, cuenta la copucha, cuenta.
1: Estuve del martes hasta el sábado, flequita.
0: ¿Del martes hasta el sábado?
1: Sí, estuve casi una semanita ahí en Punto 7 Osorno. Bien, buenísimo. Feliz, contento.
0: ¿Qué tal la gente? ¿Se acordaron?
1: No, maravilloso, portaron súper bien todos los auditores, así que muchas gracias por la buena onda.
0: Qué hermoso, me encanta.
1: ¿Y tú cómo estás ahí? ¿Cómo te ha ido?
0: Bien, mire, aquí estoy con un calefactor aquí en las rodillas, como esa anciana, esa viejita. Ahí con
1: ¿tienes frío?
0: Con una manta, oye. Te debes imaginar, oye, más o menos.
1: Es que estamos viejos ya.
0: Oye, más que viejo, hace frío, ¿qué te pasa?
1: Estamos viejos, ya pasamos nuestra edad ya.
0: A ver, ¿cuánto tienes tú? Yo ya ni me acuerdo ya. Yo sé que tú eres un bebé, o por lo menos tienes cara de bebé.
1: Tengo cara de bebé.
0: Suavecito,
1: tengo
0: así
1: 32
0: como...
1: años.
0: 30, 32. Ahí está la cuestión, pues, viste. Sí. ¿Ves? No era solo cara de bebé, sino que eres un bebé ya. No, pero dicen que a los 30 las personas ya no, ahí.
1: No, ya pasamos.
0: Es un adulto.
1: Pasamos un ciclo ya.
0: Diablos. Diablos. ¿Qué me queda a mí, amigo? Qué terrible.
1: No, pero tú eres joven todavía, vos, flequita.
0: Joven de alma, amigo. Tengo alma joven.
1: Oye, saludamos a toda la gente linda de Punto 7 Osorno. Qué rico estar un ratito acá con ustedes. Estoy hasta ahora en otra parte del mundo, pero aquí estoy para estar con toda la gente linda de Punto 7.
0: Como es la tecnología, no se sabe, ¿cierto?, dónde rayos está. ¿Quién sabe? A lo mejor puede estar en el baño metido. ¿Quién sabe? Puede estar, no sé, en otro país o dentro de una cárcel. No sé. ¿Te imaginas? A ver, ¿desde dónde nos hablas, Lucho?
1: ¿De dónde estoy?
0: Cuenta la verdad.
1: Estoy de otro estudio de la radio.
0: Confiésate.
1: Estoy de otro estudio.
0: ¿Seguro?
1: Pero acá estoy. Sí.
0: ¿No estás en la cama? ¿En tu cama o en la cama de alguien más?
1: No,
0: en la tuya, ¿cierto?
1: Ah, ya. Ok.
0: Oye, cuéntanos, pues hace rato que no te veo, no he hablado contigo, cuéntame, ¿cómo está el corazón?
1: ¿Me quieres? Oye, ¿es tu entrevista o qué?
0: No es una entrevista, pero es que hace mucho rato que no sé nada de ti.
1: Bien, corazón, bien.
0: ¿Sí?
1: Bien, ahí anda el corazón, todavía palpita.
0: ¿Palpita fuerte o palpita...?
1: No, como medio... No tan fuerte.
0: No tan fuerte. Ya. O sea, quiere decir ahí que no ha llegado el amor.
1: No, sí llegó.
0: ¿Llegó? Ajá. Sí, llegó. O sea, está empezando a palpitar.
1: Llegó hace como 2 meses más o menos, producción.
0: Como, oye, lo que hablábamos en el otro día, ¿te acordás?
1: Estamos las mismas, yo creo.
0: También comenzó a palpitar un poquito.
1: Oye, qué rico hablar contigo a esta hora de la tarde, flaquita. Oye, ¿cómo están los auditores de Punto 7? Que los manden su WhatsApp.
0: Sí, pues, repórtense, sí, vean. A ver, ¿quién se acuerda de Lucho aquí?
1: Que se reporten. Oye, ¿sabes qué? El otro día me mandaron un WhatsApp interno y me decían que yo me parecía al Spider-G. Yo no soy Spider-G, amigo, por si acaso.
0: A ver, ¿cómo es Spider-G? ¿Quién es? Ponme al tanto, porque tú sabes que yo soy más vieja que tú, entonces...
1: Spider-G es un locutor de Santiago, trabajó en mucha radio y todavía sigue trabajando en radio. Es un gran amigo mío,
0: ¿ya?,
1: que fue Jorge Fernández.
0: Y ahora me calza, ya.
1: Sí, pero dice que yo animo como él y no soy Spider-G, por si acaso.
0: Ya. Yo pensé que habían visto alguna foto tú y te parecías físicamente, o sea, es la voz.
1: Es la voz, no, es la voz, parecido un poquito.
0: Yo te encuentro igual un parecido. Ya, vamos a empezar con los parecidos.
1: ¿A quién?
0: Así, como la voz un poco al Willy Sabor.
1: ¿De verdad? ¿De quién es la casa? No, ya.
0: ¿Y lo puede imitar o no?
1: A ver. No. Una Guillermo frasecita. Alfonso, muy buena onda.
0: Ya, pero una frasecita chiquitita, así como algo. A ver.
1: No. Después, a la vuelta puede ser un ratito más, puede ser.
0: ¿Sí? ¿Seguro?
1: Sí, a la vuelta un ratito más.
0: ¿Comiste, amigo? Ya.
1: No, todavía no como, por eso estoy tomando un cafecito.
0: Me lo imaginé y dije, te va a ir para a comerse, no sé, un sándwich y de ahí va a volver.
1: No, me estoy tomando un cafecito, sí, un poquito ahí para... Si está heladito a esta hora. ¿Cuánto es la temperatura que hay en Osorno a esta hora?
0: 10 grados.
1: Uh-huh. En Valdivia hay 11 grados a esta hora.
0: ¡Ah, te pillamos! ¡Estoy en Valdivia! ¿Qué parte de Valdivia?
1: Estoy en Valdivia. Sí, estoy en mi casa.
0: En tu house, en mi casa. Muy bien.
1: Sí, así que acá estoy.
0: A ver.
1: Haciendo algunas cositas. Oye, ¿vamos al WhatsApp? ¿Tení WhatsApp por ahí, no?
0: Sí, pues tú. Pero tú lo puedes ver desde allá. Tus poderes, poderes mágicos del Lucho.
1: Yo puedo hacer muchas cosas de acá, de Valdivia y de mi casa.
0: Sí, me gusta, pero me asusta, al revés.
1: Me gusta, pero me asusta.
0: Me asusta, pero me gusta. No, aquí no es. Me gusta, pero me asusta.
1: Ya, oye, nuestro WhatsApp para que se comuniquen a esta hora es el
0: 2171-91. ¿Se te olvidó, amigo?
1: No, pues amigo, más 56-642-21-7191.
0: ¡Eso!
1: Si no me olvido. ¿Cómo está nuestro amigo Giovanni? Saluda a Giovanni, que está ahí en sintonía.
0: Oye, ¿sabes que yo cuando volví a la radio yo igual pensé que se me había olvidado el número? Y ¿sabes que lo vi el primer día así?
1: ¿Ya?
0: Y como es el cerebro, la mente. te juro que después me acordé y me salía natural así.
1: Sí, uno se acostumbra,
0: Tanto repetirlo también.
1: Sí. Muchos años, 2022, ¿no? 2022, 2023.
0: Sí,
1: algo
0: más o menos, sí, pues ahí estuvimos juntos.
1: Sí, ese año más o menos han pasado años.
0: Yo le contaba,
1: 4 años aproximadamente.
0: Yo le contaba a la Carito de nuestras locuras. Dios mío. Por suerte nunca nos vieron los jefes acá.
1: Menos mal. Sí.
0: No, si no, nos hubieran tirado los dos por la ventana una patada. Sí.
1: Oye, saludo a toda la gente de Punto 7. Un abrazo tremendo. Que están ahí siempre en la sintonía. Mira, por acá. ¿Qué les dicen?
0: Dice que a buena dupla, se extrañaban, mira, que son lindos.
1: ¡Saludos a la Andreita! ¿Cómo está ahí, Andreita? Tanto tiempo, tantas lunas.
0: Así es.
1: Reportándote a esta hora de la tarde, qué rico.
0: No, esta hora es de la tarde, no sé, Lucho, ¿qué opinas? ¿Tú ves como un horario así como flojo?
1: Es un poquito más flojo, sí, porque la gente a esta hora ya van saliendo lo del colegio. Sí, un poquito más flojo.
0: A ver, espérame.
1: A ver.
0: Oye, entonces sí, pues se acuerdan de ti, se acuerdan de mí, al parecer se acuerdan de nosotros.
1: Ah. Mira qué bueno, mira qué rico. Sí, saludo a todo el auditor.
0: A ver.
1: ¿Qué dicen por ahí?
0: Aquí recogiendo enanos. Ah,
1: ¿recogiendo enanos? ¿Cómo es eso? Usted blanquita y... ¿Blanquita nieve? No.
0: Sonó chistoso esa.
1: Sí, recogiendo enanos.
0: Pero amiga...
1: No será recogiendo a los niños, mejor. Amiga, suena más bonito.
0: Amiga, yo te entiendo. Mira, puede ser que sea una mamá con muchos hijos.
1: ¿Ya?
0: Y va a aprovechar a recoger a los sobrinos y a los vecinos también, a los hijos de los vecinos. O... también puede ser la típica tía de furgón, po.
1: Sí, po.
0: ¿Cierto?
1: Por supuesto.
0: ¿Cuál de las dos? A ver, ¿cuál será la Andreita? A ver. Ah, mis enanos escolares. Está, dice. Ah, es mami, ahí está, es mami de
1: mi enano
0: de
1: escolares, mire, qué lindo. Mire qué buena. Saludos, un abrazo tremendo para la Andrea, que está ahí en sintonía de la Punto 7, a esta hora de la tardecita.
0: Mira, ahí está escribiendo, espérame. Ahí está la Andrea, po.
1: Ahí está, la Andreita.
0: Ella era la Andrea, po.
1: Ah, me dice que hace Uber escolar.
0: Ah, mira. Oye, qué buenísimo. Uber escolar.
1: Sí,
0: saludito ahí a todas las tías de furgón, sobre todo, que, bueno, tías y tíos.
1: Sí, saludos para todos los furgones escolar que están en sintonía.
0: ¿Cómo se les podría decir chofer de furgón escolar? Es que a mí me gusta, yo sé que quedó en el pasado eso del tío, la tía, pero me gusta porque le da como algo, como una connotación más como de cariño, ¿no?
1: Sí, como oye, yo también fui tío de furgón escolar.
0: ¿En serio?
1: Sí, Dios mío, un año.
0: Oye, ¿estaban a salvo esos niños?
1: Como manejo yo creo que sí. Yo creo que sí.
0: Te juro, no sé qué pensar, no sé.
1: Tú sabes que yo manejo despacio y con tranquilidad.
0: ¿Llegaron salvos y sanos esos niños a sus casas?
1: Sí, llegaron bien.
0: ¿En todo
1: hasta
0: ese
1: el momento
0: año?
1: Yo sé que llegaron bien, po.
0: Ay, ay, ay. Dios mío.
1: Pero bien, los niños, qué rico. A mí me gustó trabajar en el furgón escolar. Trabajé en el año de la pandemia, ¿no? Un poquito antes.
0: Ah, un poquito trabajé antes de que quede la embarazada. Sí. Ya, sí. Ok. Bien, o sea, has hecho de todo, parece, en tu vida.
1: De todo.
0: ¿En esos cuántos? 32 cortos años.
1: 32 años cortos, sí.
0: ¿Qué otras cosas más has hecho, amigo?
1: No, muchas cosas más que te voy a contar por interno.
0: A ver, ¿en qué cosa, en qué otras cosas has trabajado? A ver.
1: He trabajado de gigolo también.
0: Oh.
1: No, mentira.
0: No, te creo, si igual te creo. Pero sí, una posibilidad, amigo, no, es un trabajo, no tiene nada de malo.
1: No, no, no, bien.
0: Sí. Oye, pero acá se ríen y dice, ¿estaban a salvo esos niños? ¿Todavía respiran?
1: Miren. Oye, saludo a todos los auditores. Y ¿qué le dice la Andreita?
0: Lucho tiene complejo torero, dice. ¡Oh!
1: No, no, no pasa nada. No, no, no, no.
0: Te cacharon. Ah, te cacharon.
1: No, no pasa nada. Yo manejo con tranquilidad.
0: Claro, ¿llegabas cuánto? ¿En 20 minutos de aquí, de Osorno a Valdivia, cuando te ibas después del turno?
1: No, no, no, no. Demoraba exactamente 35 minutos.
0: Ah, Dios. Oye, ¿tú te acuerdas una vez cuando nos fuimos los dos de acá en tu Jeep? ¿Te acuerdas o no?
1: Sí, hace muchos años atrás.
0: Escuchando la música a toda pastilla. A todo volumen íbamos en esa carretera de hacer la mensa fiesta entre los autos.
1: Sí, fue hace la años pasamos atrás. Eso fue para mi cumpleaños, parece.
0: ¿Verdad, po? Nos sí, fuimos para allá. Oh, qué tiempo.
1: Cuando fue para mi cumpleaños.
0: Qué tiempos de aquellos. Luis Lago dice, tengo evidencia. ¡Oh!
1: ¡Oh! ¿Qué pasó? ¿Qué dice evidencia?
0: No, mira cómo sale los trapitos al sol.
1: No, dejémosle. Oye, vamos a la música a la vuelta. Revisamos más WhatsApp mejor.
0: No, quizás con qué salgan aquí, po.
1: Ya. Sí, vamos a la música
0: ya,
1: un ratito.
0: Vamos a la música. Ya, anda a comerte tu sándwich nomás. Y me avisa cuando.
1: ¿Qué es lo que tienes por ahí? A ver.
0: Tengo a los Bunkers.
1: Y esto se llama
0: Bailando Solo.
1: Aquí en la punto 7. Somos
0: encanta.
1: La 105.5.
0: Se acuerda del dial toda la.

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Bueno, ya 16 de la tarde con 5 minutos, nos vamos a las informaciones a través del boletín informativo de Punto 7. Una nueva convocatoria al plan de recambio de calefactores abrió el Ministerio de Medio Ambiente para Osorno como parte del plan de descontaminación atmosférica vigente en nuestra ciudad. El llamado es para el cambio de calefactores a leñas por aparatos a pellet o aire acondicionado y la postulación estará abierta hasta el 4 de junio por medio de la plataforma web recambiodecalefactores.cl. Bueno, hasta ahora el programa alcanza un 56% de avance respecto a lo proyectado, con 5.552 aparatos a leña retirados y reemplazados por alternativas menos contaminantes. Así que el programa no ha estado exento de críticas, toda vez que las alternativas a las estufas a leña resultan inviables para los sectores más vulnerables de la población, como lo indicó así el presidente de la Unión Comunal de Juntas de Vecinos de Osorno, Marco Barrientos. Bueno, así que cabe recordar que actualmente el plan de descontaminación de Osorno está en la etapa final, pero se supone, o se pone en marcha, mejor dicho, un plan que abarca a 9 comunas de la región, entre ellas Osorno. Por lo que entonces, los próximos años, el recambio de calefactores asociado a este plan debería continuar. La Seremi de Medio Ambiente de la región de Los Lagos, Lorena Nietzsche, indicó que el uso residencial de leña húmeda sigue siendo la principal fuente de contaminación del aire en el sur del país, por lo que este tipo de iniciativas son esenciales para avanzar hacia ciudades más sustentables y con mejor calidad del aire.

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1: Bueno, y en otras informaciones, el presidente de la Cámara Chilena de la Construcción de Osorno, Felipe Páez, advirtió un escenario de incertidumbre para el sector marcado por el aumento de costos, la disminución de subsidios habitacionales y la falta de nuevos proyectos de inversión pública. El dirigente señaló que la alza de la inflación, el incremento de la UF y el encarecimiento de los materiales elevan los costos de construcción, lo que también impacta entonces la mano de obra y las obras públicas. Así que en ese contexto afirmó que el 95% del presupuesto regional destinado este año a obras públicas corresponde a proyectos de arrastre, lo que implica que prácticamente no existe financiamiento para nuevas iniciativas durante el 2026. Páez advirtió entonces preocupación por la baja en los permisos de edificación, la caída de los subsidios para vivienda social, que en Los Lagos llega al 50% y el impacto que la falta de nuevos proyectos podría generar en el empleo, pese a que actualmente existen obras en ejecución en Osorno. Bueno, también remarca que la situación preocupa por la baja en los permisos de edificación, la reducción de actividades y el eventual impacto en el empleo, sumado así a la merma en los subsidios para vivienda social, que en la región de Los Lagos alcanza el 50% y sostiene que actualmente existen obras en ejecución en Osorno, pero advirtió que durante este año comienzan muy pocos proyectos nuevos, tanto en el ámbito público como en el privado. Y por último, para finalizar así, la Cámara Chilena de la Construcción promueve extender el FOGAES, Fondo Estatal, que entrega garantías para facilitar el acceso a créditos y principalmente hipotecarios para pequeñas y medianas empresas, mantener mecanismos de anticipo para constructoras que participan en licitaciones de vivienda social y acelerar así la tramitación de permisos con el objetivo de reducir costos y facilitar el desarrollo de nuevos proyectos.
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1: Bueno, tras la confirmación de un caso de antivirus cepa Andes en un paciente internado en Bariloche, Argentina, el gobierno intensificó la difusión de medidas preventivas en el paso internacional Cardenal Antonio Zamoré, corredor internacional que concentra ahí un permanente tránsito de viajeros entre la provincia de Osorno y la zona cordillera en Argentina.
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0: Bueno, el tema de los búnkeres, las 4 de la tarde ya, mi querida Blacky. ¿Cómo avanza la hora?
1: 4 de la tarde, sí, 16 de la tarde con 15 minutitos. Me pregunto yo, ¿volvió el Luchito, no? ¿Ya se hizo su café?
2: Acá estoy, flaquita. Estoy atento, atento.
1: Oye, ¿sabes qué? Me gusta tu voz, suena así como con eco, así como con un efecto muy, muy, muy fantasmal, así como...
2: ¿Cómo qué?
1: No sé, como del cielo, algo celestial. Ya.
2: Yo vengo del cielo.
1: La celestial. Sí. Sí.
2: Yo vengo del cielo.
1: Eres polvo de estrellas.
2: Oye, le mandamos saludos a Hansel, que está ahí en sintonía.
1: Como siempre.
2: Oye, qué romántico. El romántico de las 4.
1: ¿Te
2: bueno,
1: gustó? ¿Te gustó?
2: Sí. Yo soy romántico. Tú sabes que yo soy bien romántico.
1: Y yo no podía.
2: Me quisiste olvidar, pero no
1: sí,
2: podías.
1: No pude, por eso te invoqué. Ahora estás acá. Viene desde... No, del cielo. Es que tú vienes del inframundo. ¿Qué te haces también? Que del cielo, por favor, ya. Illa. La cara de botella.
2: Oye, ¿qué dicen por ahí? A ver.
1: Ah, no sé.
2: ¿Qué pregunta, Giovanni?
1: No sé, a ver, pincha. Ah.
2: A ver.
1: Me encanta. Se mueve solo el mouse.
2: Ya, ahí estamos viendo, a ver.
1: ¿Qué dice? Es una entrevista punto 7. Ah. Flaquita mía, ¿qué día y qué mes del año usted nació?
2: Ah. A ver, ¿cuándo es?
1: ¿Y quién me quiere sacar el rollo?
2: Yo creo que sí.
1: Ya.
2: Yo sé cuándo.
1: A ver, quiero escucharte.
2: No, yo sé, pero no lo voy a decir.
1: Mentira.
2: Yo sé cuándo.
1: A ver, ¿cuándo?
2: No, yo sé.
1: ¿Qué es ahí tú?
2: Yo sé cuándo está de cumpleaños y cuándo nació.
1: Quiero escuchar eso, quiero escucharlo.
2: No, ahí te lo hice por interno.
1: Oye, siempre con sus misterios y cosas raras, tú. Amigo, yo nací. Me caes bien ya, dices. Yo nací en el 90. Sí, 90. Soy noventera. Nací en el 90. Nací un. Primero, para que sea ahí, para que vea, soy primera. El primero de el mes 4, o sea, de abril del 90. Eso. Sí, ¿qué me va a sacar la como el tarot, alguna cosa? Eso de. Sí. Soy mujer caballo. ¿Qué más quieres saber? Me gusta la carne. Y las verduras. Amigo, ¿a ti te gusta la carne?
2: Sí, por supuesto.
1: Obvio, somos carnívoros.
2: Yo soy carnívoro.
1: Me dice, amiga, me dice, me caes bien ya, es súper simpática, parece de Tauro. Wow. Casi. Pero no,
2: ¿Primero de abril, dice?
1: Sí, primero de abril, sí, sí. Pero no soy de Tauro, yo soy Aries.
2: Aries.
1: Es así con esos cuernos grandes. Se ríe nomás este. Mejor no digo nada. Ya sé lo que estás pensando, amigo. Qué bueno.
2: Ya, dejémoslo ahí nomás.
1: Sí, qué bueno que sí, no te tengo al frente. Qué bueno.
2: Sí. Oye, pero somos jóvenes todavía, vos, flequita.
1: Tú naciste. A ver, tú eres más chico, po.
2: Ah, pero un poquito. Son 4 años de diferencia.
1: Ya, ¿no? ¿Cuándo naciste tú?
2: Yo soy del 94.
1: Ah, ya, ok.
2: ¿Viste? Somos. Por 4 años no pasa nada.
1: No pasa nada.
2: Tú tienes 36 años, ¿no es cierto?
1: Sí, ¿cómo supiste? ¿Viste? Ah, 36 años. Oye. Veamos el tema de las generaciones. Vamos a darnos cuenta el tiro. En tu adolescencia, a ver, ¿qué música estaba sonando en ese momento? ¿Qué programa de televisión estaba andando en ese entonces? No sé, cuéntame algo de ese momento. ¿Qué recuerdas?
2: ¿Qué programa de televisión en esos años de los 90?
1: A ver. No específicamente de los 90, sino que cuéntame algo de, no sé, de tu adolescencia. ¿Fuiste Pokémon o algo así?
2: ¿Adolescencia? Oye.
1: ¿Alcanzaste a ser ahí otaku o alguna cosa?
2: No, fui Pokémon.
1: ¿Fuiste Pokémon?
2: Sí.
1: Mira, de hecho todavía tienes pinta de Pokémon. Estaba mirando tu foto de WhatsApp recién, amigo.
2: Oye, parezco Pokémon en esa foto.
1: Todo el rato, Pokémon. De tomo y lomo, te quedaste pegado ahí.
2: No. Pero me veo más joven, ¿ah? Me veo más joven en las fotos.
1: Ah, obvio, sí. Por eso te dije cara de
2: guagua. Tiene harto Photoshop.
1: También. Veterano de guerra. Ya, a ver. ¿Qué te iba a decir? Ya, entonces alcanzaste a ser Pokémon, claro, participaste en las tribus urbanas, muy bien, muy
2: sí,
1: bien.
2: Sí, animaba.
1: No te creo, ¿en serio?
2: Sí, pues animaba fiestas Pokémonas.
1: Ah, no, Pokémon.
2: ¿Sabes con quién animaba?
1: A ver.
2: Con Sandum.
1: ¡No!
2: Sí, pues animábamos juntos fiestas Pokémon con Sandu.
1: Oye, Sandu volvió a la radio, po.
2: Sí, pues está en Punto 7.
1: ¿Te acuerdas la última vez que vimos al Sandu? Fue en ¿dónde? ¿En Valdivia, no? ¿Dónde
2: en Valdivia,
1: fue? En Valdivia, en el Oz, ¿te acuerdas?
2: Sí, una discoteca acá en Valdivia. Sí, bueno,
1: animando, tremendo, Sandu, oye. Oye,
2: el fin de semana con el Sandu, tuvimos una fiesta Pokémon acá en Valdivia.
1: Ah, se hizo costumbre. Ya, buenísimo. Oye, ¿y qué onda, Sandu? ¿Sigue ahí haciendo su fiesta allá en Valdivia?
2: Sí,
1: ¿no?
2: por supuesto. Se hicimos la fiesta Fotolog.
1: Me encanta. De la gente que nos escucha en Osorno, ¿alguien conoce al Sandu? Porque me imagino que tienen que conocerlo, porque es también nuestro colega, locutor de Punto 7, Temuco. Me imagino que en algún momento igual.
2: Sí, pues más de alguno lo conoce a Roberto González.
1: Ese mismo, que hace doblaje y todas esas vainas, ¿no?
2: Oye, ¿qué lo dice la Lilian?
1: Sí, eso mismo te iba a decir. La Lilian, a ver.
3: Hola, ¿cómo están? ¿Todo pasando por ahí?
1: La verdad, qué estupenda.
3: Está acompañada, parece.
1: Sí, hoy día sí.
3: Aquí vamos nosotros, ya llevo mi cafecito en el termo. Vamos a tarde de fútbol hoy día.
1: Oh, eres de las mías.
3: Ojalá no haga tanto frío. Ahí la vamos a estar escuchando. Les mando muchos cariños a todos por ahí. Saludos a Sor, ¿no? Preciosa. Yo soy un 7. ¿Y tú?
1: Preciosa, me encanta. Me encanta cuando dicen, claro, nos cuentan ahí en su día. Y me encanta porque dice que va con su termito. Es de las mías. Yo ando con mi termo para todos lados, amigo. ¿Tú tienes un termito?
2: No tengo termito.
1: Es que es tan práctico, en vez de andar con la botella con agua, en el termo yo llevo infusión, estecito, bueno, mira, todo, cualquiera puede llevar lo que quiera en realidad. Tú verás qué tipo de líquido le echas a ese termo.
2: Sí, no, tú sabes que yo le echo un líquido distinto.
1: No, sí, ya me imagino qué líquido le echaría.
2: Pero ya cambió mi líquido.
1: ¿En serio?
2: Sí.
1: ¿Sí?
2: Ahora pura agüita y juguito, nada más.
1: Ah, mira, me caes bien. Eres un Lucho renovado.
2: Sí, ahora ya no bebo alcohol.
1: Mira, te felicito.
2: Sí.
1: A ver,
2: ¿cómo que me felicita?
1: Démosle un aplauso, por favor, a Lucho.
2: Oye, ya.
1: Ahí está el aplauso, recíbelo, amigo. Con mucho cariño.
2: No, ya no bebo alcohol, ya tecito, cafecito. Ya
1: te
2: estoy,
1: celebramos acá en la Punto 7.
2: No quiero más.
1: El termo la lleva. Sí, es que sabes que yo tengo un grupo y así de amigos, y yo andaba con mi termito, mi hermana con el termo, después mi hija, todos, mamá, cómprame termo, ya, termo para la hija, para el hijo, para el pololo, para todo, mis amigas, ay, yo quiero jugarle un termito. ¿Sabes qué? Hicimos el tremendo grupo y vamos a las raid y todos tomando alcohol y nosotros tomando tecito en nuestro termo.
2: Mira,
1: imagínate lo sanos que somos tomando nuestro tecito.
2: Sí, muy bien.
1: Sí, ¿no? Y el grupito es chistoso porque nos juntamos y decimos, oye, yo tengo té de jengibre con no sé qué. Ay, ¿tú de cuál? Yo menta con canela. Ay, ya, oye, prueba este. Y nos convidamos, nuestros tecitos. ¿Sí?
2: Mira, ¿qué es como ustedes, ah?
1: ¿Te gusta, amigo? Sí, te recomiendo entonces que te compres un termito. Sí,
2: me voy a comprar un termito. Me voy a comprar un termito lo más pronto posible.
1: Me parece. A ver, ¿qué dice ahí? El Luchito, buena, dice. Ah, mira.
2: Hoy saludo a la Lilian, un abrazo tremendo para ella.
1: Te aplauden, ¿viste? Ay, sí. El tejido también. Ah, ¿de quién?
2: ¿Vais con tejido tú también o no? ¿Vais a tejer? ¿O no?
1: ¿Quién?
2: ¿Tú?
1: Yo no, ¿Tú? No.
2: Ah, yo me está aquí a tejer también.
1: Tengo que terminar este chaleco, por Dios, dice. ¿Ah?
2: Mira.
1: Oye, yo no hago esas cosas, pero ¿sabéis qué? Si yo tejiera, me haría al toque un cuello.
2: Así, ¿un cuello?
1: Un cuello con gorro, así, una capucha. Mira. Y, obvio, un colalés también de lana.
2: No, la flaquita.
4: Digamos, también.
1: Ay, Dios mío. Me haría un colalés de lana y le pondría alguna especie así como de candado, así como unos broches abajo. Ya. Oye las cosas que
2: me dicen.
1: Ya nos pusimos desordenados ya.
2: Por favor.
1: Terrible.
2: Salud, un abrazo
1: tremendo. Pero amigo, ya. ¿Y si tú tejieras, qué harías? A ver.
2: ¿Qué me haría?
1: Sí, ¿qué te harías de
2: un gorrito?
1: ¿Grande o chico?
2: Un gorrito.
1: Perdón.
2: Lo dejo en tu imaginación.
1: Está bien, ya no diré nada, no diré.
2: Por favor.
1: No voy a callar, no digo nada.
2: Ya, dejémosla ahí, no va.
1: Oye, pero yo he visto.
2: Mira. ¿Sí? ¿Lo mando una foto?
1: Sí, esa foto. Giovanni. Buena, mira. Giovanni. ¿Qué dice? ¿Pa' qué candado? ¡Ah!
2: ¡Ah, mira!
1: No, pues amigo, hay que proteger siempre. Siempre, siempre ahí con candado.
2: Con candado, sí.
1: Siempre.
2: Por si acaso. Por si acaso, ah, por si acaso.
1: Oh, ya. Oye, ¿te hiciste el sándwich? No.
2: No, no, me hice al final un sándwich, me hice un cafecito nomás. Cafecito.
1: ¿Y estaba a dieta, amigo?
2: Sí. Hace serio? Como 5 años atrás.
1: Oye, pero te ha hecho efecto, ¿no?
2: Sí, se me ha hecho efecto.
1: A ver, nos
2: vamos
1: todos los celíacos, también disfrutan del mate. Ya, oye, ¿te tincas si después hablamos del completo?
2: Ya, po, vamos entonces. Mira, a la vuelta, revisa, hablamos del completo. ¿Con quién nos vamos?
1: ¿Viste el computador o no?
2: Sí, se lo estoy viendo.
1: Ya, súper, para que estés ahí al tanto. Nos vamos entonces con Los Ángeles Azules, Ricky Martin.
2: Oh, qué buen tema esta hora.
1: ¿Te gusta?
2: Sí. Se llama Vuelve.
1: Oye, ¿tú por qué estás metido en el otro computador?
2: Vuelve.
1: Sale aquí, de ahí.
2: Solamente aquí la...
1: El computador número 1 es mío, el tuyo es el 2. Te regalo el 2, yo me quedo con el 1.
2: Ya, pero estoy viendo acá lo que estoy haciendo.
1: Metiche.

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0: 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Ya, güey, yo no sé, ¿está Lucho por ahí o no?
1: ¿Cómo que no estoy? Aquí estoy.
0: Ahí está Luchito.
1: Estoy mirando todo lo que estáis haciendo.
0: Ay, copuchento.
1: Estoy que pongo la cámara en la radio también, ¿ah?
0: ¿Eh? Ah, mira, no, justo, es que esto, no, estaba haciendo algo que no pongas cámara, por favor. Ya.
1: Ya, por
0: la
1: favor.
0: La imaginación, ya.
1: Sí.
0: Terrible, qué bueno que no está ahí aquí ya. Te cuento, ¿te acuerdas que te dije que hablemos de los completos?
1: Del completo, sí.
0: Hay un estudio, po.
1: A ver, cuéntame.
0: Sí, del completo.
1: Ya.
0: A ver, te lo voy a contar un poquito y de ahí tú querías hacer una pregunta, parece, ¿te acuerdas?
1: Sí.
0: Ya. Resulta que el momento preferido, dicen, para consumirlo es en la noche. Imagínate, de noche más encima, po.
1: Comiendo un completito de noche. Yo he comido completo de noche, ¿ah? ¿Sí? Saliendo después de un carrete, he comido completo.
0: El bajón típico.
1: El bajón.
0: Después del carrete. Bueno, pero aunque también es preferido a la hora de almuerzo, te cuento que ya. Está mayoritariamente vinculado a las celebraciones familiares. El completo, no sé, pues, típico, por ejemplo, que tú hay un cumpleaños y parece completa. Ah, también. ¿Has ido a esos cumpleaños que tienen completo?
1: Sí, he ido a completados bailables igual también.
0: Bueno, yo tengo, mi hijo menor es fanático del completo, entonces comprenderás que cada vez que estaba de cumpleaños,
1: puro completo,
0: po. Sí, pero ya cambió su gusto. Adivina qué le gusta ahora.
1: ¿Ahora qué le gusta?
0: El sushi,
1: muy bien.
0: Sí, ahí sí, ya me gustó, po. Ahí me gustó, me encanta el sushi, así que
1: sí.
0: Harto sushi. Bueno, la cosa es que se hizo un estudio, amigo.
1: ¿Ya?
0: El completo ocupa un lugar único en la cultura nacional, ¿ya? Se dice que un 92% de los chilenos reconoce como un ícono cultural. Ahí en tanto, 6 de cada 10 chilenos lo consumen al menos una vez por semana y el italiano es el favorito. ¿Cuál es tu completo favorito, amigo?
1: Italiano.
0: ¿También? Sí, palta, sí, tomate. Italiano. Obvio.
1: Oye, y también recordarles que el próximo 24 de mayo se celebra el Día del Completo.
0: ¡Oh! Sí. Ahí, obvio, pues, tenemos que ir a comer un completo.
1: 10 días más se celebra el Día del Completo, flaquito.
0: ¡Qué rico!
1: Sí.
0: Yo lo único que le cambiaría sería la salchicha.
1: ¿Sí? ¿Por carne o no?
0: Sí, por carnecita.
1: O sea, un as. Uh-huh. ¿A ti te gusta más el as?
0: Sí, es que, o sea, igual me gusta la salchicha, pero me gusta que sea sana.
1: Ya.
0: Entonces tendría que, no sé, yo fabricarme una salchicha. Sí, no estaría mal. Voy a tener
1: no
0: que aprender,
1: mal, ¿eh?
0: Buscar la receta y todo, porque tú cachai que todas las salchichas que uno compra en el súper vienen con un montón de cosas y químicos y cosas raras.
1: Correcto.
0: Los embutidos, así que eso. Bueno, pero
1: oye, tenemos una pregunta interactiva rapidita para nuestros auditores.
0: Vos dale, sí. Nomás, vos dale.
1: La pregunta es, ¿y a usted? ¿Cómo le gusta el completo? ¿Ah? ¿A usted cómo le gusta el completo a nuestro auditorio? ¿Italiano o le gusta con chuclú? ¿Cuánto chuclú? Ahí está, chuclú. Es que me escucho de vuelta como que me siento como raro.
0: Bueno, yo te escucho acá bien y te escucho con eco.
1: Yo igual me escucho con eco.
0: Es que es normal, pues si estamos...
1: ¿En eco?
0: Claro, rebotando.
1: Rebotando. Como fueron pilotas, estamos rebotando.
0: Pero es que tú estás allá y yo estoy acá. Yo nomás me entiendo, amigo. Yo nomás.
1: Sí, no, tú te entendí, pero yo no te entiendo. No te entiendo.
0: Hablo de la señal, amigo.
1: Ah, ya, ok. Ya.
0: Dios mío.
1: Ya nuestro WhatsApp totalmente habilitado. Más 56-64-221-7191. Usted, ¿cómo le gusta el completo a nuestros auditores?
0: Ya nos empezamos a preparar ya para el día del completo.
1: Sí, ¿cómo le gusta el completo? Para que hagamos una completada acá en la radio, ¿va? Estaría bueno.
0: Una cucha,
1: sí.
0: Ya ves.
1: Sí, una buena completada.
0: Ya, te comento ahí que el 93% de los chilenos consume completos, se supone, y el 95% asegura que le gustan mucho o bastante.
1: Ya.
0: ¿Tú eres de qué? ¿Del 95, el 93?
1: Del 95.
0: ¿Sí?
1: Sí, a mí me gusta mucho el completo. Sí. Depende de dónde, ¿ah? Depende, yo soy medio regodeón porque una vez comí en Santiago un completo y no me gustó.
0: ¿En serio?
1: El mejor completo donde he comido en la ciudad mejor fue en Talca. Talca, muy rico el completo.
0: Oye, ¿dónde es
1: completo
0: que hacen
1: mojado?
0: Eso te iba a preguntar, los famosos completos mojados, po.
1: Sí, me mandé dos completos mojados, llegué ese día a las 5:40 de la mañana y me mandé dos completos.
0: Oye, ¿y lo recomiendas? ¿Está como para pegarse el pique e ir a solo a comer un completo mojado para
1: buenísimo,
0: allá?
1: Buenísimo. Te bajas del bus,
0: ¿ya?
1: Caminas dos pasos y está el local muy bueno.
0: Ah, ahí al tiro, no hay que ni buscarlo. O sea, está al tiro.
1: Sí, muy bueno el local.
0: Ya, hay que ir entonces por ese completo mojado.
1: No, buenísimo.
0: ¿Cómo lo podrías describir tú ese completo? A ver.
1: Un completo crujiente y rico. Sí, rico el completo. A mí, por lo menos me gusta el completo.
0: ¿Y por qué le dicen completos mojados? Que yo me lo imaginé mojado, po.
1: Es que no, lo hacen al vapor. Flaquita, son al vapor.
0: ¿Pero qué
1: son
0: cosa ponen al vapor?
1: Al
0: ¿la
1: vapor.
0: Salchicha?
1: ¿Cómo?
0: ¿Qué ponen al vapor? ¿El completo, la salchicha? ¿Qué?
1: No, el pan, po.
0: ¿El pan?
1: El pan, sí, al vapor.
0: Mira,
1: como
0: interesante.
1: Como queda crujiente, como... A ver, como un completo mojado.
0: Pucha, amigo, dijiste que era crujiente, po, y lo mojado no es crujiente, po, amigo.
1: Es que mira, viene como crujiente y mojadito, ¿cachai? Mm. Es como que meta un pan al agua, pero rico.
0: Como
1: rico,
0: meter un pan al agua. Yo me lo imagino desarmado.
1: No. Pero más de alguno de nuestros auditores yo creo que ha probado el completo mojado.
0: El famoso completo mojado. Oye,
1: sí.
0: ¿Sabes qué? El otro día, a ver, confírmeme la gente acá de Osorno. Yo andaba por el centro, ya, cosa que yo nunca ando por el centro. Pero ayer parece que tuve que ir, no me acuerdo por qué pasé. ¿Ya? Y me pareció ver ahí en la esquina de Lynch con Pratt, por ahí,
1: ¿ya?
0: Donde está el famoso local este, el Pato, famoso por sus sopaipillas gigantes, ¿cachai?
1: ¿Sí?
0: Y claro, me pareció ver ahí que en toda la esquina que decía completos mojado, amigo.
1: ¿Sí?
0: ¿En serio?
1: Mira.
0: Estuve a punto y dije, voy a ir a investigar porque completos mojados que yo sepa no están acá, pues están en Talca.
1: No, pues, están por afuera, están para Talca, para el
0: ¿le
1: norte.
0: Copiaron?
1: Sí, puede ser, ¿ah? Puede ser.
0: Hay que ir, ¿ah?
1: Puede ser.
0: Ya, ahí confírmeme la gente de Osorno, a ver si vio, porque yo, insisto, como no voy nunca al centro, entonces fue así de pasadita, nomás pasé rápido y me pareció ver de lejos que decía completos mojados. ¿Ves? Estoy con la duda. Ya, oye, él no es el tío Alexi este.
1: A ver, hola.
0: A ver, tío Alexi.
2: Y seguimos la mejor compañía de la Punto 7, con la mejor pareja, el mejor dúo dinámico, la pareja explosiva. Saludos, Luchito, Flakis, que tengan un excelente turno. Ya que ahora ya salí de mi turno de 4, de 8 a 4, y de ahí vuelvo de 12 de la noche a 8 de la mañana.
0: Ay,
2: por favor,
0: ay,
2: no
0: igual
2: con la compañía de Punto 7. Temuco.
0: Claro, Punto 7 de Temuco y después en la noche, después te vas para Concepción. Temuco, Punto 7 Concepción, ¿sí o no, amigo?
1: ¿Cómo no, es que solamente Temuco no hasta el momento.
0: ¿Ah, en serio?
1: Solamente
0: yo pensé
1: ahora.
0: Que en la noche ya los de Temuco...
1: No, solamente están con Temuco todo el día.
0: Ah, mira, antes era antes era diferente, pues, amigo.
1: Sí, pues, antes era diferente.
0: Era como de 7, 9, de 9, 10.
1: De 9 se conectaban con Punto 7 de Concepción.
0: Claro, de las 9.
1: Ahora ya no, ya. No, ahora
0: ¿y cómo entonces?
1: Punto 7 Temuco toda la noche.
0: Mira, súper. No, mejor en todo caso.
1: Sí, aquí yo les veo los computadores en la noche acá en la radio. Así que...
0: Ah, no. tú eres peligroso, ¿ah?
1: Ya, escuchamos más audio a esta hora de la tarde.
0: Acá,
1: ¿qué nos dicen?
0: Qué rico que me digan, nos digan a nosotros así como, oh, la dupla, la cuestión, porque sí, po, o sea, como los viejos tiempos, así.
1: Viejos tiempos.
0: Así
1: hola.
3: Buenas, Flaky, ¿cómo estás, Flaky? Aquí reportando sintonía en el trabajo en el segundo turno. Saludar a Luchito Lago. Bueno, Luchito, ¿cómo estás, amigo?
1: Buena.
3: Escuchaste, amigo. Que tenga un bonito turno ahí con la Flaky. Mira, a mí el completo tiene que ser con un chop. Puta, si no es con un chop, no es un completo.
0: No es completo,
3: bueno.
0: Dice.
3: Sí, un pitcher mejor.
0: ¿Qué tiene que ver el chop con el completo?
1: Sí,
0: digo
1: no
0: yo.
1: Tiene nada que ver, pues, amigo.
0: Pero bueno, a él le gusta. Si se va a hinchar, que sea una hinchazón completa, con todo. ¿Sí? El pan hincha, obviamente, te inflama. Todo eso, sí. Y ¿qué más? El chop, claro, ahí la cerveza, la cebada, el gas. con todo, tiene que ser pesado. Pesado.
1: ¿Qué más dicen por ahí, flaquita? Haber escuchado más audio esta hora.
0: Dice acá el Alex, oye, saludito al Alex, un beso, un abrazo apretado.
1: Mira.
0: Obvio, hay un cariño ahí para el Alex. Ya. El Alex dice, sin americana y sin chucrut.
1: Mira, o sea, le gusta italiano.
0: Claro, italiano. ¿Sabes qué? Estoy viendo que a todos nos gusta el italiano, ¿ah?
1: Sí. A ver, ¿qué nos dice Hansel?
4: Salud, Luchín. A mí me gusta el completo con todo, Luchín.
0: Este es brígido. Este
1: goloso.
0: Me gusta con todo. Hace tiempo que no me como un completo con todo.
1: ¿No?
0: No, hace rato. Yo antes le ponía todo, pero todo. Oye, ¿y ese sticker cómo me dejáis chascón? Mira, mira.
1: Oye, saludo a Francisco, anda trabajando. Francisco, ¿no?
0: Me imagino, ¿sí? Por algo pone la banderita esa, ¿no?
1: Mira, anda trabajando. Saludo a nuestro amigo, trabaja en la línea blanca, ¿no es cierto? Sí.
0: Manda un audio, pues. Te queremos escuchar, amigo. El que prende la radio, el que saca al país adelante. Este es el único hombre que saca al país adelante.
1: Sí, el único. El único que anda dando vueltas por todo Osorno. Ahí está, ahora en la tarde.
0: Oye, saludito al Moise de Lugo. De Lugo.
1: De Lugo, ya. Ya. No.
0: Oye, yo no he tomado nada, amigo. ¿Eh?
1: No, por favor. Ojalá que no tome nada, amigo.
0: Cambiando. No. Me pongo media disléxica.
1: Sí, y me di cuenta.
0: No, es que no he dormido bien, amigo.
1: Eso por eso,
0: No, no
1: por
0: funciona
1: eso,
0: mi cerebro. Gracias por estar aquí y ayudarme, amigo.
1: Oye, saludo al Moisés, que está ahí en sintonía. ¿Lo escucha de Lebu a esta hora?
0: Sí, pues desde Lebu, imagínate. Es. Lindo el po. Ya, ¿qué pasa aquí con...? Ah, Jorgito.
5: Flaggis. Ya estamos llegando al final de tu turno. Y pasaba a despedirme, flaquita. Agradecer tu compañía desde tan tempranito. Con eso, sobre todo en este clima que está medio frío, medio oscuro en la mañana. Debe ser complejo levantarse. Pero
0: así
5: ahí estás tú, con toda tu buena onda, tu energía, haciéndonos el apañe para que toda nuestra jornada sea un poco más agradable y más entretenida, con buena música, buenos datos. Así que, Flaquita, muchas gracias, que tengas un lindo resto de tarde y disfruta ahí algo calentito con tu familia, con tus hijitos. Así que tengas un buen regreso a casita. Eso, Flaquita, mañana, si Dios así lo quiere, estaremos ahí
0: atento
5: a la jugada.
0: Atento.
5: Chao, Flaquita.
0: Lindo. Oye, este hombre a mí es cuando habla es como que me da una paz, no sé, como que me da un...
1: ¿Sí?
0: Como... Oh, yeah. Como esos cantos angelicales. Oh. Ya, oye, ¿quién más? Ah, otro Jorge, mira. Otro,
1: a ver, ¿qué dice?
0: Dos Jorge. Oh. Cáchate esa cara.
1: Con todo, dice, con todo.
0: Mira esa cara. Buena, ya. ¿Qué más? Piola nomás dice. Ay, es colocolino.
1: Mira, saludo a nuestro auditor que está escuchando ahí.
0: ¿Tú eres colocolino, amigo, no?
1: No.
0: Ah, ya, muy bien.
1: No. ¿Sabes que yo soy de otro equipo?
0: Ya ni me acuerdo. No me acuerdo.
1: Yo soy cruzado.
0: Oye, ¿te tinca si vamos un temita y a la vuelta ya nos despedimos?
1: Ya, vamos un temita. ¿Sí? Nos vamos entonces con música a esta hora y nos vamos con...
0: Te digo el tiro. Mira, tienes varias para elegir, amigo. ¿Cuál te tinca de todas estas que están acá? Ya que eres bueno para meterte en los computadores, métete. revisa. Está Despacito de Daddy Yankee. La negra tiene tumbado. Mira qué sabrosura de negrura ahí. ¿Qué más?
1: A ver, ¿qué más hay acá?
0: Un sueño de Rakim y Kem. ¡El gato volador!
1: Mira, ese es un tema del recuerdo, yo creo.
0: ¡Oh! Sí. ¡Chuchuca!
1: ¿Vamos con ese?
0: ¡Bonte tu trigao! ¡Chuchuca! ¿Ya? ¿Con cuál?
1: Vamos con el gato volador.
0: ¡Eso!

0: Luchito es monja, dice por acá.
1: ¿Saben quién es?
0: El gato volador. Luchito volador.

0: Y adivinen quién llegó. Acaba de abrir la puerta y entrar la Carito.
1: Carito. Hola, Carito.
0: No sé si escuchas. A ver, saluda.
1: Carito.
2: Hola, hola, hola, hola.
1: Hola, Carito, ¿cómo estás?
0: Buenas tardes. Estamos con Luchito. Mira, no, la cara sorprendida que puso la Caro.
3: ¡Qué emoción! ¡Me encanta!
0: Estábamos a punto de despedirnos, pero sabéis que llegaste tú y se prendió la cosa. ¡Ya!
3: ¡Ya! ¡Ya! ¿Cómo estáis, Luchito?
0: Entre los tres.
1: Bien, Carito, ¿cómo está ahí?
3: ¡Genial! Tremendo trío que está ahora aquí en la radio.
1: ¡Ya! ¡Por favor! Íbamos tan bien esto.
0: ¿Qué te pasa?
1: ¿Cómo eso?
0: Hoy estábamos escuchando El Gato Volador. Tremendo.
1: El Gato Volador.
0: Mandémosle otra. Chuchuca, chuchuca.
4: Ya.
1: Yo creo que más de algunos recuerda Chuchuca.
0: Nosotras con la Carito hemos bailado a Che. El otro día estuvimos bailando a Che. Sí.
1: Mira.
0: Se sabe unos pasos. Yo
1: oye, tienen que hacer un TikTok, po.
0: Hoy, ¿verdad, po?
3: Oye, sí, tenemos que hacer uno.
0: Tenemos que hacer un TikTok.
1: Oye, ya, yo voy a viajar uno de estos días, vamos a ir a hacer un TikTok a Osorno, ¿ya?
0: Ya, pues me tinca. Mira, la Caro es, pero perfecta para la Che.
3: ¿Para la Che?
0: No, para la Che, porque yo le pondría, personalmente, la Pops. Tú serías la Pops del grupo. Ya tú sabes por qué, ¿ah? ¿Eh?
3: No lo sé.
0: Es que para los que no conocen a la Carito, le cuento que la Carito tiene unas curvas, oye.
3: Mentira.
0: Luchito, ¿tú conoces a la Carito en persona?
1: No.
0: Ya, te digo al tiro nomás, es la Pops.
3: Nah, mentira. Oye, lo que dijo para pasear, ¿vale?
0: ¿Qué? ¿Te paparasearon?
3: Me paparasearon. Mira, busca ahí en el WhatsApp a la Conita.
1: A ver,
0: vamos
1: a quién?
0: Conita.
3: Sí.
1: A ver.
0: ¿Tú la vas a colocar? No, yo acá tengo
3: el teclado.
0: No puede.
3: ¿Quién gana?
1: Yo estoy escribiendo ya.
0: Oh, mira, lo escribimos como tres veces. Ya, pues, ya. Yo no toco nada. Tú toca todo.
3: ¡Oh! El tocador.
0: Hablo de lo. Ay, Dios mío, no hay caso. Ya, Conita. Conita.
3: Oye, ahí la Conita envió una foto y me paparasearon.
1: Ah, no, yo.
0: La foto de un perro. A ver, espera,
3: un perrito ahí de.
1: No, una foto de un perro.
0: Ya, pues.
3: Por ahí.
1: ¿A dónde?
0: Sube, ¿no?
3: Sí,
0: sube,
3: parece.
0: Baja.
3: Ahí está.
0: ¡Oh! ¿La foto de la radio?
3: Sí, me paparasearon de acá afuera.
0: A ver, ponle zoom.
1: Ah, sí, eso fue hace unos días atrás.
0: A ver,
1: sí,
0: ponle
1: sí
0: zoom
1: me acuerdo
0: a la
1: esa foto.
0: Ponle zoom a la foto.
1: Póngale harto zoom, a ver. Póngale zoom.
0: Ah, y justo se le ve el pop. Ve evidencia. Ah, evidencia. Buena.
1: Oye, buena, ¿qué más dicen por acá?
0: Mira, por eso que la Caro anda en camioneta. Imagínate, no podría andar en un autito chico.
1: No podría andar en un autito chico.
0: Ay, que somos.
1: Ya, no sean maldosos.
0: Oye, dejen tranquila la Carito. La negra tiene su tumbado. Te dedico a esta canción, Carito.
3: Ah, la negra tiene tumbado.
0: Ay, pura azúcar.
3: Y no camina
0: de lado, ¿eh?
3: Hace un pasito para el lado.
0: Hace un pasito para el lado, el otro para el otro lado. Y se nota.
3: Me va a tocar a mí después.
0: No, Carito.
3: Oye, ¿sabes qué tendríamos que hacer? Que Luis nos
1: envíe
3: una foto de cuerpo entero.
0: Ya.
3: Y nosotros sacamos una foto así.
0: Para abajo. Ah,
3: y
0: claro, pues.
3: Y lo dejamos en el medio y nosotros a los costados, así.
0: Mira.
3: Y lo podemos hacer con la
0: inteligencia artificial.
3: Exactamente.
0: Me lo imaginé.
1: No quieren nada usted, ¿ah? No quieren nada.
3: Queremos todo.
0: Amigo, te queremos sacar partido.
3: Oye.
0: Mira, me dicen por acá, se le ven más que las botas a la Carito.
3: Dice,
0: por acá.
3: ¡Oh! La buena bota, la buena
1: oye,
3: bota.
1: Oye, Carito, y más encima la subiste al WhatsApp de Punto 7, ¿no?
0: Ah, ¿la subiste o no?
3: La tuve que subir porque me dijeron, ya sube la foto, ya si en 30 mensajes subo la foto. Así
0: ve,
3: que la
0: todos vieron el Pops.
3: ¡Qué vergüenza!
0: ¡Orgullosa!
1: Oye, ¿qué te dijeron, Carito? ¿Te dijeron algo, no, por la foto?
3: ¿Qué me dijeron?
1: Sí.
3: Mira, ahí en la fecha llegaron varios audios ese día.
0: Uy, ya tenéis pega ahí, amigo. Tenéis pega. Oh, qué bueno.
1: Algo le dijeron. Sí.
0: Para la chela. Ah, ¿qué dicen por acá? Oye, estábamos hablando de que el 24 es el día del completo.
3: ¿En serio?
0: Uh-huh. Así que estábamos hablando de que, cómo le gustaría el completo.
3: A mí completo.
1: ¿Cómo te gusta el completo, Carito?
3: Me gusta el completo, pero completo.
0: Ah, completo le gusta.
1: Ah, completo, completo.
0: Con todo nomás. Completo con todo, claro. O si no, no es completo.
3: Pues. No, pues si no sería italiano, sería palta tomate mayo, sería claro, solo mayo.
0: Claro, bueno, a mí me gusta el italiano.
3: Palta tomate mayo.
0: Sí, y cambié, ¿eh? Porque antes me gustaba con todo.
3: Sí.
0: Todo, todo, le echaba todo, hasta lo que no había, así. Todo. En serio, inventaba ahí mis propios completos.
3: ¿Y a qué se debió el cambio, señorita?
0: No, a ver. Porque me puse con eso de que no, que hace mal, que uno se hincha, que...
3: ¿Con el chucrú?
0: Con todo, yo le echaba todo, todo.
3: Es que con el chucrú uno como que se hincha.
0: Exacto, me enfermé de la panza y dije, no, ya basta, ya estoy demasiado.
1: Pero, oye, ¿qué se hincha?
3: Tan bonita.
0: La panza, po, amigo.
3: Tan ah, ya.
0: Claro, po, parezco un corrector.
1: Un corrector.
0: Claro,
3: el
0: po.
3: El problema es la desinsasación. No,
0: claro, po. Es que es el problema de las flacas. Lo que no hay de Pops, lo tengo. Oye, ¿qué nos dice el Roberto acá?
4: Chiquillo, a Loreno le hace mal el gluten, así que se come el completo así nomás.
3: ¿Al Loreno?
0: ¿Quién es Loreno?
3: Es su amigo. Ah. De la panadería que le gusta hacer las colisas.
0: Ah, mira.
1: Ah, le gusta. Le ha mandado un abrazo tremendo al amigo.
0: Dios mío, Dios mío.
3: Oye, qué maravilla está la magia de la radio.
0: Terrible.
3: Me encanta.
0: Terrible porque yo quiero hacer algo acá y el mouse se mueve solo y yo iba a poner una canción y de repente ya se puso y ya, bueno, trabaje.
1: Trabaje.
0: Sí, qué bueno, entonces yo acá hablo nomás.
3: Obvio.
0: Tú controlas desde allá.
3: Es rico eso de repente como del relajo, ¿ah?
0: Ya sabemos ya quién hace las picunteces.
1: Cuando vean algo sospechoso de los compadres soy yo.
0: Ya sabemos ya y nosotros le echamos la culpa a los duendes, no sé, cualquier... No sí. ¿Qué duende ni quién? Ya sabemos ya, el papelucho es.
1: El papelucho.
0: Oye, Lucho, ¿estás por ahí?
1: Sí, dime.
0: Ya, te quiero preguntar algo. Es que
1: ¿qué cosa?
0: Supe otro pajarito, no el mismo de delante, otro
1: ¿ya?
0: pajarito.
1: Esa
0: negrita
1: que va caminando.
0: Se otro pajarito.
1: ¿Qué cosa?
0: Me dijo que te preguntara qué pasó con tu polola, una que dejaste esperando como que la moda.
1: Empezar.
0: No, es oye. Que aclárame la duda porque no la entendí mucho. ¿Tú cachai el idioma de pajarito? Pues no, como que no entendí.
1: No, no pasa
0: bien.
1: Nada.
0: Pío.
1: Digo la verdad.
0: A ver.
1: Quedé soltero.
3: Oh. ¿Estás soltero? Chan, chan.
0: No.
1: Sí.
3: ¿Y eso fue porque dejaste a tu polola esperando más de media hora en el auto?
1: No.
0: No, es que eso no se hace, po. Eso no se hace.
1: No pasó nada.
3: Bueno. ¿Y vino de Temuco?
0: Más encima de Temuco. O sea, toda la red sur sabe.
3: Todo, todo.
0: Toda la red sur sabe. Mira, el costo de la fama, po, amigo.
3: Ahí está. Le dijo, mi amor, espérame un poquito, tengo que pasar a la radio. 10 minutitos, 2 horas la tuve esperando en el auto.
1: No, tanto no fue.
3: Siguió conversando con Julián.
0: Mira, Carito.
1: Fue Julián el que anduvo sabiendo, así.
0: Espérame, yo te voy a decir una sola cosa.
3: Bueno.
0: Si me hicieran eso a mí...
3: Nah, cierto, no la cuento.
0: No.
1: Yo sé que la flaquita pesca el auto, se va.
0: Obvio. Así mismo. Nada de andar esperando a... Mejor no digo nada.
3: A locutorios.
0: Oye, espérate.
5: La última noticia que se supo que desde ese día que Luisito se bajó a hablar con Julián... Yo soltero porque estuve esperando como a 2 horas y media esa mujer, eso no se hace, ¿ah?
0: Nah. se está agarrando.
5: Hola, hola, Flaki. Hola, hola, Carito. Buena, buena, Luisito. ¿Cómo están los chiquillos? ¿Cómo están los chiquillos? Aquí estamos trabajando, produciendo, sacando adelante este país con todo el power, con toda la motivación, con todo el énfasis, con toda la actitud.
1: Saludos a Francisco. Anda ahí puro sabiendo nada, ¿no, Francisco?
0: Mira, para que veas, para que veas. 2 horas, no, te pasa.
3: Es que es mucho, igual considero que es horroroso.
1: Oye, ya, oye, pero cambió el tema un ratito.
0: No.
3: ¿Te imaginas, no, flaca? Te dicen, a mí me dicen, claro, voy 15 minutitos, 10 minutos. Ya, Dios, miro, 15 minutos, ya, 2 minutos más, a lo mejor. No, me voy.
0: Es que te digo algo.
3: Y si no dejan las llaves, me mando cambiar.
0: Te digo algo, ni siquiera, porque que te digan, oye, esperamos unos 15 minutos. 15, yo ya lo miro con cara fea.
3: Obvio, ¿cómo que ¿por qué no te llevas?
0: ¿Cómo que 15 minutos?
3: ¿Y por qué no te llevas?
0: Eso es harto.
3: Claro.
5: No, si yo no te sabía, no son cosas que se saben. Y no son 2 horas, son 2 horas y media.
0: Ya, ah, le pone. Amigo, ya,
1: para que sea la verdad, fueron 3 horas, amigo.
3: No.
1: 3 horas, sí.
0: Mira, yo te voy,
1: programa
0: yo...
1: entre las 1 hasta las 4 de la tarde.
0: Ah, no.
3: Oh, no, pero, ya, no.
1: Fueron 3 horas, pero le dije que deje el auto estacionado ahí y que se va a ir al centro.
0: Ya, me va a salirme la Yamilé. Ya, la Yamilé.
3: Ya, yo me llamo Yasuri.
0: Yo te voy a decirte algo. Ya, voy a decirte una pura cosa.
1: Oye, me siento manito, atacado. Una sola cosa, me siento atacado.
0: Yo te voy a decirte una pura cosa. ¿Cómo es que te llamas?
3: Ah, el... Brayatan.
1: Oye, Brayatan, oye.
0: Que no, estáis sonado, amigo. Estáis sonado. Porque toda la red sur, o sea, todos supieron. Estamos hablando no de una ciudad, o sea, de Temuco. ¿Cuál es la señal?
3: Temuco,
0: Osorno, Valdivia, Puerto Montt. ¿Dónde más te hiciste la mala fama?
1: En Los Ángeles.
0: Ya sabes, amigo, que no podéis buscar pueblos en ninguna de esas ciudades. Te lo digo al tiro.
3: No.
0: Te lo digo al tiro.
3: Si a usted se le acerca alguien y le dice...
1: No, así me voy por Osorno mejor. Me voy a Osorno.
3: Si a usted se le acerca a alguien y le dice, hola, me llamo Luis.
0: No.
3: Soy locutor.
1: No, Nica.
0: No, y con esa voz también.
1: ¿Cómo? Hola, ¿cómo está ahí?
0: ¿Qué estáis mirando? Oye, no, pero tú siéntate acá, porque yo ya me largo.
1: No, muy.
0: Oye, ¿me están esperando afuera o no? Anda a ver en la ventana.
1: Ah,
0: ventana.
1: Me están esperando, ¿viste? Mira.
0: Ver, fíjate.
6: No ha llegado todavía.
0: ¿En serio?
6: ¿En serio?
0: Oh.
1: ¿Quién te va a buscar, flaquita?
0: No voy a decir.
3: El chofer.
0: Mi Uber.
3: Tiene Uber personal.
1: Oye, la Tabita, ya. Saluda a la Tabita.
3: ¿Está la Tabita ahí?
0: A ver.
3: ¿Cómo está, Itabita?
0: Ah, mira, ahí me mandaron un mensaje. Claro, no. Llegando casi.
3: Ah, no importa, que no se preocupe.
0: No te preocupes, ¿no?
3: Tranquilo, tiene que estar tranquilo, nomás tranquilo, si ya
0: estamos
3: sale.
0: Aquí desordenado un poco. ¿Qué onda la Itabita? A ver, quiero...
3: Ponele.
0: Ah, yo voy a buscarla, me dicen por acá.
1: Mira.
0: Amigo, ya viene en el camino. Sí. No, pero si yo he andado en la nave.
3: Tú conoces la nave.
0: Yo conozco la nave
3: Pancho.
0: De Francisco, sí.
3: La jipeta.
0: Espérate. Buena Lucho, dicen por acá. A ver. Todo Chile supo, buena Lucho.
3: Oye, ¿la Tabita envió algún audio?
0: Sí, a ver, no sé, dice. Yo soy testigo, dice la Tabita. Oh.
3: ¿Viste? La Tabita sabe todo.
0: Sé todo, dice lo que hizo con la polola. Oh.
3: Cuenta, Tabita, cuenta, por favor, cuenta.
0: Terrible. Bueno, el sticker. Ya, oye. Nos vamos. Oye, no. Y lo chistoso es que, mira, desapareció, pues mira.
3: Lucho. ¡Lucho!
0: No, debe estar ahí.
3: Pobrecito, sí, lo tienen que haber eliminado de Instagram, de Facebook, de X, de todas las plataformas.
1: Oye, estoy más bloqueado que nunca.
0: Funao,
3: ¿no? Ay, ya. Terrible, Lucho.
0: Ya, va a tener que replantear entonces.
3: Se busca chica.
0: Oye, ¿verdad? Pues,
3: para
0: polona
3: de locutor que espere más de 2 horas y media en un vehículo.
0: Oye, yo quiero saber quién fue esa chica, oye.
3: No sé.
0: Averigüemos. Usted sabe que las mujeres somos secas.
3: Sí, averiguando sabemos
0: Llevamos
3: todo.
0: Llevamos como en decencia eso de ser PDI.
3: Ah. 5 minutos y sabemos todo. Ahora lo peor.
0: Den pistas, cabras.
3: Dicen que cuando una mujer pregunta, es porque ya sabe.
0: Ya sabe todo.
3: Ya, ya sabe. Uno solo quiere, Lucho, que le confirme.
7: De lo que hizo aquí en Temuco, que vino a instalarse con el Julián a conversar y dejó a la polola cuidando el auto. Y después, para más remate, andaba con unas entradas que la regalaban para llevarla al circo. O sea, ni siquiera gastó plata para llevarla al circo, su polola. La llevó con unas entradas que le regalaron.
1: No, me la regalaron, amiga. No fueron regaladas. Fui a visitar al circo porque son mis amigos. Fuimos a hacer un asadito.
0: ¿En serio?
1: Sí, fue donde los chicos, los trompitos, ese día.
0: Ay, con el... ¿Cómo es que
1: con
0: se llama?
1: Con el Isaac.
0: El Isaac. Sí. Ya, el
1: sí,
0: Isaac.
1: Sí, ahí anduve.
0: Oye, dile al Isaac que cuándo va a venir a Osorno.
1: Sí, sí. Estuvimos hablando de ti hace unos días atrás.
0: No, espero que bien,
1: ¿eh? Oye, mira, Flaquita, te mandé algo. Flaquita, te mandé algo a tu WhatsApp. Mira, revísalo.
0: Ya, lo veo
3: al toque. Ya, yo relleno mientras revisa la Flaquita en el WhatsApp. ¿Qué? Oye, lo peor, entré a regalar.
0: Te quiero ver. ¡Oh!
3: Te quiero ver. ¡Oh! Chan, chan.
0: No, me mandó una foto con alguien.
3: A ver.
0: Ahí está. ¿Ella es? ¿Ella es?
3: ¿O era?
0: Claro, era.
3: Ah, sí, yo creo que es.
0: ¿O no?
3: Sí.
0: Ya podí que
1: no,
0: sí.
1: Yo creo que era.
3: Estos hombres, Dios mío.
0: No, qué terrible.
3: Cualquier micro le sirve, dijo.
0: Qué terrible.
1: Ya, oye, hijo, ya.
0: Ya, paren, decide, paren, por favor, paren.
3: Eso lo escribieron aquí en el WhatsApp.
1: No.
5: El otro que se sabe que la invitó a comer pichanga a un local, pero la pichanga era regalada para la radio y esto se la dejó para él.
1: No, amigo, fui a un tenedor libre.
0: Sí, bueno, se sabe entonces que... ¿Y por qué le dan tanta bola a las chicas los locutores, oye?
3: No sé, la verdad.
1: ¿Cierto?
0: ¿Cierto?
1: Tengan cuidado, chiquillas, tengan cuidado de nosotros.
0: ¿Ustedes creen que porque ponen una voz así como, hola, cómo están? Se lo imaginan se lo imaginan sexy, con abdomen de lavadero y todo, y después sale el otro...
3: ¿Abdomen de lavadero?
0: Sí, y después salen no y escojo, tuerto.
1: Ya, por favor, ya.
0: Oye, panza chelera. Y claro, al aire yo, hola, baby.
1: Hola, Julia, ¿cómo estás?
0: Mira, esa voz, mira.
3: A ver, Luchito.
1: Hola, Julia.
3: Hola, baby.
0: Ah, y no.
1: Julia, ¿cómo estás,
0: Y no saben nada. Ay, dice por acá, y juega pádel.
1: Oye, yo juego pádel.
0: A mucha honra, dice, juego pádel.
1: Sí. Yo juego pádel, por si acaso.
0: Con dos paletas, dos.
1: No, juego ping-pong.
3: En la radio. No,
0: ya,
3: no
0: juego. Yo les quiero decir algo a las chiquillas que están escuchando en este momento antes de que me largue de aquí, antes de que me vaya. Y sí, no, si ya llegaron, ya están esperando. Yo no soy como otros. Yo no dejo esperando a la gente.
1: No dejo esperando al pololo.
0: Lo único que te voy a decir.
1: ¿Qué?
0: Y le voy a decir a todas las chicas que me están escuchando en este momento: no pesquen a los locutores. Porque si usted anda con locutores, se sabe que andan a puro canje. Si lo llevan a comer a un lugar, sepa que es canje. Sepa que es un premio que nos alcanzó a dar, a regalar al aire a los auditores. Usted tiene que saber, amiga, que si la invitan al circo, también es canje.
3: Buena,
1: si la invitan al cine, también es canje.
0: Todo es canje. Ya. He dicho.
1: Ya, oye, cuando vengan a Valdivia, los voy a invitar con canje.
7: Oye, chiquillo, la amiga ahí tiene razón, porque hay locutor. En mi pueblo había un locutor, era, o sea, uno lo escuchaba por la radio, se le derretía todo, se le caía el chiquito. Pero cuando lo iban a conocer, hombre, más feo, era guatón. Tenía el pelo como Vigi, un corte pelela y más encima no tenía dientes. ¡Qué astro! Pero él por la radio mataba.
0: Obvio. En cambio.
1: Oye, pero yo soy todo diferente, ¿ah?
3: Imagínate.
1: Por si acaso.
3: Yo siempre digo que de repente me dicen, ¿y usted es la locutora?
0: Sí, qué pues. Terrible. Por eso nosotros nos escondemos nomás. Ya.
3: Sí, la verdad que si uno va a estar como violita y lo ¿cierto? Más pila posible.
0: Escondidita, por favor, para que así no se hagan altas expectativas de uno y después nos vean en la calle y dicen, ¿esa era la locutora?
3: Sí, ya, oye, terrible. Una vez me pasó a mí, ¿y tú eres la locutora? Dije yo que terrible.
0: Por eso nosotros hablamos feo, así, bien feo.
3: Sí. Aquí está la Yacine. Sur y la Yamilé.
0: Sí, para que después no se no diga, no, ay, ¿quién será esa locutora? O sea, al revés. Ah, el impacto.
3: El impacto.
0: Sí, pues, yo siempre digo, es mejor sorprender que decepcionar.
3: Sí, tal cual.
0: A ver, que ya. La última y me largo, chicos. ¿Eh? Chiquillas.
3: ¿Todavía te quedan más audio?
0: Chiquillas, ustedes están pasables, dice.
3: Ah, pasables.
0: Pasables, sí, pasables.
3: Poquito que sea, por lo menos.
0: Tu amigo igual. Un poquito menos, pero igual.
3: Oye, ¿hace cuánto se conocen con Luchito?
0: Con Lucho. Oye, ¿cuándo nos conocimos, Lucho?
1: Hace como 5 años.
0: Sí, más o menos 5 años.
3: Harto tiempo.
0: Sí, yo llevaba a mis hijos, nos quedamos a dormir en su casa en Lucho.
3: Mira. Bonita
0: Lucho, Lucho me pasaba su cama. Excepto
1: tenía
0: cuando...
1: Tenía que dormir en el sillón.
0: Sí, po. Excepto mira, cuando salía, claro, cuando salía, por ejemplo, un canje. Ahí tenía que devolverle la cama. Ahí me tocaba bien el sillón. Pero bueno, resumido, esa era la relación mía con Lucho.
3: La mejor talla de Lucho.
0: La mejor talla de Lucho. No,
3: sí,
0: no la puedo
3: contar.
0: No,
3: no, puede
0: no la puedo contar acá. No, no, no, no, imposible, imposible. No es que después me van a echar aquí. No se puede decir. Oigan, chiquillos. Me la
1: muy bien. Ahora yo me voy, chiquillas. Muchas gracias, la buena onda.
0: No, pues, oye, quédate un ratito a acompañar a la Caro, que yo me voy.
1: Yo también me tengo que ir.
0: ¿En serio?
1: Sí. Ya. Tengo que seguir trabajando.
0: Ya, mañana entonces puede ser, ¿o no?
1: Sí, pues, no hay problema.
3: Excelente.
0: ¿Te puedes repartir un ratito para las dos?
3: Por favor, por
0: ¿sí?
3: favor.
0: Te alcanza, ¿no? Oh.
1: Sí, sí,
3: la
1: Yasuri
3: y la Yamilé.
0: Un ratito con la Caro y un ratito conmigo.
1: Ya, nos escuchamos mañana, que estén muy bien. Muchas
0: oye,
1: gracias.
0: ¿Era en serio? Oye.
1: Por favor, Carito, no te pongas rojita, por favor. ¿Eh? No.
0: Ya, es que ustedes tienen la culpa porque tienen una mente de alcantarilla.
1: No,
3: no, nosotros lo hemos no. pensado mal.
0: Yo dije, si mañana te alcanza un ratito para mí y uno para la Caro,
3: claro.
0: haciendo locución.
1: Ya, pues, ¿qué estoy diciendo yo?
3: De eso estamos hablando.
0: Ah, ya.
1: ¿Yo qué estoy hablando?
0: Ah, no sé, pues. Ya, me largo, me voy.
1: Que estén muy bien, cuídense, un abrazo tremendo.
3: Igual, sigan Luchito, con la Carito. Un abrazo.
1: Ya, chao, oye, Carito.
3: Chao, chao, Luchito.
1: Oye, Carito, cuídate. Que estés
3: también.
1: Bien. Saludos, gracias a todos. Y gracias a ti también.
3: Lindo, gracias.
0: Vamos con la Caro.
3: Cuídate, cuídate.
0: Vamos
3: mucho.
0: Con Luchito.
1: Chao, flaquita. Chao.
0: Oye, a las

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1: Ya, ahora sí, los chicos se fueron. Me dejaron aquí solita, pero no importa. Porque igual vamos a seguir con esta tarde que se nos pasa pero volando. Tremendo, tremendo. Pitbull nos está acompañando. Es chapa ya, me encanta. Las manos para arriba.
2: Dale para abajo.
1: Dale para un lado. Para el otro lado. Sube las manos para arriba. No mucho, ah, no mucho. Esperemos que todos estén duchaditos el día de hoy. Obviamente. Ay, ¿saben qué? Se nos va la tarde, pero volando, volando. Yo les voy a dar los avisos de económico, no, los avisos de nuestros auspiciadores que nos van acompañando. Oye, gracias a la flaquita que se quedó un ratito más y también a Luchito que se conectó. Un abrazo grande, grande para los dos. La familia.7b, ahí vamos creciendo de a poquito. Le vamos a enviar saludos de igual manera a Rodrigo, que igual nos acompañó un tiempo. Y a Andresito, que también lo pueden escuchar los días domingo desde la Señal Nacional. Un besito igual para Andresito. Yo les voy a dar ahora el aviso, por supuesto, de nuestros auspiciadores que nos están acompañando a esta hora de la tarde. 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Seguimos con la música. Después nos vamos a la pausa comercial y regresamos en el siguiente bloque. Y por supuesto, ¿qué somos? ¡Somos latinos! Seguimos con gente de zona, obvio. Soy Osornino.

allá. Para todos nuestros amigos que están en la locomoción colectiva mayor y menor. Para todos los que llevan sus pasajeros ya instalados en el asiento delantero. Y por supuesto, los que van sentados atrás. ¡Vamos, vamos!

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0: ahora sí que sí. Ya pasamos la música, la tanda comercial y aquí estamos de vuelta en Radio.7. 17:47. Oye, genial la buena onda de los chicos. La flaquita que se quedó, Luis que nos estaba acompañando de igual manera, así que genial. Aquí estábamos todos conectados. Ya vamos con esta última patita que nos va quedando del día en Osorno. Porque después, ya a las 7 de la tarde, nos conectamos con Temuco, con la nave nodriza, con la mamá de las .7. Vamos conectados ahí con todo. Con todo, si no, ¿pa' qué? ¿Alguien más se atrevió a bailar con la música de .7? Yo les voy a dar las gracias a nuestro amigo Alex de la línea 3 que se atrevió, que fue el iniciador de esto. Vamos a hacer algún día algo con todos los auditores que están en sintonía, pero nos vamos a conseguir un premio. Así podemos hacer algún canje. A ver si se puede hacer algún canje por ahí. Vamos a revisar, ¿eh? Después vamos a escoger el mejor bailarín. No hoy día, pero en algún momento ya lo vamos a hacer. Está por ahí programado. Estuvo buenísimo, ¿eh? Buenísimo. Saluditos a nuestro querido amigo Moisés Gutiérrez, que está desde Lebu en la sintonía. Siempre nos saluda Moisés. Así que un saludo para Moisés y también para Daniel, que está en el sector de Lebu. Para los papitos de Lilian, que igual viven en Lebu. Un abrazo, pero grande. Para nuestro querido amigo Giovanni, que nos escribe desde la quinta región. Y para todos nuestros amigos, también para las chicas que nos están escuchando desde Antofagasta. Saludos para las chicas que están en la caja y al final de Pacífico, que están trabajando en el supermercado. Saludos también para las chicas de Macy's, que están trabajando a esta hora de la tarde, poniendo el hombro ahí, pero con todo. Hola, Carito, aquí estamos en sintonía esperando el petróleo. Oiga, Alex, ¿dónde van a cargar petróleo? ¿En qué van a dónde está la base de la línea o en algún servicentro? Mira, hoy tenemos visita, me dice Alex. ¿Y quién lo fue a visitar hoy? Dice, tenemos una visita, ya que estuvo enfermo mi colega. Casco malo, mire, ¿por qué me...? Yo mejor no pregunto, porque si pregunto, ¡ay, no! Está de visita a Casco Malo y estuvo enfermo. No habrá sido del casco, dijo. Lo fue a ver al paradero. Un abrazo grande para él. Hizo una visita al hospital como de una semana. ¿Cómo eso? ¿Pero es verdad o no? ¿Estuvo en el hospital una semana? Ya cuénteme la historia completa, por favor. Mire que no me quiero quedar con la inquietud de tener la información hasta la mitad. Ah, estuvo una semana enfermo en el hospital. ¿Y qué le pasó? ¿Se le echó a perder el casco? No creo. Pobrecito, ¿de qué se habrá enfermado? Ay, Dios mío. Tenía la cabeza llena de agua, pero ¿cómo? Ya, pero es verdad, me están agarrando para el deseo. ¿Qué tenía? Yo quiero saber qué tenía. Cancelito.
1: Yo también voy volando a casita, mi querida Carito Bajo.
0: Qué bueno.
1: Yo me atreví con todo, si no, ¿para qué?
0: Excelente, mi Cancelito, con todo, si no, ¿para qué? Baile nomás, pile a toda la bailación. Saludos para todos nuestros amigos que ya se están movilizando por distintos sectores de la ciudad de Osorno. Los que van llegando al turno, los que van saliendo del turno, los abuelitos, tíos, tías que van llevando los peques en el vehículo ya de camino a casa. Para todas las redes de apoyo maravillosas que siempre están en sintonía de la radio. Para todos que vayan bailando de regreso a casa, pero con todo, si no, ¿para qué? Ay, 17:52 y sigue avanzando la tarde rápidamente. Mira, Caucau y Don Julio también escuchan la radio. Muy bien. Podríamos decir que ellos son un 7.
2: .7.
0: ¡Excelente! Mira, yo, bueno, no les voy a decir nada todavía. No, mejor que no. Después, saludos para Caucau. Caucau es el que ocupa, el que juega voleibol, ¿o no? Ah, sí, porque él se pone rodilleras, me decía el otro día John Wick. Así que yo dije, debe jugar voleibol. Saludos para Caucao. El Fabi de la Flota Lag. ¿Quién es el Fabi? El Fabi de la Flota Lag. ¿Y cuál es la Flota Lag? Mira, están en sintonía. Ya, Fabi, un abrazo, pero enorme para ti. A ver, vayan reportándose a la sintonía de Punto 7. Alex, dile a Caucao que envíe un audio que diga, aquí estoy en sintonía. A don Julio que diga, hola, me llamo Julio, aquí estoy en sintonía de Punto 7. Y el Fabi, también dígale al Fabi de la Flota Lag, dígale, envíeme un audio, estoy en sintonía. Si no tienen el número, yo le digo, más 56-642-2171-91. Y si no, envíele el audio ahí al pájaro loco y él me los envía para acá y nosotros sacamos los audios. ¿Qué tal? Vayan reportándose de a poquito. Pero mientras vamos con la reportación, dijo, vamos a seguir avanzando con la música en Punto 7, que sigue aquí rápidamente. Dime qué hago ahora.

Sí, pues ¿dónde estaba? Cuando uno lo necesita, no están, pues no están. Uno llama a Uber y tampoco están. Saludo para Jorgito Loyola, que está en sintonía de la radio. Saludos, Jorgito. Envíen la foto, sáquenle una foto a la radio sintonizando 105.5 del dial de la frecuencia modulada.

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en sintonía. Ya viene el boletín informativo de Punto 7. Hoy estoy con vos de locutora. Vamos a la pausa comercial y regresamos enseguida.

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0: Iniciamos las informaciones contándoles que el gobernador regional de Los Lagos, Alejandro Santana, apuntó a la falta de acuerdos y voluntad política entre los municipios de la provincia de Osorno como el principal obstáculo para resolver la crisis del vertedero de Curaco, asegurando que el gobierno regional está disponible para financiar soluciones, pero que hasta ahora no existe una propuesta formal para avanzar en un proyecto definitivo de disposición de residuos sólidos. Desde el municipio de Osorno reaccionaron y llamaron a presenciar la información. La autoridad sostuvo que el problema de la basura representa una prioridad medioambiental para la región, aunque aclaró que el gobierno regional no tiene atribuciones para definir de manera unilateral el lugar donde se instalará un futuro centro de recepción de residuos. En ese contexto, Santana afirmó que las conversaciones entre los municipios avanzan a tranco muy lento y recalcó que para destrabar el conflicto se requiere disposición de las comunas involucradas para alcanzar acuerdos. Finalmente, Santana reiteró que mientras no exista una propuesta formal acordada por los municipios de la provincia de Osorno, el gobierno regional no puede avanzar en financiamiento ni en la ejecución de iniciativas para enfrentar la disposición final de residuos sólidos. El gobernador explicó que actualmente se evalúan distintas alternativas vinculadas a la valorización de residuos y economía circular, incluyendo la posibilidad de utilizar recintos ya existentes en otras zonas de la región. La respuesta desde el municipio de Osorno llegó en voz del alcalde Jaime Bertín, quien llama a corregir información imprecisa sobre el futuro relleno sanitario para la comuna. La autoridad comunal también aprovechó de responder a la queja de sus pares del resto de la provincia que acusan impacto en sus arcas, no solo por el reajuste de los combustibles a la hora de trasladar su basura, sino por el alza en el ingreso al vertedero para la disposición final. Respecto a la solicitud de pesar los residuos para pagar lo justo, como plantean los demás ediles de la provincia, el alcalde de Osorno confirma obras en esa dirección. Ahora, dentro de esto, el alcalde de Osorno cerró indicando que la báscula en el acceso al vertedero operaría dentro de los próximos 3 meses en un recinto que asegura expone un manejo responsable que permite ampliar el periodo de operaciones para con ello dar espacio a la habilitación de un nuevo recinto que zanje la necesidad de generar un nuevo punto de recepción de residuos de toda la zona.
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0: Bueno, tras la confirmación de un caso de hantavirus cepa Andes en un paciente internado en Bariloche, Argentina, el gobierno intensificó la difusión de medidas preventivas en el paso Cardenal Antonio Samoré, corredor internacional que conecta un permanente tránsito de viajeros entre la provincia de Osorno y la zona cordillerana argentina. Lo anterior, luego de la confirmación de un caso de hantavirus cepa Andes en un hombre de 45 años hospitalizado en Bariloche, Argentina, donde esta variante considerada de mayor riesgo debido a su capacidad de transmisión entre personas en una ciudad que mantiene permanente flujo de chilenos y turistas a través del paso internacional. Ahora, este paso sabemos que es la principal conexión terrestre con la provincia de Osorno, ubicada a unas 5 horas de distancia aproximado. Ante ello, la Seremi de Salud de Los Lagos, Evelyn Bintrup, afirma que el hantavirus corresponde a una enfermedad endémica en la zona patagónica y señaló que la estrategia sanitaria regional apunta principalmente a reforzar la prevención y la educación para evitar contacto con roedores, incluyendo los pasos fronterizos. En el contexto regional, la autoridad confirma que actualmente la región de Los Lagos registra una mortalidad del 50%. Desde la Seremi de Salud de Los Lagos reiteraron el llamado a reforzar las medidas de prevención del hantavirus, evitando el contacto con roedores y extremando cuidados en sectores rurales y cordilleranos. Entre las recomendaciones figuran ventilar recintos cerrados antes de ingresar, limpiar con cloro superficies y mantener despejados los alrededores de viviendas y zonas de camping o senderismo.
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0: En otras informaciones, hubo un seminario. ¿De qué se trató esto? Más de 1.200 emprendedoras, empresarias y dirigentes gremiales provenientes desde la Araucanía a Chiloé participaron en la tercera versión del seminario de Mujeres Líderes del Sur, organizado en Osorno por Aproleche. Aproleche Osorno, junto con la Multigremial Nacional. La actividad realizada en el Hotel Sonesta durante el miércoles tuvo una alta convocatoria que obligó a adelantar la acreditación durante la tarde, registrando, según reportó la Multigremial, un récord de asistencia para el encuentro que finalizó cerca de las 20:30 horas, agotando los cupos disponibles. Para esta ocasión, el lema elegido fue Mujeres que avanzan. Y se enfocó en la resiliencia, reivindicación y fortalecimiento del ecosistema emprendedor femenino, donde también participaron personas de Argentina.
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0: Finalizamos las informaciones a través del boletín informativo de Punto 7 cuando ya son las 18 horas con 12 minutos. Y por supuesto, muy cordialmente invitados como todos los días a la tarde a seguir en sintonía de la radio. Ya viene el lento que siempre nos acompaña después de las noticias.
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1: Nada se compara contigo. Ah, buenísima, buenísima. No diré nada, no diré nada. Mi querida Tabita hermosa, preciosa, ¿cómo estás? Mira que la Tabita nos tiene todas las infos por allá de los Temuco. No, ahí nos enteramos de todo, mi Tabita linda.
2: Hola, mi querida linda preciosa, yo por aquí paso a saludarte, meto mi cuchara de vez en cuando.
1: Me encanta.
2: Estoy entre Temuco y Osorno, ando para allá y para acá. A ver, ¿qué te puedo contar? Que estuve de cumpleaños el día martes 12 de mayo.
1: ¿En
2: cumplí
1: serio?
2: 48 años, carito.
1: Pero qué maravilla.
2: Es un número nomás, no me siento de 48.
1: Es un número.
2: Me siento de 47 y meses. Carito, eso lo pasé con mis niñitas, nada en especial. En realidad yo nunca celebré un cumpleaños, nunca me lo celebraron tampoco, así que para mí es un día que pasa sin pena ni gloria. Pero aquí los chiquillos, la punto 7, me saludaron, fueron súper amorosos.
1: ¡Qué lindo!
2: Y eso, bocaritos, nada más que contarte, ahora tengo un añito más, así que respeta. Carito, que tengas un lindo tarde.
1: Hermosa, Tabita, qué lindo. Oye, si te cantamos un cumpleaños feliz, uno nomás, uno, un cumpleaños feliz. Sí, total, obviamente, aunque sea atrasado, ¿eh? Más vale tarde que nunca. Vamos a cantar un cumpleaños feliz, uno nomás.
3: Cumpleaños feliz.
1: Feliz cumpleaños, Tabita, atrasado. Feliz cumpleaños, Tabita.

0: Cumpleaños atrasado, pero más vale tarde que nunca.
1: ¿No tenés un pedacito de queso?
0: Sí, yo sabía, ratoncito, pero hoy día fue uno solo, así que no venía más. No, pues, no, si usted ya se comió un queso entero. ¿Cómo me va a preguntar ahora si tengo un pedacito de queso?
1: No aguanto más.
0: No aguanto más.

0: señora. Ya, si ya viene la ropa. Uy, eso es bombardeo. Ya, por favor, por favor, por favor. Y arranquen mejor, arranquen. Oye, saludos para los carabineros. Casi nunca los saludamos. Saludos para los carabineros que están muchos, yo sé, por ahí, me han dicho, en sintonía de la radio. Así que un abrazo enorme para ellos también, que andan por ahí. Y usted sabe, ¿eh? Tiene que tener sus papeles al día. Y si están controlando, no tiene por qué asustarse así. ¡Están los carabineros! ¡Están los caballeros de verde! ¡Claro, no se asuste! Mire que de repente se puede encandilar ahí con las estrellas. Pero de todas maneras, ¿eh? Saludo nomás, y son broma. Mire que no me va a tocar a mí por ahí nada. Yo tengo todas mis cosas en regla, todo como corresponde. Así que cuando usted lo fiscalicen, usted tiene que estar contento de que lo fiscalicen, porque hay personas que evaden la ley. Y si la evaden, nada mejor que esté ahí la fiscalización. Y si usted tiene todo al día, no tiene de qué preocuparse. Un saludo para ellos también. Jorgito.
1: Hola, Carito.
0: Hola, Jorge.
1: ¿Cómo está?
0: Muy bien, gracias.
1: Feliz cumpleaños, Tabita. Te lo desea Jorge el Chillanejo. Yo también cumplí 48 este año, Tabita, hace poquito.
0: Mira.
1: Saludos.
0: Salud para la Tabita, qué lindo. ¿Viste, Tabita? También Jorgito cumplió 48 años. Nada, si la edad es un número más, nomás. Si uno, aunque avance ahí en año, y si el alma y el corazón es joven, hay que mandarle nomás. Póngale. Y si lo podemos pasar bien y reírnos, mejor todavía. ¿Alguien más de cumpleaños por ahí que haya estado cumpleaños, que quiera que le cantemos el cumpleaños feliz? Avísenos nomás, que aquí le cantamos el feliz cumpleaños. Oiga, ¿y estaban los Mateos de cumpleaños hoy día o no? Me parece que sí.
2: Cumpleaños feliz, cumpleaños Tabita, que lo cumpla feliz.
0: Gracias, Hanselito, ahí saludando a la Tabita atrasado. Más vale tarde que nunca. Los Matías estaban de cumpleaños el día de hoy. ¿Usted conoce algún Matías? Avísenos y le cantamos las mañanitas o las tardecitas ya a esta hora. Ay, cómo se nos va la tarde. ¿Sabe qué? Vamos a mirar aquí rápidamente qué tenemos de nuestros auspiciadores que nos van acompañando durante esta tarde. ¿Quién es él? Él, el que se viste de blanco, el que baila de forma entretenida. Sí, ¿sabe quién es? Es él, pues. Es él, él. ¡Atención! Atento. 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

Seguimos bailando de regreso a casa. La pregunta, ¿le han hecho a usted la pregunta o no le han hecho la pregunta?

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0: Oye, qué bonitas las letras de las canciones, ¿eh? Cuando uno le presta atención, están re lindas las letras. Están muy lindas. 18 horas con 37 minutos. Ya nos va quedando el último bloquecito de la tarde. Vamos a enviar este saludo tremendo para todos nuestros amigos que están por ahí. Para el pájaro loco que está, bueno, ya tiene que haber cargado combustible. Para Casco Malo, que no sé por qué le dirán así, pero mejor ni pregunto, mejor ni pregunto. Para Cau Cau, que juega voleibol. Para Don Juli, también para el Fabi de la flota LAG. Un abrazo grande para ellos. Para nuestro Jorgito el Chillanejo, Hanselito, la Tabita. Para Robertito, la Carmencita y para el Teo. Para Ariel de la Frutería, que estuvo trabajando en esta lechería que están armando. Ahí subimos los videos a través de el WhatsApp. Están en los estados de WhatsApp para que ustedes lo puedan ver. Jorgito Loyola, muchos besitos para ti. Panchito, no borre los audios, ¿ah? Saludos para la Andreita Arriagada, para Lilian, para Alexis. Oye, Jorgito Miranda de Pulelfo, que no lo había visto. Saludos para Cancha Larga, para Puloyo Cancha Larga, para Jonathan Negrón, para Laverito, Bechito, Bechito. Un abrazo muy, pero muy, muy grande para ella. Oiga, dentro de los días internacionales que se celebran el día de hoy, hay varios, ¿ah? Pero algunos que los vamos a revisar por ahí rápidamente, porque está el Día Internacional de las Familias. Bueno, sabemos que es algo tremendamente importante la familia, compartir siempre con la familia. Ahora, hay que tener en cuenta que aunque exista algún familiar, alguien de la familia cuando de repente se rebelan y se van, la familia siempre está, siempre los recibe con los brazos abiertos. Por eso es importante mantener a la familia siempre unida. Es algo fundamental. Porque siempre está, sí o sí. Y ahí nos vamos juntando. De repente hay diferencias, pero en definitiva, la familia siempre está unida. Otro de los días internacionales que hay es el día de ir en bicicleta o en cleta. ¿Vamos en la bici o vamos en la cleta? En la misma. Ah, pero tiene dos en uno. Claro. Hoy es el Día Internacional de ir en cleta o en bicicleta al trabajo. ¿Usted va en bicicleta al trabajo? Bueno, hay que tener en cuenta que cuando llueve y hace frío es medio complicado, ¿eh? Si no, hay que ponerse guantes, hay que abrigarse un montón, después uno le da calor, después uno llega al trabajo y llega y tiene que cambiarse de ropa. Bueno, en fin. Pero saludos para todas las personas que se movilizan en bicicleta. Otro de los días internacionales es el Día Internacional del Asistente Virtual. Uno dice, ¿y cuál será el asistente virtual? Bueno, el asistente virtual es aquel que está a través del computador. Mire que también tiene Día Internacional. No, si hay día para todo. Hay del día que aún no le pidan. No. El día del asistente virtual se llama a las personas que hacen trabajo remoto, que están ahí constantemente. Sobre todo esto se masificó en la época de pandemia. Ya hay muchos que están por ahí detrás de los computadores haciendo muchas cosas que ustedes ni siquiera se imaginan para el progreso de la industria y, por supuesto, también de nuestra sociedad. Por eso el Internet es una herramienta fundamental para poder trabajar con todos los dispositivos inteligentes de última tecnología que existen hoy en día. Ha avanzado muchísimo la tecnología, más de lo que yo creo que nosotros pensábamos. ¿Se acordaban de esta serie que había antiguamente de los supersónicos? Todavía no había WhatsApp en esa época. Estaba mirando aquí recién un capítulo de ellos y claro, aparecen los supersónicos, que ya se comunicaban por videollamadas, teléfono, se teletransportaban. No, muchísimo. Pero bueno, esto del asistente virtual, siempre para todas las empresas, representa una ventaja tremenda, sobre todo para subcontratar remotamente a este asistente, que son prácticamente maravillosos a la hora de realizar distintas tareas o distintas labores. Así que por ahí están, pues. Ustedes saben que es difícil trabajar desde casa, sobre todo cuando hay mucha responsabilidad entre medio. Sí, pues es un poco complejo, pero es genial. Y también ayuda mucho y contribuyen muchísimo. Toñito lindo, ¿cómo está? Buenas tardes, Toñito. ¿Dónde está Toñito? Por aquí. Aquí está.
1: Hola, Carito. Hola, hola, hola, ¿cómo estás? Un gusto saludarte desde acá, desde mi casa.
0: Lindo.
1: Estamos sentados con la meme, compartiendo un poco de once, comiendo pancito.
0: Qué rico.
1: Ya tomando mate. Ay. La señora está tomando su tecito, tiene que salir un ratito más. Y aquí estamos en la casita ya.
0: Qué lindo.
1: Tengo que contarte una copulla más o menos, se puede decir que peligrosa.
0: Chupa, y a ver qué
1: en
0: pasó.
1: Delante de la Pola le robaron el teléfono a una señora.
0: Ya.
1: Te cuento. Un angustiadito de esos que andan viendo qué se puede alcanzar a hacer para tener algo de platita.
0: Chupaya.
1: Se metió con una persona equivocada y gracias a Dios recuperaron el teléfono.
0: Mira.
1: Y en Leirón lo lograron pescar los mismos vecinos.
0: Ya.
1: Lo corretearon en el colectivo, después los mismos vecinos lo pescaron y lo dejaron, lo tuvieron ahí esperando a que venga la patrulla para que lo pueda hallar.
0: Claro.
1: Y cuando se sintió aludido, pescó el teléfono y lo tiró para que diga que es mío, sido, pero igual
0: claro,
1: lo pasaron. Y lo llevaron precioso.
0: No,
1: y que está terrible la cosa, oye. Está terrible.
0: Terrible.
1: Nunca había pasado algo así aquí en la población.
0: Chupaya. Oye, Toñito, bueno, hay tema. Se lo llevaron. Mira, lo principal es que lo capturaron. Y sabe, ojo también, todos estos como arrestos ciudadanos o cuando comienzan a retener a las personas, igual tienen que resguardar su seguridad, que es importante. Siempre me acuerdo, hace algunos años, sí, yo estaba en el primer piso. Sí, estaba en el primer piso. ¿Se acuerdan ustedes de un momento donde hubo un incendio muy grande en la ciudad de Osorno? Y uno de los bomberos iba regresando a su casa, y cuando va llegando a su casa, obviamente se baja a abrir el portón y se mete alguien y le roba el vehículo. Se enteran en ese momento todas las personas, los bomberos, las redes de apoyo. Lo siguieron, hubo persecución. Al final, obviamente recuperaron el vehículo, recuperaron todo el equipamiento de bombero en este caso. Imagínense, los chicos compran sus cosas con dinero de sus propios bolsillos muchas veces. Y lo capturaron, pues. Dijeron, ¿con los bomberos y los osorninos? No, por favor. Obvio. Pero sí, de todas maneras, tener siempre cuidado, ¿eh? No se arriesguen más de la cuenta. Hay que tener precaución ahí. Es lamentable, Toñito, pero lo bueno es que recuperaron el teléfono móvil. Ahora, hoy en día, con el teléfono, se ocupa para pagar. Funciona como todo. Como todo. También uno puede tener documentos digitales dentro del teléfono. Y uno pierde el teléfono y pierde prácticamente así todo lo que tiene, obvio, pues si está todo dentro del teléfono. Ay, ay, ay. Toñito, me alegro que hayan podido recuperar el celular y obviamente la persona ya que se la hayan llevado al lugar que corresponde por la fechoría que cometió. Lindo, Toñito, saludos a la meme. ¿Sabe qué? Yo tengo una matera que es una como una caja cuadradita donde siempre llevo mi termo. El mate, la hierba mate, por supuesto, pero sabe que no sé dónde lo dejé. No me acuerdo si lo dejé en mi casa o lo dejé en la casa de mis papás en el campo, así que tengo que buscarlo. Si no, me voy a tener que comprar otro mate nomás, porque que se extraña el mate. Qué rico que están tomando oncecita a esta hora con la meme, con el matecito. Exquisito. Mi querida Tabita linda. Oye, Jorgito el Chillanejo, tú que estás ahí en sintonía, la Tabita dice muchas gracias por el saludo, ¿ah? Le voy a enviar tus fotos a la Tabita, ¿ya? Para que se conozcan ahí por foto, quién sabe, mira, uy, me encanta. No, sí, yo tendría que ser Cupido, Cupido totalmente. Me voy a comprar mi flecha, pues mi arco y mi flecha por ahí. Usted dígame nomás, yo aquí le envío saludos y le traigo de vuelta, le armo poemas, le escribo canciones. Ah. La flaca le canta y el Lucho le anima. Estamos listos ahí los corazones service. 1.7. Ya, vamos a la música rápidamente. ¿Qué nos queda por aquí? Te queda bonito. Todo te queda bonito. Uy, que está romántica la parrilla musical esta hora en la tarde. Pero está bonita igual.

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0: tenés un pedacito de queso?
1: No, ratoncito, no tengo un pedacito de queso. Me pillo aquí. Ya nos va quedando poquito. Qué entretenido, ya nos va quedando poquito. Me dio calor, oiga, tanto reírme aquí, tanto bailar, tanto moverme, me dio calor. Rápidamente al WhatsApp a saludar a todos nuestros amigos, por supuesto que están por ahí, los que ya se comienzan a despedir, porque yo comienzo ya a despedirme, porque no me quiero conectar tarde, oiga, ya no quiero más prieta, no. Nada más. Ya, ratoncito, muévase nomás. No, pues, beso con beso, ve que yo me prendo al tiro, güey. Ya falta un pelo para enamorarme. Coquetos. ¿Dónde están los coquetos por ahí? No, pues, la otra canción, pues, ratoncito.

0: pastel de queso.
1: No, ve que me hace eso para que yo me pueda cantar aquí, me distraiga y me eche su horna con pelacito de queso.
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1: No, mentira.
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1: ¿quién te dijo eso?
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1: Mira, no sé.
0: ¿Tienes un pelacito de queso?
1: Ya, ratoncito, ya, ponga el WhatsApp, mire que nos vamos a ir y después nos conectamos tarde, ¿ya? Saludos para todos los peques que van en los vehículos, para los pasajeros que van en la micro, los que van apretaditos ahí, los que van ahí sentados al lado de la ventana, los que van soplando la ventana y haciendo dibujitos, los que van con los audífonos. Un beso grande, grande para todos ellos que van apretaditos en la micro. Los que van en el colectivo, apretaditos los tres atrás. Sobre todo para los que van al medio, que es incómodo irse al medio en el colectivo. ¡Ay, qué le ha pasado! Si de repente a uno le pasa, oiga, nada que hacer. Tú, ya por ratoncito, no me hagas. Es como un tatú. Ya, vámonos más. Póngale, póngale, póngale, póngale, póngale. Te llevaré como un tatú. Ay, menos mal que me pongo a cantar sola, no puedo. Ahí sí, pues. No, no me ponga música, ve que no me consolo, no me consolo. Ay, ay, ay. Toñito.
3: Carito, la parrilla está. El colocador de música está más enamorado que Sancho enamorado.
1: Cierto, pura música romántica, no vale mandar.
3: Lo único que le falta es esto.
1: La tortuguita.
3: La tortuguita.
1: Le falta la pura tortuguita. Nah, si le puso ahí. Mi querida Tabita.
4: Mi carito linda, preciosa, yo ya voy saliendo de mi trabajo a mi casita.
1: ¡Qué rico!
4: Me toca tomar micro y es como una hora de aquí del centro de Temuco a Labranza, donde yo vivo.
1: ¿En serio?
4: Así que me queda un buen rato para seguir escuchándote.
1: Mira.
4: Bueno, después me conecto con la Karin aquí en Temuco.
1: Sí,
4: así
1: pues.
4: Que eso, y agradecer a los que me mandaron saluditos.
1: Nah,
4: a Jorgito, al Hansel, que me cantó. Que son lindos. Los sí. quiero. Oh. Ya, mi querido, besitos.
1: Besitos para
4: estamos
1: ti.
4: Estamos hablando.
1: Linda, mi querida Tabita, besitos para ti también. Que llegues bien a tu casita. Hermosa. Moisés Gutiérrez ya se está preparando la once. Un rico cafecito, pero excelente. Muy bien. Hanselito ya va de regreso a casa. Muy bien, Hanselito, váyase nomás con precaución y despacito por ahí. Le damos, ¿quién hará la parrilla musical allá en Temuco? Vamos a preguntar, ahí le vamos a enviar el audio de los audios de Toñito, ya, eso le vamos a colocar. Hanselito, que llegues bien, un besito muy grande. Oye, saludos para nuestra amiga Mari que está en Cancura. Un abrazo grandote para ella.

Un abrazo grandote para ella. Ya, terminamos por aquí. Saludos para la Andreita. Voy a dejar... Mira, la Andreita me dice, yo voy a dejar a Nelson ahora, carito, a su casita. El último día. ¡Ay, qué lindo, Andreita! Que lleguen muy bien. Saludos para él también. Un abrazo grande. Mi querido Panchito, sí, ya la vi. Un besote grande para ti. Vamos a la música y ya nos despedimos y nos conectamos con Temuco. Un beso, pero grande, grande, grande. Cuídense muchísimo, muchísimo. Y nos encontramos mañana. Por supuesto, a las 9 de la mañana. Y la flaquita que viene de las 7 a las 9.

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muy buenas tardes. ¿Cómo están? 7:08 de este jueves 14 de mayo, donde ya estamos juntitos, ya está toda la familia completa desde Arica hasta Punta Arenas. Desde Estados Unidos también, que nos escuchan desde Canadá. No sé si me escucharán de otro lado, pero sí me llegaron mensajes de Estados Unidos y de Canadá, así que un besito enorme a todo nuestro pueblo latino que nos escucha en esos lugares del mundo. Aquí vamos a estar acompañándonos hasta las 9 de la noche. Quien les habla, presente, Karina Gutiérrez. Y como ya es de costumbre, nos saludamos con ganas diciendo Cari presente. Y comentan la ciudad desde donde nos están escuchando. Porque esto empieza y dice así nomás.

0: buena, buena, buena, buena, Karinita Gutiérrez, Mauricio Hernández por acá, del Tiribóvil, acá en Villa Alemana. Todavía nos falta hacer la cuenta, así que vamos que se puede.
1: Vamos que se puede.
0: Antes de que nos vamos, ¿ya? Antes de las 9. Así que vamos con toda la fe y con toda la gana.
1: Villa Alemana presente con nuestro amigo Mauricio Hernández. Cari, presente. Cari, presente.
2: Ya, ya, pues Cari, córtenla. No es que no puedo comer pan, me dio hambre.
1: Escucha, la ley seria, ¿por qué no puedes comer pancito? Pero quizás puede comer un taco. No sé, puede ser.
3: Karim, desde acá, desde las afueras de Temuco, padre de las casas, un beso de parte de todo mi yo. Yo soy un 7, ¿y tú?
1: Excelente, mi preciosa, presente también.
4: Hola, Karinita, bella, hermosa.
1: Hola,
4: de aquí de Los Ángeles. Un abrazo apretado y un beso y mucho cariño.
1: Besitos para ti. ¿Por qué tiene esa vocecita? A ver, ¿qué le pasa? Oye, si uno igual ya los conoce, ya uno conoce sus vocecitas.
5: Hola, hola, hola. ¿Cómo estás? Yo muy bien. ¿Y tú qué tal? Claudio Balbontín desde Valparaíso. Soy un 7, te quiero mucho.
1: Yo también, Claudito Balbontín, presente desde Valparaíso. Beto Batero.
6: Hola, Karinita, bienvenida, ¿cómo está? Acá Beto Batero, Villa Alemana, Juan Guarí. Saludo a mi hermano Mauricio Hernández. Estamos en el taller.
1: En el taller. Beto Batero, presente.
7: Buena, buena, buena. De aquí, desde Calbuco, me estoy reportando vía online. Saludos a todos los puntos 7 de Chile.
1: Grande Calbuco, presente Calbuco a esta hora de la tarde. ¿Quién es mi amigo Kevin?
8: Hola, hola, Karinita. Aquí es Kevin.
9: Es Kevin,
8: trabajando un ratito en el colectivo.
9: Estamos
8: extrayendo la mente.
1: Esa es la idea, que distraiga su mente nomás junto a nosotros. ¿Qué mejor? Ahí está nuestro amigo Kevin, presente. Hola, hola, hola. Mira, desde China también presente. Dijo que está muy feliz de estar escuchando Radio Punto 7 y que le manda un cariñoso abrazo a todos los auditores de la radio. Eso fue lo que dijo. Mientras lo dejo junto a Kid Voodoo, Yandel, Muñecota, aquí en Punto 7. Bienvenidos.

0: 7 de la tarde, 19 minutos. Y aquí estamos pasando lista en Punto 7.
1: Hola, hola, chiquita Karina. Bueno, por acá, chicalito de la quinta región en Valparaíso. Aquí recogiendo a mi pasajero Alejandro y mi amiga Brenda, que van para Portugal. Le mando un saludo muy cordial a usted y a todos los locutores y auditores de la radio Punto 7. Yo soy Punto 7. Quiero mandar un saludo muy especial a mi nieto el 14 de mayo. Cumplió 14 años, 10 añitos. El 14 de mayo cumplió, está cumpliendo 10 añitos. Ahí está con la familia, yo estoy aquí trabajando, está con su yaya, su papá, su mamá, su hermana. Así que le mando un saludo muy cordial a mi nieto Vicente. Cumple 10 añitos, así que le mando un saludo. Por favor, le voy a cantar el cumpleaños feliz a Vicente Vargas Muñoz, junto con toda la familia, con su yaya, con su papá, su mamá y su hermanita. Un beso grande, Silita.

0: el nieto de nuestro queridísimo amigo Che Carlitos, Vicente Vargas. Está cumpliendo solo 10 añitos. Un besito enorme para ti, de parte de la tía Cari, de Radio.7, de parte de tu abuelito Che Carlitos, y de parte de todo el equipo de la radio, de todos los tíos también que escuchan Radio.7. Un abrazo gigante, hermoso para ti, para que sigas creciendo feliz, hermoso, radiante. Te queremos mucho. Y disfruta también con la familia. Te queremos, Vicente. Guatón, no vamos a ver el tiempo todavía. No, todavía no nos toca ver el tiempo.
1: Se me quedó dormida la gusta.
0: Mucha la gusta.
1: Hacia Caragua, se me quedó dormida. Vete de boche, cariñita, vete de boche.
0: Ya, pues, Augusta, despierta, que después te quedas despierta hasta como a las 2 de la mañana. No dejas dormir ahí a tu pobre pie.
2: Hola, hola, hola, Cari. Villa Los Ríos presente.
0: Villa Los Ríos presente. Vita, Vita.
3: Carinita, yo presente, aún estoy aquí en la micro, camino a casa, recién salí de la peguita. No sé si se escucha bien mi audio porque, puta que suena la micro, oye.
4: Hola, Carinita, ¿cómo estás? Te habla Araceli, espero que estés bien, que tengas un hermoso turno. Nosotros acá ya encerraditos en la casita porque hace mucho frío acá en Santiago.
0: Sí, ojalá.

0: para tu hermosa familia. Besitos para Perito también.
1: Aquí en Mana, aquí estamos en Caná.
2: Hola, Carolinita, acá te estamos escuchando del el país de Cajón, de Cajón City. Saludos.
0: Desde Cajón City.
3: Evelyn presente de Valparaíso.
0: Evelyn de Valparaíso presente.
4: Hola, hola, hola. ¿Cómo están? Yo muy bien. ¿Tú qué tal? De Villalandón, escuchándote.
0: Villalandón presente.
5: Hola, hola, Cari. Presente de los poetas Temuco.
0: Los poetas Temuco presente.
6: Hola, carinita desde Temuco. Vamos camino a buscar una pizza para tomar once.
0: Mira, qué
6: besitos, rico. Besitos, que pizza. Tengas una buena tarde. Saludos a todos.
7: ¡Mua! Hola, Carinita. Yo de acá de la ciudad de Los Ángeles. Presente para no quedar ausente.
0: Eso.
7: Y la ciudad más espectacular de acá de la ciudad de Los Ángeles. Un saludo a todos los puntos 7 y aquí vamos a estar con la antena paradita.
8: Tengo un poquito, unos problemitas, pero son solucionables.
0: Ah, ya. Un abrazo grande para nuestra queridísima amiga Silvia. Sea lo que sea, te mandamos un abrazo. Energías positivas todo el rato para ti, hermosa. Y espero que puedas disfrutar el programa junto a todos nosotros para que te despejes y se te ocurran ideas maravillosas también para poder solucionar tu problema. Te queremos, Silvia.
9: Mi carinita. Desde Padre Las Casas rumbo a la República Independiente de Holchol. Hoy día me voy más tarde porque pasé a ver a mis bellos nietos. Así que ya nos vamos de camino. Que tenga un excelente programa, Carinita. Todo bien, gracias a Dios. Somos un 7.
0: Lindo nuestro amigo, hermoso Arsenio de la Cruz. Qué rico que alcanzó a ver a sus nietos también. Va a poder ir a la casita y descansar tranquilito ahora.
10: Carinita, camino a Labranza, aquí presente. Besitos, amiga, te quiero mucho.
0: Yo también, mi tita preciosa. Presente, presente. Hola, Cari, presente.
11: Presente, presente, Vladimir, por Dinbajo, Playa Ancha, Valparaíso.
0: Grande, Vladimir.
12: Carinita, carinita, acá Beto Batero, Villa Alemana, Guangualí. Quiero mandarle un saludo muy especial a mi compadre, porque mi compadre personal, padrino de mi hija, director de la agrupación musical Tama, está de cumpleaños hoy día, hija. Hola, carinita, acá Beto Batero, Villa Alemana, Guangualí. En el taller todavía con mi compadre Draco y mi hermano Tuta.
0: Tuta.
12: Estamos sirviendo una leche con plátano.
0: Ah, excelente. Súper bien, chiquillos. Ojalá no sean intolerantes a la lactosa.
13: Hola, cariñita, ¿cómo estás, Cari? Nosotros acá estamos de día libre, así que hoy en la tarde vine donde mi mami con la Fran. Estamos con el Luchito, junto a la mamá. Estamos tomando oncecita. Y te estamos escuchando aquí, Cari. La mejor música en tu compañía. Porque juntos somos un 7.
0: Y tú, saludos. Saludos desde Pitrufquén, presente.
14: Hola, hola, hola. Buenas tardes, Carinita Gutiérrez.
0: Muy
14: por acá, Cristian de Padre Las Casas. Quiero saludar, aprovechando que estás en sintonía por el sur, a mi madrecita María Burto en Puerto Montt. Yo soy un 7, ¿y tú?
0: María Burto, te saludó tu hijo, mujer. Saludos para ti, hermosa.
15: Hola, mi cari hermosa.
0: Hola, mi beriberito.
15: Yo desde Inés de Suárez me reporto. Aquí ando trabajando. Saludos.
0: Saludos.
16: Hola, carinda. Mauricio por acá. El Didi Móvil. Oiga.
0: Oigo.
16: Espero que el Beto Valero no tenga más gente en el taller, porque si no...
17: Hola, hola, oye, cuidado ahí en la rotonda.
0: ¿Dónde?
17: Que da Padre Las Casas, en el puente nuevo, hay un vehículo en pane en plena rotonda.
0: Ya, precaución entonces, la rotonda de Padre Las Casas, esto es en la región de la Araucanía.
18: Buena, buena, buena, Karina Gutiérrez López, López, López, López, ¿cómo estás?
0: Muy bien, Jarito,
18: bien. Jarito, aquí nos va a saludar, Jarito, tiene el encuentro presente. Otro día me remonto más tapecito porque no es bonito. Pero ahora siempre en tu compañía. Un beso, te quiero mucho, Karina.
0: ¡Ay, qué romántico! Después de estar ahí, puchi, puchi, puchi. ¡Qué canción más linda! Rakimi Kenway. Te regalo amores. 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La radio de los 7.

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0: Bienvenidos al jueves romántico de Radio.7. Ya estamos de vuelta a 7:36. Y nos vamos a ir a los WhatsApp que no alcanzaron a salir al aire, ¿ya? Porque esto dice más o menos así.
1: Mira, yo reportándome de acá del sector de Pedro de Valdivia, de Temuco. Yo soy un 7, mi niña, y tú.
2: Hola, hola, Karinita, Alicia, desde Puerto Montt presente, un abracito.
3: Cari, Cari, mándale un saludo a mi amado esposo Rubén Ose, que viene del trabajo con mi hija Camila, que los amo y los estoy esperando con una rica oncecita.
4: Hola, hola, hola, ¿cómo estás? Yo muy bien, ¿y tú qué tal? Saludos de aquí de Los Ángeles. Elisa, para todos los que me conocen. Ah.
5: Hola, hola, Cari. Aquí presente desde Maquegua y Padre Las Casas.
6: Un abrazo, Silvia. Te queremos. Muchas bendiciones. Ya pronto pasará lo que tenga que pasar.
7: Hola, Karinita, desde Pedro de Valdivia presente, yéndome a mi casita a descansar, terminando mi turno.
8: Hola, Karinita, buenas tardes. Acá por Huichagüe, Huichagüe, camino a la casita. Yo soy un 7.
9: Hola, hola, preciosura de mujer, ¿cómo estás? Saludos desde acá, desde Los Ángeles.

0: Ya después de una larga ruta acá en Los Ángeles, Angol, Renaico, Tijeral, todo, por fin irme a la casita a descansar, a comer algo, a echarle algo a la lombriz solitaria, sacarme el olor a macho alfa, toda la cuestión, Dios mío, descansar nomás. Ay, Dios mío. Ya, preciosura, que tengan excelente turno, de cuídese, y ahí estaré escuchando hasta que mi párpado me dé, no va a estar despierto.
1: Oye, cuidado ahí.
2: 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Aprovecho de mandar un besito a mi guagua, a la madre de mis hijos, la mujer más hermosa que la amo tanto. Amo Chloe y Ignacio. También a mi bebecito Bruno, de parte de su papito.
3: Hola, hola, mi bella Cari, saludos desde Los Ángeles. Cari bella, saluda a mi hermanito hermoso que hoy día está cumpliendo añitos, primaveras otoñales. Un besito a mi nano hermoso que lo quiero y lo adoro con el corazón. Y no podía faltar el saludo de la punto 7, por favor, Cari. Besos.

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1: Al hermano de nuestra Yasnita que está cumpliendo un año más. Lo mejores deseos para ti. Disfrute con la familia. Sáquese las ganas de dejar el año viejo y que entre el año nuevo. Yasnita, no me diste el nombre de tu hermano, sí. Ahí no me perdí. Pero muchos cariños, me imagino que él sabe que es el hermano de la Yasnita. La Yasnita de allá de Los Ángeles. Un abrazo enorme para el hermanito La Yasna y para todos quienes están celebrando algo el día de hoy. Cumpleaños, onomástico, matrimonio, pololeo, aniversario, divorcio, guagua, baby shower, lo que sea. Saludos para todos quienes están celebrando algo el día de hoy. Y les tengo que contar que a esta hora de la tarde ha llegado carta. Si me ayudan con el ha llegado carta, Jorgito, ¿cómo está ahí?
2: Carinita, ¿cómo está? El piola desde Viña, Ciudad Bella. Está nubladito, sí, mucha neblina.
1: ¿En serio?
2: Pero mejor, pues sí, dormimos abrazadito. ¿Qué tal?
1: Calentito, rico.
3: Oye, Karinita, ¿te puedo pedir un favor? Dile a Mauricio Hernández que si me puede venir a buscar una de Didi para llevarme para la casa, por favor.
1: Ya se quiere ir ya, mi amigo Beto. Ya me pueden ayudar con el ha llegado carta, solo tienen que decir ¿para quién? ¿Y qué dice? Dos audios. ¿Para quién? ¿Y qué dice? Yo espero su mensaje de audio para poder hacer el ha llegado carta. Esto dice: ha llegado carta. ¿Para quién? Para todos quienes han sentido discriminados alguna vez en su vida.

Esto dice más o menos así. La hija de Adam Sandler fue humillada en una tienda de lujo, pero la reacción de su padre dejó a todos sin palabras. Sadie Sandler entró sola en una boutique de Chanel, esto fue en Beverly Hills, donde el look de ella era totalmente informal, sudadera extra grande, pantalones cortos de baloncesto y zapatillas deportivas, muy parecida a cómo se viste su padre. Sin guardaespaldas, sin acompañantes, solo ella mirando tranquilamente las piezas. Mientras miraba un bolso clásico de edición limitada con un precio de $2,800 y otro de $600, sucedió lo inesperado. La vendedora la examinó de pies a cabeza, la miró y fue como, ¿y esto de dónde salía? Y dijo con tono frío, esto está reservado únicamente para quienes realmente tengan intención de comprar. Por favor, no lo toques. Sadie Sandler no respondió ni armó un escándalo. Simplemente cogió su teléfono, envió un mensaje rapidito y continuó mirando en silencio. Unos minutos después, se abrió la puerta. ¡Fua! Adam Sandler hizo su entrada con su estilo inconfundible. Pantalones cortos, holgados, camiseta suelta y pelo despeinado. En total modo papá. Abrazó a su hija, miró con calma a la vendedora y le preguntó, ¿así que usted estaba juzgando a la gente por su forma de vestir? Toda la tienda quedó en silencio. Entonces se volvió hacia el gerente y le dijo, quiero todos los bolsos clásicos de la tienda, de todos los colores y de todos los tamaños. Precio total de la compra fue de $312,000 pagados en el acto. Antes de marcharse, sonrió y dijo, la verdadera elegancia no reside en el precio, sino en cómo nosotros tratamos a los demás, incluso cuando llevan pantalones cortos de baloncesto. Muchos consideran este episodio uno de los momentos más emblemáticos de uno de los padres más reconocidos de Hollywood. Oye, la mansa carta que nos dio. Y a raíz de esta carta que nos ha llegado, les quiero preguntar a ustedes, como padre, ¿cómo hubieran actuado si tu hijo te llama y te dice que está siendo discriminado en alguna tienda o en algún local? ¿Dónde está? Envíen su mensajito a través de nuestro WhatsApp y cuéntanos, ¿cómo hubieras actuado tú y te has sentido discriminado alguna vez?

0: qué pega guata.
1: La pregunta de esta tarde dice así: ¿qué hubieras hecho tú en el lugar de Adam Sandler? ¿Hubieras comprado todas las carteras? ¿Vas de una forma más agresiva y los matas? ¿Simplemente pescas a tu hija y funas la tienda? ¿De qué forma hubieras actuado tú?
2: ¡Ah!
1: Cuéntanos a través del WhatsApp. Cuéntanos a través del teléfono 45 259 20.

0: nosotros ya estamos de vuelta a 7:54. Quiero enviar un cariñoso saludo a nuestra Carlita, una fiel auditora, que fue mamá el 10 de mayo, el mismo día, el día de la mamá, ella fue mamita. Así que le mando un beso gigante a ella, a sus cachorros y a nuestro Julián Andrés Karim. Un besito grande para nuestro guatón pequeño. Que se recupere nomás, harta fuerza, harto ánimo. Sabemos que no son fáciles los primeros días, los primeros meses, acostumbrarse al bebé también. Así que te quiero mucho, Carlita, fuerza, harto ánimo nomás. Y el guatón va a estar impecable. Pues van a andar felices, corriendo, saltando para todas partes. Ya nosotros teníamos una llegada carta, ¿cierto? Donde pasó todo este tema con la hija de Adam Sandler, que fue discriminada de una tienda donde no la dejaron tocar un bolso que ella estaba mirando. Le dijeron, no lo toques porque eso es exclusivo para la gente que lo compra. Y ella le manda un mensaje a su papá y le dice, papá, ¿sabes qué? Me está pasando esto acá en este... ¿Por qué no venís para acá y la matáis? Bueno, no le dijo eso. En realidad no sé qué le dijo. Solo salía que le había mandado un mensaje donde llegó el papá Adam Sandler, y compró todas las carteras. Así que mi hija la está diciendo que no puede tocar una cartera, las quiero todas. Qué gana de tener plata. Así que nosotros les preguntamos a ustedes, ¿qué hubiera hecho en su lugar? Qué buena pregunta, se me ocurre. ¿Cómo hubieran reaccionado ustedes? Glendita.
1: Ha llegado carta, ¿para quién?
0: No, ya todo. Ya, no. Ya leímos la carta, Glendita.
2: ¿Y qué dice?
0: Ya. Les dije lo que decía recién.
3: Cariñita, ¿pero a quién le importa lo que pasa al otro lado del continente?
0: Ah, ¿me quieren arruinar la sección? No es que si le pasó a ellos o no, es el hecho de cómo tú reaccionarías. Empaticemos, porfa, ya. Hans.
4: Mira, Cariñita, si yo le he pasado a mi hija, yo llego ahí y quemo el local completo con toda la gente dentro.
0: Esa es una respuesta que esperaba, no precisamente la. Escuchamos a las otras.
5: Yo pido que la echen a la vendedora, porque eso no se hace. Y después salgo para afuera y le saco la miércoles.
6: Cariñita, el Didi móvil de acá. Mira, mis hijos son intocables. Son intocables. Yo no hice, a lo mejor, no, le hubiese pegado, le hubiese entrado y le hubiese puesto, pero qué cornete así, pero seco. Porque mis hijos son intocables. Yo no distingo género cuando tocan a mis hijos. Al que toca a mis hijos es lo último que va a hacer.
5: O sea, si yo tengo el nivel económico de Adam Sandler, sin lugar a dudas, le encaro a esa vendedora que tenía la intención de comprar, pero que nunca más voy a poner un pie en esa tienda. Claro. Y por culpa de esa vendedora, y dejarle en claro que es por culpa de ella, y ojalá que la despida. Y la verdad es que me importaría un comino si hay una familia detrás de esa mujer, porque ella se lo busca por prejuicioso.
0: Karinita, saludos para Ercilla, los escuchamos vía online. Saludos para el maestro Dani, saludos a la Mari y a los Master. ¿Y tú qué hubieras hecho?
7: Karinita, ¿y para quién es la carta? ¿Y qué dice?
1: Lo que me pregunto yo, ¿qué habrá hecho con todas estas carteras?
0: ¿Verdad? ¿Qué habrá hecho con tanta cartera hoy?
8: Hola, Karinita, ¿cómo estás? Mira, bien. Siempre los escucho, los cumpleaños, todo. Pero he estado trabajando acá, cerca de la cordillera, por acá, por Rey Colí. No tengo señal, así que tengo que colocar el teléfono amarrado a un árbol, porque...
0: ¿Para que te llegue la señal?
8: Intel. Ah, chuta. Sin auspiciador. Pero siempre lo escucho. Así que es mucho frío acá. Hoy día deben hacer. Ya bajé yo a Coñaripe.
0: ¿Ya?
8: Deben haber unos 2 grados bajo cero.
0: Ay, me dio frío.
8: Y ya el frío se empieza a sentir. Pero bueno, siempre acompañado a ustedes, así que no, nunca soy tan amable o tan afable en contestar, pero que estoy trabajando.
0: Se entiende, por supuesto.
8: Y en la cordillera no es lo mismo que, lamentablemente, no es lo mismo que estar en la micro con los... no, acá es distinto. En la cordillera hace frío. Así que un saludo. Me alargué mucho, pero siempre los escucho. Y saludo a los auditores y siempre escucho a todos. Así que chao, chao, que estén bien.
0: Oye, qué rico, qué lindo saludo. Un poco frío, pero lindo. Mamá, ¿qué hubieras hecho tú?
9: Yo haría lo de mujer bonita. Salgo con mi guagua, me voy a colocar más top, compro toda la tienda y después me paseo por la tienda. Usted trabaja comisión, le diría, mira de lo que se perdió. Esa es la mejor manera de castigar. No debería haber comprado todas las carteras de mi amigo Sandy.
0: Mi amigo Sandy.
9: Debería haber ido a otra tienda y haber comprado y haberle dicho todo lo que se perdió por menospreciar a las personas. Hola.
10: Oli, acaban de chocar aquí en Fondo Carmen, Plaza Isabel y Gimnasio Liso. Una micro 7 saltó un semáforo.
0: ¿Ya?
10: Y pasó a llevar un auto, una Peugeot Partner, de estas antiguas. No, no hay nada, no hay lesionado, sino que hay daños materiales, ¿no? Tengo el video aquí en la dashcam, pero se va a tener que compartir un rato más.
0: Ok. Ya vamos a seguir con sus opiniones, por supuesto, que para mí vale muchísimo. Son las 8 de la tarde, 1 minuto. Nos tenemos que ir a la pausa. Después de la pausa, el boletín informativo. Después del boletín informativo, el romántico de las 8. Y así nosotros seguimos nuestro programa de Fantástico, Maravilloso, Soñado.